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13: Pues exhortar a toda la comunidad de Yayagua, primero que dar gracias a Dios porque vamos a tener muchas visitas también, ¿no? Hemos estado haciendo el lanzamiento en varios departamentos de aquí de Bolivia, ¿no? En La Paz, en Cochabamba, en Sucre, en Potosí. Y tenemos este año la gracia de recibir muchas autoridades nacionales, ¿no? Vamos a tener varios diputados, gobernadores que nos van a visitar en nuestra fiesta. Entonces, mostrar ante ellos cómo vivimos en Yayagua, ¿no? Estamos buscando que esta fiesta sea patrimonio cultural y depende de nosotros cómo manifestamos esta fiesta como patrimonio cultural, pero siendo una fiesta de fe, con responsabilidad y con madurez, ¿no? Los excesos siempre acaban mal. Entonces está bien brindar, celebrar, bailar, todo eso, pero con madurez y con responsabilidad. Cuidando el medio ambiente, ¿no? Hacer una oportunidad para también no dejar sucio las calles, botar en la basura lo que corresponde, no hacer sus necesidades en los lugares que son para eso, no en las calles públicas. Yo creo que eso también contribuye mucho a lo que nosotros mostramos ante el mundo y ante todas las visitas que vamos a tener, ¿no? Que no es una fiesta para embriagarnos y quedar sin uso de razón, sino es una fiesta donde todos tenemos que compartir con alegría todo lo que hacemos, bailar, brindar, rezar, ¿no? Y todo, pero con fe y con madurez. Por eso le exhorto a todos, pues, a cuidar nuestra comunidad, ¿no? Y celebrar esta fiesta con responsabilidad, sabiendo dónde lo hacemos, con quién lo hacemos y acogiendo a todos nuestros hermanos que vienen a compartir con nosotros esta alegría.
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3: Sí, ya hemos hecho llegar al Tribunal Electoral, al Tribunal Supremo, entonces esto vamos a manifestarlo ahora en una reunión conjunta con los vocales.
4: ¿Qué aspectos se destacan de estas sugerencias presentadas?
3: Bueno, la actualización del padrón, que es un elemento que sí tiene que cumplirse. También estamos viendo el tema de los usos de los medios digitales, ¿no? Que en todos los casos ha influido en esta campaña electoral, pero también el tema de del tiempo de cambios que ha habido, ¿no? Hasta 72 horas se han cambiado algunas candidaturas, pero lo que también nos preocupa a nosotros son las denuncias, ¿no? Después de haber pasado un proceso electoral, a las 2 semanas se han presentado denuncias de algunos concejales. Y eso no nos parece correcto porque se estaría engañando a toda una población votante, ¿no? Entonces, todos estos aspectos vamos a hablar y vamos a debatir con nuestros vocales del Tribunal Supremo.
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0: ¿Eso qué significa?
1: Jesús nos dijo: soy el camino, la verdad y la vida. Eso significa seguir a Jesús, cuidar la vida, la familia y la creación de Dios, y dar la vida por los más necesitados.
2: Escuchar a Jesús es prestar atención a la realidad en que vivimos. Es mirar con los ojos de Jesús para cambiar la forma de vivir y poner en práctica sus enseñanzas. Es sentir las necesidades de la gente pobre, de los que sufren, con quienes Jesús se identificó. 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
1: estar dentro de todo lo que estamos organizando dentro de nuestra fiesta patronal, ¿no? Entonces, de alguna manera, gracias a todos por este día que queremos compartir con ustedes, ¿no? También agradecemos pues a todo nuestro equipo pastoral quien hace posible que todo lo que hemos podido hacer en estos días por nuestra madre, con mucho esfuerzo, estamos ahí caminando para pues poder nosotros, como dice nuestro lema, ¿no? Caminar con María juntos en comunidad, dando a conocer el reino de Dios a partir de nuestra fe. Entonces, en este acto inaugural de este recital en homenaje, les doy la bienvenida, ¿no? Y gracias a las autoridades por compartir con nosotros. Sean bienvenidos y esperemos que pasemos alegremente toda esta tarde juntos compartiendo en familia. Gracias.
2: Muchas gracias. Buenas tardes a todos los vecinos, a todos los hermanos de la parroquia Nuestra Señora de la Asunción. Habíamos empezado con este proyecto de caminar con la mamita Asunta y creo que las bendiciones tarde o temprano llega y hoy está llegando a Llanagua nuevamente. Quiero agradecer al Padre por este trabajo, por estas ideas creativas.com. Yo lo digo, ideascreativas.com. Habíamos visto alguna vez el bingo, ¿se recuerdan, vecinos? No, los que sabíamos jugar lota, ¿se recuerdan la lota, no? Compita, la lota allá abajo, sabíamos jugar con los maicitos por 10 pesitos. Luquita era, creo que no, y el que ganaba, un peso. Y el que ganaba se llevaba 10 bolivianos. Antes habíamos jugado lo que es. Ahora es el bingo. Gracias, Padre, por traer esas ideas creativas. El día de ayer también me dijeron que estaba muy interesante el almuerzo con las personas. Nosotros estuvimos en Potosí tramitando también para la mamita Asunta lo que es el escenario y el sonido. Y eso también hay que agradecer. Y yo les pido que demos un fuerte aplauso a nuestro gobernador, porque a partir de esta gestión nos va a dar tarima y sonido al municipio de Llanagua. Un fuerte aplausito para el gobernador, que desde esta gestión, ayer hemos hecho un trámite a diestra y siniestra, y si ha logrado eso, vamos a tener todas las gestiones, tarima y sonido. Bien, hoy también quiero felicitar a las señoras de Fernípez, que están empezando con su feria productiva. Todo lo novedoso y bonito. ¿Saben? Yo estaba pensando, ¿cuándo vamos a tener un recuerdito para llevar a Cochabamba a nuestros parientes? ¿Cuándo vamos a tener una bolsita que diga orgullo de Yayagua, pancito de Yayagua, pan de pulpería, quién no espera? En cualquier bolsa negra agarramos, aquí está, te lo he traído. ¿De dónde es? De Yayagua. Pero no dice una bolsita que diga de Yayagua. Este año vamos a implementar eso, estamos también con ese trabajo, no solamente para el pan, sino también estamos previendo para el tostadito, que es muy rico y que llegue a todo lugar. Entonces, creo que hay que aplaudirnos, Yayagua está cambiando. Yo quiero agradecer también a la diputada Liz Claros con las ideas que está viniendo, el decorado que hay en la Linares, el trabajo que se está haciendo, creo que demarca mucho el amor y el cariño que tenemos a nuestro municipio. Y esto lo ve la mamita Xunta, ¿no ve? Los que creemos en la mamita Xunta siempre vamos a ir con esa idea de que ella nos está mirando, nos conoce y nos va a apoyar siempre y que nos brinde mucha salud. Hoy es un bonito día, ayer hemos recibido la bendición del agua, estuvimos preocupados, hay un poquito más de agua y eso también hay que agradecer a la mamita Xunta. Creo que es muy interesante esto del bingo, está ahí, estamos viendo ya los premios, ahí estamos viendo la gente con su boligrafito. Si alguien no tiene boligrafito, nos dice nomás, vamos a hacer boligrafitos para darles y apoyar con eso. Levante la mano, ahí están los boligrafitos. Voy a pedir, por favor, a la de Fernitos, a mi compañera secretaria, Jazmín, por favor, dos cajitas de bolígrafo vayan a traer. Y a los que no tienen bolígrafo, por culpa del bolígrafo, pueden estar fallando, ¿no ve? Entonces sería grave. Ahorita vamos a hacer dos cajitas de bolígrafo para apoyar con eso, ¿ya? Muchas gracias a todos ustedes, gracias al padre, gracias honorable diputada, a mi comandante, y que viva la mamita Xunta. Gracias.
3: Dale, escuchemos la palabra de la diputada.
4: Con todo el respeto, permítame dirigir unos minutitos a ustedes. Quiero primero dar las buenas tardes a nuestro párroco, que de verdad que hace un mes venimos trabajando esto del bingo, ha sido muy difícil, pero le quiero agradecer por todo este trabajo que está haciendo como yayagüeña, al comandante, a los concejales, por sumarse a estas ideas locas, como digo yo. No sé si han visto estos redonditos en la calle Linares de ahora, ¿aquí han visto? La intención de esto es promocionar lo que es la marca Yayagua Productos Yayagüeños, que nuestros productores puedan vender todos sus productos con una marca, con un denominativo que es Yayagua, vender nuestro producto a nivel nacional y soñar con vender nuestros productos a nivel internacional. Es el objetivo que hemos hecho, hemos ido promocionando la festividad, hemos ido promocionando la marca Yayagua a nivel nacional para que se pueda generar comercio, que es lo que necesitamos. Yayagua necesita trabajar, sus productores necesitan vender sus productos y le estamos poniendo un poquito el hombro como autoridades nacionales. En este sentido, sin alargarme muchísimo, también nos vamos a sumar a esto y quiero ya aquí presentarles, y los que quieren, estos productos que son de nuestros yayagüeños con marca Yayagua. Y vamos a tener una serie de productos a partir del día de mañana, que se va a inaugurar la primera feria de la marca Yayagua. Van a haber todo tipo de souvenirs, muchos trabajos de nuestros artesanos, que agradezco muchísimo, y que muchísimas gracias por ponerle el hombro, porque generan trabajo. Al día de hoy, por ejemplo, siguen trabajando para acabar de hacer los bordados, y esto es producto yayagüeño, producto de nuestros empresarios que están trabajando, y vamos a dar esto también en el bingo para que un primer yayagüey, es la primera edición, es la primera chamarra que se va a sortear de la marca Yayagua. Y yo les quiero pedir que por favor consuman productos yayagüeños, consuman y compren recuerditos para enviar a sus familiares, que sepan que es Yayagua, que sepan que aquí tenemos historia, cultura, tradición, que se diviertan, que la pasen bien, y muchísimas gracias por todo. Que la Virgencita los bendiga.
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5: El Papa León XIV nos encomienda a vivir protegidos y protegidas por la Madre de Jesús y permanecer con fe y alegría en la tierra bendecida por Dios, sin dañar la creación.
6: Los encomiendo a la Virgen María, Nuestra Señora de la Asunción, patrona de Cutervo, que ella los cuide y los guíe siempre. Que pasen una bonita jornada. Que Dios los bendiga. Y la bendición de Dios Todopoderoso, Padre, Hijo y Espíritu Santo, descienda sobre todos ustedes. Amén.

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1: 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Y otras comunidades con Porco también, ¿no? Entonces, sí, Agua de Castilla, también de aquí, de las comunidades de Zona Centro, de igual manera de Villa Catavi. Entonces, quienes se reportaron con tanta preocupación, ya me mandaron fotografías, audios. La preocupación es bastante, ¿no? Porque ya ha habido, digamos, una mortandad de una ovejita que vemos en la fotografía. Y las llamas aún todavía, que me enviaron foto, están en llamas ya en su corral todavía, ¿no? Algunos ya están dando forraje, pastitos le están dando, unas bateitas. Eso se ha visto en las fotografías. Entonces ella me llamó bastante a mí y justamente ahorita fui al municipio, al desarrollo productivo. Un poco ya estamos coordinando cómo podríamos haber hecho apoyar, ¿no? Este tema de lo que es desastre natural.
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1: La flexibilización del dólar, ¿dónde ya estamos? Creo que ha bajado a 11 y tanto, estaba 12.25 a diario, ¿no? No se cumple. Donde, por ejemplo, era 6.96, siempre más o menos se solucionaba con 7 bolivianos el dólar. Ahora son 9.60 y tantos, ¿no? Centavos. Entonces, yo creo que con todo eso, la macroeconomía, la de las personas humildes, totalmente está perdiendo el poder adquisitivo. Tiene que tomar mucha en cuenta el gobierno. En consecuencia de eso, el transporte, precisamente, hay evidentemente sugerencias de diferentes instituciones de que puede revisarse el pasaje, eso es cierto, pero también somos conscientes, evidentemente, nosotros este punto vamos a tocar el sábado, el 15 de agosto de este mes, esta semana, evidentemente, hay un ampliado nacional de los 9 departamentos de transporte libre en el municipio de Uncía. Ahí vamos a tocar este punto sumamente delicado, donde realmente que está pasando el transporte boliviano. No solo es eso, por ejemplo, los repuestos se han elevado totalmente, nadie controla, el transporte está sufriendo, al igual que cualquier otro propietario que tiene sus vehículos, ¿no? No solo el transporte, no hay control. El gobierno central ha indicado cero arancel, de todo nos ha ofrecido, ha hecho público, pero no se cumple absolutamente nada y nada, más a lo contrario, más el sacrificio, mucho más, por ejemplo, el que ganamos, por ejemplo, por día no alcanza para nada, ¿no? Entonces, toda esta situación vamos a llevar adelante en el punto pertinente en este ampliado nacional en el municipio de Uncía y seguramente hará conocer al gobierno central, a las diferentes autoridades, qué determinaciones vamos a sacar en este ampliado sumamente importante que nos atinge que realmente al transporte boliviano y tanto al transporte de nuestro departamento de Potosí.
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1: distrito de Uyuni, San Pablo de Lipes, Atocha también, bueno, prácticamente ha caído la nevada. Y por consiguiente, obviamente, por precautelar la salud de nuestros estudiantes, el caso de Uyuni, por ejemplo, solamente por hoy día, y de acuerdo al reporte que tenemos también de Uyuni, van a mirar a la modalidad a distancia por el tema de la baja temperatura, entendiendo que estos distritos estaban todavía bajo cero, ¿no? Menos 8, menos 6, y estuvimos todavía con un horario de invierno prolongado. Ya, pero no, hay que cuidar la salud de los estudiantes. Por hoy día, Uyuni, solamente la población de Uyuni está migrando a la modalidad a distancia. El caso de los Lipes es un tanto complicado. Ahí la nevada ha sido un poquito más fuerte. Ahí, bueno, posiblemente en algunas unidades educativas como Quetena Chico, Quetena Grande, sectores donde es característico la nevada, posiblemente suspendamos labores hoy día, ¿no? Porque el tema de la señal es casi nada ahí, y esperamos que el tiempo mejore en transcurso de hoy día y mañana para nuevamente retomar, ¿no?
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2: La población, tras una reunión que hemos tenido con las instituciones sobre el cambio repentino de nuestro comandante, Luis Alejandro Meneses, justamente el 6 de agosto nos hemos llevado la sorpresa con que había llegado un nuevo comandante. Desconocemos los motivos por los cuales le han cambiado nuestro comandante. Bueno, tras el trabajo coordinado que he ido realizando a nivel norte, Potosí, en especial en nuestro municipio, con las organizaciones sociales, el tema de seguridad ciudadana, ha regresado la cumbre también sobre seguridad ciudadana, también ha hecho el rescate de la hermana Julia, también de los menores al municipio de Macha, también ha hecho muchos rescates, el tema de había perdido un adolescente también, que igual él ha coadyuvado para que se pueda también rescatar a la menor. Y así muchos trabajos que ha ido realizando, operativos también, como es el tema del combustible, denuncia, ¿no? El tema de operativos que ha realizado también, la venta de combustible, las largas filas que había. Todo ese trabajo que se ha ido valorando, no hemos tenido a lo largo de todo ese tiempo, y allí hago un comandante que realmente trabaje con las instituciones. Es por eso que se ha dejado una comisión de 40 personas, a la cabeza también de nuestra Federación Regional del Norte Potosí, el hermano Valerio, también la Federación de Derechos Originales del Norte Potosí, Rolando Ninavia, las diferentes FEJUVES, Control Social, Federación de Mujeres.
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3: El Papa León XIV nos encomienda a vivir protegidos y protegidas por la Madre de Jesús y permanecer con fe y alegría en la tierra bendecida por Dios, sin dañar la creación.
4: Los encomiendo a la Virgen María, Nuestra Señora de la Asunción, Patrona de Cutervo, que ella los cuide y los guíe siempre. Que pasen una bonita jornada, que Dios los bendiga. Y la bendición de Dios Todopoderoso, Padre, Hijo y Espíritu Santo, descienda sobre todos ustedes. Amén.

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0: Oración por la fe.
1: Señor Jesús, tenemos fe en tu oferta de vida. Queremos cambiar para bien y ayudar a cambiar la vida de los demás basados en la fe en ti.
0: Señor, sentimos la necesidad de iluminarnos contigo y mediante la comunicación, iluminar para mejorar las condiciones de vida del pueblo en base a tus mensajes, enseñanzas y testimonios de existencia.
1: Renueva, Señor, el gusto de deleitarnos con tu palabra. Regálanos la gracia de saborearla para que se haga vida en nosotros.
0: Señor Jesús, ilumina nuestras mentes, aumenta nuestra fe, para que tus enseñanzas sigan guiando a tu pueblo y sigan llenando de amor nuestros corazones.
1: Dios Padre, ayúdanos a profesar la fe en ti para lograr una mejor vida, el desarrollo del pueblo y la participación democrática.
0: La comunicación es una oportunidad que pusiste en nuestras manos para extraer del pozo de tus mensajes el agua, sustento de nuestras vidas, sustento de nuestra fe en ti.
1: Enséñanos, Señor Jesús, a entender que la fe es decidirse por ti y estar en comunión con tu pueblo.
0: Ayúdanos a redescubrir en tu amor las enseñanzas de la Iglesia en base a tu proyecto de vida, como instrumento de apoyo para profundizar nuestra fe en ti. Amén.

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1: Se genera principalmente en toda la parte central de Bolivia, en los departamentos que conforman, estos son Cochabamba, Santa Cruz, el norte de Chuquisaca, el norte de Potosí, parte de La Paz, parte de Oruro, donde tienen una característica de tener sismos superficiales, como indicaba, que llegan hasta 40 kilómetros, que por la cercanía.
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1: Entonces estos tienen menor probabilidad de generar algún tipo de efecto en la población o en la infraestructura. Y también hemos tenido sismos profundos que tienen profundidades mayores a 650 kilómetros. Estos eventos o estos sismos, se ha dado uno en el 94, un sismo de 8.2 en el norte de La Paz, que es importante por la magnitud. Se ha sentido en toda Bolivia y en diferentes países también. Entonces, hay sismicidad en nuestro país. Hay que recordar que en el 98 hemos tenido un sismo en Aiquile que ha sido bastante destructor, ha generado bastantes muertes y también caída de muchas casas.
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3: Debemos trabajar en las acciones preventivas. Nosotros hemos, se ha aprobado gracias a la Asamblea Legislativa Departamental la Ley de Gestión de Riesgos. En esta Ley de Riesgos obliga a todas las instituciones públicas y privadas a realizar un simulacro al año.
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3: Entonces, lo que debemos hacer ahorita es trabajar con las unidades educativas, con la población más vulnerable, para que hagamos simulacros y estos simulacros ayuden a saber qué es lo que vamos a hacer, cómo debemos coordinar, cuáles son las zonas seguras que debemos recaudar.
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3: en Oruro por ejemplo no tenemos una zona segura de municipal. ¿Qué pasa si ocurre un sismo grande? ¿Dónde llevamos toda la infraestructura que se cae? ¿Dónde llevaban los fallecidos que se caen? Entonces, esta cultura preventiva de los sismos hace que debemos aplicar la ley de gestión de riesgos y realizar ese simulacro una vez al año, tal y como se ha aprobado en el año 2023 aquí en la Gobernación de Oruro.
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3: En el departamento de Oruro, ustedes saben que como promedio se presentan entre 32 hasta 42 sismos al año, con una escala de 3 en escala de Richter para arriba, ¿no? Ahí se toman en cuenta los fenómenos, los sismos.
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2: Muy buenas noches, lo que es a todo el mundo de Quillacollo. Bueno, estamos un poco preocupadas, ¿no? La situación está demasiado delicada. Se ha visto en estos, faltando dos días, lo que es de la fiesta de Urkupiña, en las ventas que están expuestos, lo que son menores de edad, están vendiendo, puesto de que ellos se ven, ¿no? Que lo que es la explotación económica y laboral por parte de lo que es de los niños papás. Se les recomienda a los niños papás, por favor, que no dejen las ventas. Vamos a pasar lo que es con los operativos de manera diaria para que no estén expuestos todos los niños en peligro.
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6: ya hemos hecho llegar al tribunal supremo entonces. Bueno, la actualización del padrón, que es un elemento que sí tiene que cumplirse, también estamos viendo el tema de los usos de los medios digitales, ¿no? Que en todos los casos ha fluido en esta campaña electoral, pero también el tema de del tiempo de cambios que ha habido, ¿no? Hasta 72 horas se han cambiado algunas candidaturas, pero lo que también nos preocupa a nosotros son las denuncias. Después de haber pasado un proceso electoral, a las dos semanas se han presentado denuncias de algunos concejales.
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14: La Madre de Jesús no se queda con las manos cruzadas. Lejos de la realidad, ella visita, tal como visitó a su prima Isabel, para saber de su realidad. Y su prima Isabel le dijo:
18: bendita tú entre las mujeres, y bendito el fruto de tu vientre, porque se me concede esto, que la madre de mi Señor venga a mí. Porque he aquí, cuando llegó la voz de tu salutación a mis oídos, la criatura saltó de alegría en mi vientre.

0: María, como mujer y madre, nos invita a seguir a su Hijo y nos acompaña para animarnos, darnos fuerza y aliento de vida. Como todas las mamás, nos exige a no bajar los brazos frente a la realidad que nos preocupa cada día. Preparémonos para vivir la asunción de la mamá de Jesús como hermanos y hermanas, como una comunidad de amor. Es un mensaje de la Red Pío XII.
1: El Papa León XIV nos encomienda a vivir protegidos y protegidas por la Madre de Jesús y permanecer con fe y alegría en la tierra bendecida por Dios, sin dañar la creación.
2: Los encomiendo a la Virgen María, Nuestra Señora de la Asunción, patrona de Cutervo, que ella los cuide y los guíe siempre. Que pasen una bonita jornada, que Dios los bendiga. Y la bendición de Dios Todopoderoso, Padre, Hijo y Espíritu Santo, descienda sobre todos ustedes. Amén.

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4: Mitad de semana, tercera jornada laboral de la presente semana. Iniciamos esta edición informativa de Pío XII en contacto, señoras y señores. Oyentes, amigas, amigos, muy buenos días. Como cada mañana, destacado en materia de informaciones a partir de este momento. Y comenzamos señalando que el gobierno envió a la Cámara de Diputados el proyecto de ley de inversión con 103 artículos que busca atraer capital nacional y extranjero, establecer nuevas reglas para la actividad inversora y crear una Agencia Nacional de Inversiones para coordinar la promoción y atracción de capitales en Bolivia. En su esencia central tiene tres pilares fundamentales: normalizar la inversión, crear un sistema de incentivos y regulación que permita dar previsibilidad, seguridad, estabilidad y confianza, y ordenar una gran cantidad de incentivos y normativa legal. El propio ministro de Economía, José Gabriel Espinosa, explicó que el primer eje busca normalizar la inversión en Bolivia, al considerar que actualmente esta actividad es excepcional frente a otros países de la región. El segundo plantea generar incentivos y reglas claras que otorguen seguridad jurídica, estabilidad y confianza al inversionista, ya sea nacional o extranjero. El tercer pilar apunta a ordenar los incentivos y la normativa que actualmente están dispersos en el ordenamiento jurídico mediante un sistema nacional de inversiones. En ese marco, se plantea crear una Agencia Nacional de Inversiones para coordinar a las instituciones públicas en la regulación, también en la promoción y la atracción de capitales. El proyecto busca, además, limitar la discrecionalidad política en los procesos de nacionalización y expropiación. Espinosa señaló que estas decisiones ya no podrán ser unilaterales del Ejecutivo y deberán pasar por el Congreso, además de reconocer el valor patrimonial de los bienes afectados. Sobre los arbitrajes internacionales, el ministro aclaró que el proyecto no plantea modificar la Constitución y sostuvo que Bolivia puede recurrir a estos mecanismos en los ámbitos permitidos por la normativa y los tratados internacionales. De esta forma, entonces, el gobierno presenta al órgano legislativo una nueva ley de inversiones. El documento, según el propio presidente Rodrigo Paz, brinda seguridad para la inversión tanto de actores nacionales como también de extranjeros. 6:03, 6:03, el dato de la hora. Noticias ahora en La Yajta, en Cochabamba. Walter Unzueta, ¿cómo te va? Buenos días.

0: Buenos días, Aurelio. Buenos días a nuestros amables oyentes de todo el país. Bueno, en Cochabamba la preocupación se ha generado en torno a los sismos que se vienen registrando en diferentes partes de Sudamérica. Esto aparentemente por la activación del cinturón de fuego, pero también por el movimiento de las placas tectónicas. Informarles que el Observatorio de San Calixto ha registrado en esta gestión 1.630 sismos de diferente magnitud, principalmente en La Paz, Oruro, Potosí, Cochabamba, Chuquisaca y Santa Cruz. Son los lugares donde se han registrado estos movimientos telúricos. El día de ayer, justamente, pues se ha registrado el último sismo en Potosí. Eso es lo que ha informado el Observatorio de San Calixto.
1: El Observatorio Sísmico San Calixto señala que Bolivia es un país altamente propenso a sufrir sismos e incluso terremotos. Al menos 6 departamentos serían los más riesgosos al estar dentro de la falla denominada Cinturón de Fuego.
2: Puede ver las zonas que podrían tener mayor afectación por sismos superficiales, que son sismos que tienen una profundidad hasta 40 kilómetros de profundidad. Esto se genera principalmente en toda la parte central de Bolivia. Los departamentos que conforman estos son Cochabamba, Santa Cruz, el norte de Chuquisaca, norte de Potosí, parte de La Paz, parte de Oruro, donde tienen una característica de tener sismos superficiales. Indicaba que llegan hasta 40 kilómetros, que por la cercanía a la superficie pueden generar mayor afectación. Tenemos sismos intermedios también que se generan en toda la frontera con Chile y Perú, sismos que tienen profundidades mayores a 100 kilómetros. Entonces estos tienen menor probabilidad de generar algún tipo de efecto en la población o en infraestructura. Y también hemos tenido sismos profundos que tienen profundidades mayores a 650 kilómetros. Estos eventos o estos sismos, se ha dado uno en 94, un sismo de 8.2 en el norte de La Paz, que es importante por la magnitud. Se ha sentido en toda Bolivia y en diferentes países también. Entonces, hay sismicidad en nuestro país. Hay que recordar que en el 98 hemos tenido un sismo en Aiquile que ha sido bastante destructor, ha generado bastantes muertes y también caída de muchas casas.
1: Teddy Griffin, responsable de la sección operaciones del Observatorio San Calixto, cerró la nota con la siguiente reflexión.
2: Lo que sí tenemos que avisarnos ahora es no el preguntarnos si va a haber un evento sísmico, sino si realmente estamos preparados para poder afrontar algún evento adverso, ¿no?
0: Bueno, estos movimientos telúricos, estos terremotos se han registrado en todo lo que es la parte sudamericana. Se ha registrado, por ejemplo, el 10 de agosto en Colombia, un terremoto de 7.0 grados en la escala de Richter, con 111 muertos y más de 250 heridos. El terremoto en Venezuela fue de 7.8 grados, ha causado la muerte de 5.000 personas y un número de desaparecidos no establecido. En Perú también se ha registrado un terremoto de 5.5 grados, causando 5 víctimas. En México de 7.4 grados, Chile de 6.9 grados, todos registrados entre los meses de mayo y agosto de este año, es decir, en los últimos 4 meses. Y Bolivia es también parte de estos temblores debido a que también se habría reactivado el cinturón de fuego sudamericano. Con ese informe de estos hechos que preocupan a la población, vamos hasta siglo XX. Estamos con Juan Carlos Enríquez.
3: Gracias y buenos días. Informes, noticias aquí en el departamento de Potosí. Y a propósito de sismos, entramos a la página del Observatorio San Calixto y leemos lo siguiente. Los sismos más fuertes de Bolivia han ocurrido en las provincias Antonio Quijarro y Sudlipes de Potosí entre junio, julio y agosto de este año. El 18 de julio ocurrió un sismo de 4.7 en la escala de Richter en la provincia Antonio Quijarro de Potosí. fue el sismo más fuerte. El 11 de agosto, recientemente, la tierra tembló en una escala de 4.5 en la provincia de Sulipes. El 16 de julio se registró un sismo de 4.4 en la provincia Sulipes. 60% de los sismos en Bolivia, más de la mitad de los temblores en Bolivia, ocurren en el departamento de Potosí. Es una zona sísmica, la más sísmica de Bolivia, el departamento de Potosí. La gran mayoría de estos en la provincia Sulipes. Sí, si habría que buscar en Potosí, el lugar donde hay más sismos es la provincia Sulipes, según el Observatorio San Calixto, con los reportes de junio hasta la fecha. Más novedades, más noticias. Autoridades educativas de Potosí y Macha coordinan la creación de la dirección distrital y elaboración de proyectos para ese municipio. Con ese objetivo se reunieron en pasadas horas autoridades municipales, educativas, organizaciones sociales, juntas escolares y representantes de la Dirección Departamental de Educación. Decidieron la creación de la Dirección Distrital de Educación en Macha, nuevos ítems para maestros, mejoras en edificios escolares y fortalecimiento de los servicios para beneficio de la población estudiantil. Apuntan a mejorar la calidad educativa. Resolvieron también realizar una nueva evaluación de los avances en las siguientes semanas. Y esta otra información, el hijo de un rentista fallecido fue sentenciado a 3 años de cárcel. Cobraba la renta de su papá, que ya había fallecido el año 2022. El hombre fue identificado como Simón J.M. Fue capturado el 4 de agosto en el preciso momento en el que estaba cobrando en el banco de Colquechaca la renta mensual de su papá, que ya había fallecido hace 4 años atrás, según personeros del SENACID. La fiscalía investigó y le imputó, o sea, le responsabilizó inicialmente por los delitos de estafa y falsedad ideológica. Esta persona se declaró culpable y fue condenada a 3 años de cárcel. Finalmente, representantes del Transporte Libre Nacional se van a reunir este sábado en Uncía, aquí en el norte Potosí. Van a analizar el incremento de pasajes y alza de precios de repuestos. Víctor Sánchez, ejecutivo de la Asociación del Transporte Libre, ha dicho que el alza del precio del dólar y el precio de los repuestos les lleva a analizar este problema. Aclaró que esto no significa que los pasajes subirán inmediatamente. El representante manifestó que los insumos utilizados en el transporte se incrementaron. 6:11 en Bolivia. Ahora novedades, noticias desde la capital orureña.
4: En efecto, Juan Carlos, y para retomar el tema de los temblores o sismos, en Oruro, para prevenir y mitigar los riesgos ante sismos en Oruro, ciudad que registra también actividad sísmica moderada, es fundamental adoptar una cultura de prevención activa. Las acciones deben enfocarse en el diseño estructural segura, la preparación familiar y la respuesta coordinada con instituciones como el Observatorio San Calixto. Es la opinión, la propuesta que tiene el ex secretario departamental de gestión de riesgos, ingeniero Olson Paravicini.
5: Debemos trabajar en las acciones preventivas. Nosotros hemos, se ha aprobado gracias a la Asamblea Legislativa Departamental la Ley de Gestión de Riesgos. En esta Ley de Riesgos obliga a todas las instituciones públicas y privadas a realizar un simulacro al año.
4: Olson Paravicini señaló que es importante cumplir esta normativa que hay a nivel departamental, participar activamente en simulacros de evacuación, ya sean en unidades educativas, instituciones públicas, empresas, tal como estipulan las normativas departamentales de gestión de riesgos, porque efectivamente también hay sismos de baja intensidad en esta región del país. Seguimos con informaciones. El Tribunal Supremo Electoral impulsa una reforma integral de la normativa para corregir vacíos legales, modificar las leyes 018 del órgano electoral, número 026 del régimen electoral y la 1096 de organizaciones políticas con el fin de garantizar la transparencia y la seguridad jurídica. Ayer los vocales del tribunal realizaron sala plena en Oruro para recoger las demandas del tribunal departamental. Gustavo Ávila, presidente del órgano electoral, explica el proceso.
6: Nosotros nos hemos comprometido después de este ciclo electoral que hemos tenido de 5 procesos electorales, elecciones judiciales, generales en primera y segunda vuelta, subnacionales primera y segunda vuelta, en la necesidad urgente de modificar no solo la ley 026, sino también la ley 018 y la ley 1096 de organizaciones políticas. El primer trabajo que estamos haciendo es recibir las propuestas de modificación por parte de los 9 tribunales electorales departamentales. Cierra esa etapa y empieza una socialización con todas las organizaciones e instituciones de cada uno de los 9 departamentos de Bolivia. ¿Qué quiero decir con esto? Que después de unos días nos van a volver a tener aquí concentrados en una reunión donde vamos a convocar a todos los actores para socializar esa propuesta de modificación.
4: Las tareas principales del Tribunal Supremo Electoral en este proceso abarcan la recopilación técnica, la consulta nacional y también la propuesta legislativa. Vamos a otras informaciones. Con 60 brigadas móviles de vacunación, el Servicio Departamental de Salud de Oruro inició el trabajo de refuerzo de vacunación contra el sarampión y otras enfermedades, casa por casa, mercados de abasto, unidades educativas y otros centros, según información del director departamental de Salud, Marcelo Quilo Dorado.
7: Queremos profundizarlo, nuestro que es la campaña de vacunación, que estamos con tres vacunas importantes, lo que es la antisarampionosa, después de eso de HPV y influenza, ¿no? Que es importantísima. Entonces tiene un financiamiento de 53,000 bolivianos y vamos a contar. Y el objetivo principal es llegar a toda la población, en especial población periurbana, también en las poblaciones concentradas como son las unidades educativas, también en los mercados donde vamos a poder tener acceso con el único objetivo, prevenir, ¿no? En especial lo que es el sarampión.
4: Son las noticias para destacar a esta hora de la mañana en el departamento de Oruro. 6:16, el dato de la hora. Una pausa para presentarles a nuestros patrocinadores y enseguida más informaciones.
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10: Y volvemos, estamos ya de vuelta aquí en la red Pío XII con más noticias para usted, amigo, amiga oyente que sigue a nuestra red. Y el frente frío, pero también la nevada se deja sentir en el departamento, especialmente en el suroeste, donde ya se ha declarado pues emergencia. Y ya hay emergencia en varios municipios del departamento de Potosí por la caída de nevada. Vamos ahora con la información minera. Héctor Mariaca nos tiene la siguiente noticia minera.
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11: Gracias y buenos días. La Secretaría Departamental de Minería de la Gobernación de Potosí ha informado que en cumplimiento a las políticas de control y fiscalización aplicadas desde enero de la presente gestión, se ha logrado recaudar un total de 1.144 millones de bolivianos por concepto de regalías mineras, de acuerdo con el reporte oficial. Únicamente en el mes de julio se ha alcanzado una recaudación de 250 o 225 millones de bolivianos, cifra que refleja lo dinámico de esta actividad minera en el departamento potosino. El secretario de Minería, Michael Anse, ha explicado que hasta la fecha se ha logrado recaudar el 145% del total previsto en cuestión de regalías mineras, superando ampliamente las metas iniciales. Asimismo, ha manifestado que se espera llegar a 225% de cumplimiento hasta diciembre de este año, lo que estaría representando un resultado histórico en la economía del departamento de Potosí, dijo el representante de Minería.
12: Del gobierno departamental de Potosí. En cuanto al tema regalitario, estamos superando récords en relación a las anteriores gestiones. Miren, lo que siempre nos menciona recalcar es que hemos logrado en el mes de julio 225 millones de bolivianos en cuanto a regalías. Tenemos hasta el momento acumulados 1.144 millones de regalías mineras para nuestro departamento de Potosí. Estamos al 145%. Tenemos pronosticado llegar al 225, 250% en relación a lo estipulado por el Ministerio de Minería. Esto es en relación a las políticas que hemos adoptado de mejor fiscalización y control con los municipios y demás regiones para poder recaudar mejores fondos para nuestro departamento.
13: ¿El año pasado cómo estábamos esta gestión?
12: En el año pasado hemos llegado a esta gestión a 699 millones, entonces estamos doblando las regalías mineras en relación al año pasado.
11: Mucha expectativa en el sector de regalías mineras en el departamento de Potosí. Y cambiamos de información. Un enfrentamiento entre presuntos jucus denominados con la que se conoce los ladrones de mineral terminó con una persona fallecida en el interior de la mina La Salvadora. Esto en el departamento de Potosí, donde se había registrado una pelea campal con los denominados jucus. El director de la Fuerza Especial de Lucha contra el Crimen, coronel Henry Torrico, ha evitado brindar mayores detalles sobre lo ocurrido y señaló que el caso continúa en proceso de investigación. La alerta fue comunicada por los propios trabajadores de la Bocamina, quienes han reportado que en el interior de la mina se encontraba una persona sin signos vitales. Inicialmente, los trabajadores manifestaron que desconocían la identidad del fallecido, pero que esto se habría dado a consecuencia de una pelea con los jucus en el interior de la mina. En el informe, Héctor María Casomero para la Red Pío 12.
10: Gracias, Héctor. Ahora más información minera, cotizaciones de los minerales. Libra fina de estaño, $25.08. Libra fina de plomo, 85 centavos de dólar. Libra fina de zinc, $1.73. Libra fina de cobre, $6.54. La tonelada métrica de litio, $23.544. Onza troy de plata, $65.19. Onza troy de oro, $4.400. 6:23 en Bolivia. Les invitamos ahora a viajar en la máquina del tiempo.
14: Amigos oyentes de esta red informativa, hoy casi no tengo tiempo ni para los saludos porque me encuentro en medio de un combate por aire y tierra. La máquina del tiempo me ha transportado a un 12 de agosto de 1934, al sector La Florida, en las ardientes arenas del Chaco, durante la guerra entre Bolivia y Paraguay. En lo alto de mi punto de transmisión, estoy observando varios aviones, la mayoría del Paraguay, que son derribados por la heroica acción de un piloto boliviano que hace piruetas en el cielo para eludir la artillería enemiga. Tras tanto, también en tierra se combate ardorosamente. Pero amigos, en este momento fuego cruzado ha alcanzado a la nave boliviana, que según mis informes es piloteado por Rafael Pavón. El avión empieza a arder en el aire y luego cae pesadamente sobre la tierra. En esta acción muere Rafael Pavón junto a su copiloto Mario Calvo. Rafael Pavón posteriormente será considerado el máximo héroe de la aviación nacional e incluso más tarde llegaría a ser admirado por los propios paraguayos. Esta guerra habrá de finalizar dentro de un año, dejándonos un mensaje: que los pueblos debemos hacer todos los esfuerzos necesarios para conservar la paz y evitar estos hechos que estoy presenciando. Desde la Florida en el Chaco, que se encuentra en medio de fuego cruzado, les informó su viajero del tiempo.
10: Ese viajecito en el tiempo fue muy bien relatado y nos ha hecho vivir prácticamente lo que ocurrió en los cielos de Bolivia. Y ahora, 6:25, el reporte internacional con Rubén Marcón.
15: Gracias, Juan Carlos. Amigos y amigas, buenos días. Este es el primer reporte internacional de la jornada. Argentina comenzará a cobrar a los extranjeros no residentes por la atención de salud pública. Con esta medida, el gobierno del presidente Javier Milei dice combatir el turismo de la salud en ese país.
16: La decisión forma parte de una serie de iniciativas y tomas de posición del gobierno de Javier Milei respecto a la inmigración y sus derechos, que son más restrictivas que las que existían hasta ahora en el país, históricamente abierto y flexible a la llegada e integración de extranjeros. La resolución publicada el lunes implica que los extranjeros sin residencia permanente en Argentina deberán presentar un seguro médico o pagar la atención por adelantado en casos en que requieran cuidados que no sean de emergencia. Los residentes permanentes sí tienen garantizado el mismo acceso que los argentinos nativos.
15: Pasamos. La policía dispersa con violencia una protesta estudiantil en India.
17: La protesta lleva 17 días y se ha intensificado pese a la respuesta de las autoridades. Los estudiantes exigen que se anulen 13 exámenes que consideran irregulares y reclaman una investigación independiente de la Policía Federal. Hasta ahora las autoridades han aceptado cancelar 3 de esos exámenes. Además, 3 miembros de la Comisión Estatal que organiza las pruebas dimitieron. Ya son 20 las personas arrestadas en la investigación. Pero estas medidas no han cerrado el conflicto. Los estudiantes siguen reclamando una investigación federal, algo que el gobierno regional no ha aceptado, y 6 manifestantes permanecen en huelga de hambre. El trasfondo va más allá de un solo examen. Millones de jóvenes indios compiten por un número limitado de empleos públicos y las sospechas de fraude afectan una de las principales vías de acceso al empleo. Tras las protestas de Delhi que provocaron la dimisión del ministro federal de Educación, Jharkhand muestra que la cuestión de la integridad de estos exámenes sigue sin resolverse.
15: Vámonos hasta el Caribe porque sequía extrema obliga al racionamiento de agua para más de 500.000 puertorriqueños. El gobierno de Puerto Rico aplicó interrupciones del servicio de agua de 48 horas rotativas para unas 500.000 personas debido a la severa sequía que afecta a uno de sus embalses. Según las autoridades, el total de 12 embalses registraron reducciones en sus niveles. Ante la escasez, la ciudadanía de Puerto Rico recurrió a almacenar agua y comprar botellas con este líquido. Puerto Rico registró el mes de julio como el más seco de su historia y actualmente el 68% de la isla atraviesa condiciones de sequía. Los científicos afirman que el cambio climático aumentó la probabilidad de que se produjeran las condiciones extremas asociadas a este tipo de fenómenos. Y del Caribe hasta Europa, porque en Inglaterra la sequía por altas temperaturas encarece los alimentos. En Inglaterra, julio del 2026 fue el más seco desde que comenzaron los registros. El impacto en la agricultura dispara ahora los precios de los alimentos en los supermercados de ese país.
18: El 70% del territorio de Inglaterra está en estado oficial de sequía y los embalses agrícolas y los ríos locales se han secado, provocando restricciones rígidas para el riego de cultivos. Se prevé una de las peores cosechas desde 1984. Los efectos ya se están viendo en los supermercados. Los precios de la lechuga casi se han doblado, los tomates cuestan un 60% más y las patatas un 40% más desde principios de verano. Los agricultores británicos exigen ayudas financieras urgentes e infraestructuras de agua para evitar la quiebra.
15: Es el reporte internacional.
10: Gracias, Rubén. Y ahora vamos a la tanda publicitaria en la red Pío 12.
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10: Seguimos en la mañana de este día miércoles 12 de agosto del año 2026. Las autoridades plantean construir una agenda nacional para enfrentar la escasez de agua tras el taller sobre gestión de sequías y acceso al agua potable. Estas y otras noticias con Fabiola Aquino.
29: Gracias y muy buenos días a todo el país. Agosto es el mes dedicado a las personas adultas mayores, un sector que en Bolivia comprende a quienes tienen 60 años o más, y cada 26 de agosto conmemora el Día de la Dignidad de las Personas Adultas Mayores, establecido por la Ley 369. En Oruro, el sector prepara diferentes actividades de integración y recreación durante este mes, así lo informó Germán Ayala, representante del sector del adulto mayor.
30: Fiesta de antaño, una, y la otra es la farándula que va a salir desde el Parque de la Unión hasta nuestro
3: nuestra aquí a la plaza principal y donde vamos a rematar, como se dice, un regocijo de todos los adultos mayores. Creo que es un momento donde el adulto mayor por lo menos se saca del estrés, ¿no?, de todo lo que pasa en la vida, y creo que es el momento en unificar nuestros adultos mayores, tanto ciudad-campo. La gente piensa que nosotros somos una carga a la sociedad. Por nuestra experiencia hemos hecho muchas cosas y que hemos hecho algo por nuestro país. Estamos viendo nomás en el autotransporte, cuando le ven con una señora mayor o con bastón, ya no nos quieren recoger. Incluso hasta del mijito ya nos cobran unos 50, ¿no? Y según la ley, la 369 tiene que ser gratuito.
29: Actualmente Oruro atraviesa un progreso de envejecimiento poblacional. De acuerdo con los resultados del censo 2024, el 7.9% de la población del departamento tiene 65 años o más, porcentaje que aumentó según el registro del año 2001. En Oruro se realizó un taller sobre gestión de sequía, acceso al agua potable y recursos hídricos. La viceministra de Recursos Hídricos, Riego, Agua Potable y Saneamiento Básico, Viviana Mariscal, señaló que desde el ministerio se vienen desarrollando diálogos y capacitaciones para fortalecer la elaboración de proyectos y políticas públicas relacionadas con los recursos hídricos.
4: Nosotros hemos realizado desde el ministerio los diálogos por los recursos hídricos, pero también hemos realizado capacitación a los municipios, ¿no?, en elaboración de proyectos, justamente pensando en las medidas preparatorias y que construyamos las políticas públicas desde abajo. Vamos a empezar a construir una agenda nacional de gestión de sequía.
29: Finalmente dijo que el taller busca ser el punto de partida para la construcción de una agenda nacional de gestión de sequías para las entidades prestadoras de servicios para mejorar la preparación y respuesta ante futuros periodos de escasez de agua. Les informó Fabiola Quino desde Oruro para la red Pío 12.
5: Y seguimos con más informaciones. Desde la gobernación de Oruro plantea realizar un circuito turístico aprovechando atractivos y potencialidades en las comunidades de Jirira, Sajama y Salinas de García Mendoza. Estas y otras noticias con Wilson Cruz.
6: Gracias. Con el objetivo de identificar y poner el potencial turístico y patrimonial de nuestras comunidades, la Secretaría Departamental de Cultura y Turismo realiza diferentes inspecciones a centros turísticos de diferentes municipios para relevar la información de sus atractivos naturales, culturales y patrimoniales. Así lo señaló el Secretario Departamental de Cultura y Turismo, Rolando Macientos.
7: De Oruro ya ha salido a Sajama. Chirir es lo propio, ¿no? Es un camino que es bien conecta hasta hablar de Tupac, hablar de Uyuni, que entre todos tenemos que implementar todos los bolivianos.
6: Además, señaló que sus paisajes, riqueza natural y patrimonio hacen de estos lugares destinos con altísimo potencial.
7: La entrada natural a todo lo que es el Salar, todo lo que es Quirir, es la entrada natural, está a los pies del volcán Tunupa. Entonces, ahí falta, por ejemplo, algunas acciones entre Salinas de García Mendoza y Quirir, que son unos 30 kilómetros.
6: Finalmente, señaló que se proyectan circuitos turísticos conectados con el Sajama, el sur de Oruro, Salinas, Quillacas, Alcaya, además de Guaripopó. Feria Anual Nacional e Internacional del Pueblo Histórico de Paria se realizará del 13 al 16 de agosto. El evento reúne exposición agrícola, artesanal, gastronómica y ganado. Así lo señaló el alcalde mayor del cantón de Paria, Nelson Ventura.
8: Tema de productos que nos van a ayudar en la producción, perdón, la redundancia, como ser arados, insumos que van a ser utilizados en la producción. Un plus que va a venir importante es que van a estar empresas internacionales y nacionales que vienen a ofrecer estos productos, como motobombas útiles para la producción.
6: Además, la autoridad ha señalado que una de las actividades que no se pierde desde la creación de la feria es la realización del trueque. Consiste en el intercambio de productos a contra la autoridad.
8: Antes de la existencia de la moneda se hacía el trueque, el intercambio de productos. Yo te doy maíz.

0: Gracias a las informaciones desde Cochabamba, los fabriles en Cochabamba piden al gobierno incluir incentivos y excepciones tributarias para las empresas nacionales en la nueva ley de inversión. La información con Luis Vargas.
1: Que hemos pedido, si bien van a venir empresas, pero hay que tener mucho cuidado también de las empresas productivas que ya están operando aquí en Bolivia hace 10, 20, 30 años atrás, cuidando principalmente esas empresas, ¿no?
2: La Federación Departamental de Trabajadores Fabriles pide al gobierno que el proyecto de ley de inversiones contenga también incentivos en el marco tributario para que las empresas ya constituidas en el país sean beneficiadas.
1: Sí, hace mucho tiempo ya habíamos solicitado, ¿no? Conjuntamente, eso es lo que está encaminando también en la parte empresarial, el tema de lo que es el alivio tributario, ¿no? Lastimosamente el impuesto es lo que mata aquí a las empresas, ¿no? Están aportando a lo que es el Estado, o sea, millones, ¿no? Pero el Estado no está ayudándoles a las empresas en ese entendido, ¿no? Ya se ha pedido hace mucho tiempo el alivio tributario y vamos a ver de encarar de situación nosotros igual con nuestros asesores de qué manera podemos ver de mejorar esa ley o tener una reunión previa para ver de qué manera vamos a ir mejorando esa situación. Vamos a solicitar también que sean parte de esto la parte empresarial, ¿no? Como tenemos esa muy buena relación, vamos a tratar de encarar de manera conjunta esta situación.
2: El Ejecutivo Departamental de los Trabajadores Fabriles, Abraham Ansaldo, sugiere además que la normativa sea proteccionista con la empresa nacional para que el ingreso de nueva industria extranjera no merme la producción y no genere desempleo.
1: Se hace mención, ¿no?, en la ley de inversiones de que principalmente el tema de va a haber arancel cero para el tema de importaciones de algunos productos, ¿no? Hace mención en ese sentido, ¿no? También otro problema tal vez que tengamos nosotros, porque si van a meter producto terminado que elaboramos aquí y va a ser con arancel cero, mucho peor todavía, una competencia desleal y va a poner en conflicto a las empresas que hoy día producen, ¿no? Entonces, en ese entendido, si bien, vuelvo y repito, tiene sus pros y sus contras, tenemos que ver la manera, analizar de qué situación o de qué manera se puede mejorar. Yo creo que conjuntamente ya vamos a encaminar con la representación empresarial para ver de qué manera podemos encarar esta situación, pero lo único que pedimos es...
0: Con miras a la festividad de la Virgen de Urcupiña, la Defensoría de la Niñez, el SLIM, la Fuerza Especial de Lucha contra el Crimen, la FELCB y la Policía comienzan su trabajo en Quillacollo.
3: Sí, lo que estamos haciendo ahora, más que todo, son, ¿no?, todo lo que es en prevención para toda nuestra fiesta del Sambate de Urcupiña, para que nuestras familias no estén seguras, más que todo. Lo que tenemos acá es material preventivo y más que todo lo que es con las niñas, que estamos ya listos para nuestra fiesta, para hacer la distribución, ¿no?, durante los 3 días. Va a estar desplegado, como también, ¿no?, en nuestras carpas de prevención que van a estar, que tenemos las 12 carpas, y también van a estar, ¿no?, caminando en los bloques en el recorrido de todas las graderías, haciendo la revisión pertinente para los niños, ¿no? Y también poner las maniñitas y de que todo esto también salga bien, ¿no?, y no tengamos problemas con los niños.
4: Claro que sí, muy buenos días el día de hoy. Con la Fuerza Especial de Lucha contra la Violencia, Comunidad Líder, el día de hoy estamos lanzando estos trípticos, llaveros y demás material informativo, preventivo, que se va a distribuir el día de la fiesta, con la intención de que evitemos la violencia, evitemos niños perdidos y puedan disfrutar este evento tan importante con total normalidad. Esta actividad se ha coordinado prácticamente con las diferentes direcciones de acá del municipio de Quillacollo para que trabajemos de forma mancomunada y este evento salga pues impecable.
0: En Cochabamba, con el fin de prevenir incendios, SEMAPA hizo inspección a hidrantes en mercados.
5: El Servicio Municipal de Agua Potable y Alcantarillado, SEMAPA, garantiza el funcionamiento permanente de 39 hidrantes instalados en 14 mercados y centros de abasto de Cochabamba. La jornada de hoy se realizó una inspección a los hidrantes en el mercado La Pampa para verificar el correcto funcionamiento de los mismos con la disponibilidad de agua las 24 horas del día. Esto con el fin de atender cualquier emergencia por incendios que se puedan registrar en los centros de abasto, pero sobre todo con el fin de prevenir hechos lamentables como el registrados en el mercado Barrio Lindo de la ciudad de Santa Cruz.
6: Muy buenos días, nos encontramos en este momento en el mercado La Pampa haciendo una inspección a uno de los hidrantes. Este hidrante es de una red que existe dentro de los mercados. Estamos hablando de que tenemos alrededor de 39 hidrantes en los 14 mercados, incluidos algunos supermercados. Estos hidrantes están funcionando al 100%.

0: 100%, tienen dotación de agua las 24 horas, los 7 días de la semana. Creemos que el incidente que se ha vivido en la ciudad de Santa Cruz no se tiene que dar en Cochabamba.
1: Así, de esta manera se verificó que 39 hidrantes están en pleno funcionamiento en 14 mercados de Cochabamba. Con esa información vamos hasta, bueno, vamos a una pausa publicitaria. Son las 6:46.
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14: Bien, tenemos reporte aquí en la Red Pío 12 en el departamento de Potosí y el contacto con Yolanda Choque en la provincia de Chayanta de este departamento. Yolanda, muy buen día.
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14: Gracias, Yolanda. 6:51 en Bolivia. Contacto con Héctor Mariaca.
0: Gracias y buenos días. El Comité Cívico de Yayagua en el norte de Potosí ha ratificado para este 18 de agosto la visita de una comisión del Ministerio de Salud para inspeccionar el Hospital Madre Obrera en esta región norte potosina. Nilda Rojas del Comité Cívico de Yayagua ha informado que está confirmado la presencia del director de Recursos Humanos del Ministerio de Salud para este 18 de agosto. La autoridad va a hacer una inspección al Hospital Madre Obrera, va a tener una reunión con las autoridades y va a hablar respecto a los ítems que se le adeuda al Hospital Madre Obrera en cuanto a médicos y enfermeras, dijo a tiempo de mencionar lo siguiente.
7: En el viaje también se ha podido ir al Ministerio de Salud, porque recordemos que este 18 va a arribar una comisión para ya que nos puedan reponer los más de 63 ítems que nos deben al municipio de Yayagua. De a poco, de 20 en 20 van a ir llegando. Eso también aclarar a la población y todas las personas que vayan o los profesionales antiguos que trabajan en el hospital y todo bajo consenso van a ir con respaldo de todas las organizaciones.
0: Y cambiamos de información. El alcalde de Yayagua realizó un llamado a la población a celebrar la festividad religiosa Virgen de Asunción 2026 sin excesos en el consumo de bebidas alcohólicas. El profesor David Cruz Paco, alcalde de Yayagua, en conferencia de prensa ayer dio a conocer de la presentación de 9 agrupaciones musicales en la verbena de hoy miércoles por la festividad religiosa de la Virgen de Asunción. El alcalde en la oportunidad decía lo siguiente.
16: Del municipio. Esta es ya la primera cartelera que sale a la población para que pueda disfrutar de nuestra fiesta en honor a la patrona, nuestra mamita Virgen de la Asunción.
17: ¿Qué dicen los grupos a ver cómo están los ánimos para encarar?
0: Y para finalizar, les informamos que el personal de la Guardia Municipal de la Alcaldía de Yayagua, a partir de esta semana, ha incrementado los controles en la calidad e higiene que atienden las pensiones, restaurantes y alojamientos en el municipio de Yayagua. El suboficial Abad Frías, intendente municipal de la Alcaldía de Yayagua, en la oportunidad decía que estos controles se realizan con motivo de la celebración de la festividad religiosa de la Asunción Virgen María.
18: De las festividades, ¿no?, de la Virgen de Asunción, de nuestra Virgencita de Asunción. Los cortes de vía se van a hacer de acuerdo a los días de la fiesta, ¿no? Va a haber cortes por la calle Uncía, acá arriba las rejas que se están poniendo, las vallas que se están poniendo en la calle de la universidad, en la subida de las 5 casas y en esta otra calle también, ¿no? Entonces.
0: En el informe, Héctor María Casomero para las de Pío 12.
14: Finalmente, indicar que en pasadas horas el CONAMAC, el Consejo Nacional de Ayllus y Marcas del Collasuyo, por escrito le ha pedido al ministro que les inviten, que sean considerados en la invitación para hablar sobre la ley de minería en nuestro país. Aurelio Ambrosio, su representante, nos envía la propuesta. Además, tienen una propuesta en relación a la consulta previa, al control social, a la inclusión institucional, al medio ambiente y están proponiendo una minería responsable. En esto, por ejemplo, están pidiendo la aplicación de acuerdos de Naciones Unidas para cuidar el medio ambiente y en relación a los saberes ancestrales en la defensa de la tierra y de los ríos. Su planteamiento va por la comercialización, desarrollo productivo, incentivo e inversiones. Todo esto en nuestra página web, en el periódico electrónico de Radio Pío XII. Muchas gracias, un buen día y enseguida más novedades con la Red Herbol.
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3: Bueno, acompáñenos en esta entrega informativa hasta las 8. Y comenzamos. El gobierno presentó el proyecto de ley de inversiones.
4: El gobierno envió a la Cámara de Diputados un proyecto de ley de inversiones de 103 artículos que busca atraer capital nacional y extranjero, establecer nuevas reglas para la actividad inversora y crear una Agencia Nacional de Inversiones para coordinar la promoción y atracción de capitales. El ministro de Economía, Gabriel Espinosa, así lo indicó a momento de referirse a este tema.
5: El tema de hoy tiene que ver con modernizar y modernizar la inversión. Hoy por hoy, la inversión es el hecho atípico en Bolivia. Somos el país con la mayor inversión, tanto pública como privada, en los últimos años en la región. Un segundo elemento tiene que ver con crear este sistema de incentivos y de regulación que permita dar previsibilidad, seguridad, estabilidad y confianza al inversionista, sea nacional o extranjero, en el país, sin violentar la Constitución. Tercero, un escenario de previsibilidad y estabilidad para los inversionistas, y principalmente el hecho fundamental que estamos incluyendo en este ley, un trato de buena fe desde el Estado hacia el inversionista.
4: Sobre los arbitrajes internacionales, el ministro de Economía, Gabriel Espinosa, aclaró que el proyecto no plantea modificar la Constitución y sostuvo que Bolivia pueda recurrir a estos mecanismos en los ámbitos permitidos por la normativa y los tratados internacionales.
5: La Constitución es clara, establece restricciones a arbitrajes internacionales en determinados sectores y bajo determinados tipos de contrato. No obstante, todo lo demás permite arbitrajes internacionales y, de hecho, Bolivia forma parte de varios tratados internacionales, Mercosur, TEN, que tienen, a su vez, espacios de arbitraje en cada una de sus constituciones. Por lo tanto, Bolivia, al ser parte de estos espacios, reconoce estos ámbitos de arbitraje. Por lo tanto, es posible hablar de arbitraje internacional en el ámbito de Bolivia, insisto, sin modificar la Constitución.
4: Según la autoridad, esta norma ya fue socializada con sectores empresariales, extractivos, industriales, productivos y gremiales. Si es aprobada, la Agencia Nacional de Inversores comenzaría a trabajar al día siguiente y su constitución no debería superar los 90 días. Rodrigo Fernández, Herbol La Paz.

0: El gobierno presentó el proyecto de ley de inversiones. Ante las dudas sobre la disponibilidad de agua, la alcaldía de La Paz aclaró que la alerta roja es preventiva y no está relacionada con el manejo del suministro hídrico. El ministro de Economía atribuyó las filas en surtidores a la falta de logística en yacimientos petrolíferos fiscales bolivianos y rechazó que sea por la escasez de dólares. Uno de los acusados en el caso separatismo-terrorismo pidió al gobierno negociar el resarcimiento y no defender el proceso ante la Corte Interamericana de Derechos Humanos, porque eso sería defender al gobierno de Evo Morales. Tras el terremoto en Colombia, un boliviano que reside en ese país pidió que se designe un embajador y aseguró que están 5 años abandonados.
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0: Diputado del Partido Demócrata Cristiano Alejandro Medina Celi informó que la ley de inversiones contempla el arbitraje internacional en caso de controversias que no puedan ser resueltas en juicios locales sin vulnerar la constitución política del Estado.
1: El diputado del Partido Demócrata Cristiano Alejandro Medina Celi informó que la nueva ley de inversiones enviada a la Asamblea Legislativa Plurinacional contempla la posibilidad del arbitraje internacional en casos donde no se pueda resolver alguna controversia en la vía interna. En entrevista con el noticiero Bolivia en Contacto de Herbol, el diputado oficialista explicó que esta instancia del arbitraje internacional no vulneraría la constitución política del Estado.
2: Que aquel inversor tenga la tranquilidad de que cualquier controversia que pueda generarse tiene que, de acuerdo a cierto procedimiento que vaya a corregir alguna observación que se pueda tener o que se pueda generar, incluso llegar a un arbitraje internacional. Yo creo que cualquier inversor, tanto nacional como extranjero, lo primero que va a necesitar es tener la tranquilidad de que su inversión está garantizada en la medida de que cualquier controversia que pueda ser generada y no vaya a ser resuelta en una justicia local, pues tenga la posibilidad de llegar a este tipo de instancias como son los arbitrajes internacionales, lo cual le da, por supuesto, al inversor la tranquilidad de generar esta inversión.
1: Así también, el diputado del PDC, Alejandro Medina Celi, manifestó que se deben dar mayores facilidades en el tema impositivo para atraer mayores inversiones.
2: Lo que sí también está claro es de que para que la inversión también sea atractiva, evidentemente los impuestos tendrán que ser menores, porque eso va a permitir que puedan ser mayores las inversiones, no solamente de una empresa, sino de varias empresas.
1: Rodrigo Fernández, Herbol La Paz.
0: La Cámara de Comercio de Oruro planteó revisar la Constitución para garantizar la ley de inversiones y pidió participación en el debate de la nueva norma.
3: La Cámara de Comercio de Oruro planteó la necesidad de analizar de manera integral el proyecto de ley de inversiones y analizar una posible modificación de algunos artículos de la Constitución Política del Estado, principalmente aquellos que, según el sector empresarial, pueden generar incertidumbre respecto a la seguridad jurídica de las inversiones.
4: Hay que hacer una revisión en el tema de algunos artículos de la Constitución, precisamente por el tema de la seguridad jurídica. Por ejemplo, ha salido una disposición de la extinta NH en la que se vuelve a tocar lo que decía antes la ley 100, que era sobre la intervención a las estaciones de servicio. Esa inseguridad que nos da al sector empresarial nos hace repensar en seguir apostando y seguir invirtiendo en el país.
3: Sonia Rocha, presidente de la Cámara de Comercio de Oruro, señaló que la propuesta no debería ser revisada únicamente por el equipo técnico del gobierno, sino también con la participación de empresarios privados, instituciones regionales y otros sectores vinculados a la actividad económica.
4: Sería importante que no solamente lo hagan el equipo técnico que tiene el gobierno, sino también sería importante que hay muchas instituciones como son los empresarios privados, regionales y nacionales, sean tomados en cuenta, la prensa y todos los actores que conocen del diario vivir y del diario sentir de las empresas.
3: Finalmente, Rocha consideró que la seguridad jurídica será un elemento fundamental para que el sector privado continúe apostando por Bolivia, por lo que pidió que la discusión de la nueva normativa sea amplia y tome en cuenta las propuestas y preocupaciones del empresariado. En el informe, Fabiola Aquino, Retiro 12, Herbol Oruro.
0: Son las 7 de la mañana con 10 minutos. Y a través del periódico digital de Herbol, la siguiente información. Ante las dudas sobre la disponibilidad de agua, la Alcaldía de La Paz aclaró que la alerta roja es preventiva y no está relacionada con el manejo del suministro hídrico. La Alcaldía de La Paz aclaró este martes que la alerta roja declarada en la ciudad tiene carácter preventivo y está enfocada en reducir riesgos ante posibles fenómenos climáticos extremos, deslizamientos y problemas de infraestructura hidráulica, y no en el manejo del suministro de agua. Vamos a escuchar al secretario municipal de Ciudad Planificada y Habitable de La Paz, a Sergio Altamirano, en entrevista con la revista La Tarde en directo de Herbol.
5: La alerta roja que se ha declarado ayer es una alerta roja preventiva por un tema de riesgos en la ciudad. Encuentra su justificación justamente en tres principales aspectos. El primero sí tiene que ver con el clima, con la previsión de algún fenómeno climatológico extremo en los siguientes meses. Y los otros dos son aspectos técnicos que tienen que ver con deslizamientos activos en la ciudad y la falta de acciones de prevención en las cabeceras de cuencas, en obras hidráulicas, embovedados, canalizaciones y obras críticas para los riesgos en la ciudad. La alerta roja emitida ayer por el Gobierno Autónomo Municipal de La Paz no es una alerta roja relacionada al manejo del agua, es una alerta roja relacionada a los riesgos, a la prevención de riesgos para los siguientes meses en nuestra urbe paseña.
0: Declaraciones del secretario municipal de Ciudad Planificada y Habitable de La Paz, Sergio Altamirano, en entrevista con la revista La Tarde en directo de Herbol. 7:12 a.m. El ministro de Economía atribuyó las filas en surtidores a la falta de logística en yacimientos petrolíferos fiscales bolivianos y rechazó que sea por la escasez de dólares.
1: El ministro de Economía, Gabriel Espinosa, aseguró que las filas por combustibles que se mantienen se deben a problemas logísticos e institucionales de yacimientos petrolíferos fiscales de Bolivia y no a la falta de recursos del gobierno. En conferencia de prensa, el ministro Espinosa recordó que el país cuenta con reservas internacionales suficientes para la compra de combustibles.
6: ¿Qué ha estado sucediendo? Varios problemas logísticos, varios problemas institucionales. Por eso el ministro de Hidrocarburos, junto con el presidente de EPF, han intervenido en la institución durante días anteriores. Pero sí dejaron claro que esto no es un problema de falta de divisas. Lamentablemente he escuchado muchos análisis bastante equivocados al respecto. Basta con ver con cuántas reservas recibimos el país, en cerca de 51 millones de dólares, que son alcanzables para una semana de combustible. Hoy tenemos cerca de 600 millones de dólares de liquidez.
1: El ministro de Economía, Gabriel Espinosa, indicó que el gran problema que vive el país es la subvención, lo que genera un ambiente de mayor demanda.
6: Es decir, se subvenciona el litro de diésel o de gasolina, que luego genera incentivos para ya sea contrabando, desvío, acumulación, reventa, etcétera, etcétera, etcétera. Si esto lo sumamos los problemas institucionales, tenemos un cambio de cultura muy grande para lo que estamos viendo ahora, que es desabastecimiento. No necesariamente porque el EPP no está trayendo el combustible necesario, sino porque esto se está desviando hacia otros sectores.
1: Sobre las especulaciones que a fin de año se incrementarían los precios de los carburantes, el ministro de Economía recordó que toda medida asumida será pensada en el bien social. Rodrigo Fernández, Herbol, La Paz.
0: Son las 7:14 a.m.
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1: El transporte con respecto a la provisión de gasolina o trabajan más con GNV. Buen día, prensa, la red de gol.
2: Buen día, bueno, como de costumbre ya estamos acostumbrados, según la población totalmente está molesto por todo este combustible, tanto de gasolina y diésel, que no se ha podido normalizar, ¿no? Estamos en problemas, haciendo filas en cada estación de servicios, tanto gasolina, tanto diésel. Lamentablemente estamos molestos, sector transporte y sector público, sector transporte pesado, ¿no? Entonces,
1: ¿ustedes trabajan más con gasolina o con GNV?
2: Generalmente estamos trabajando con gas, pero no siempre necesitamos lo que es la gasolina, con tal que a veces cuestión de los motores, todo eso, cosa que no se friegue también, ¿no? Entonces, según nosotros trabajamos también para cuidar los motores, todo eso, para eso necesitamos gasolina también, ¿no? Entonces, de ese motivo también estamos molestos totalmente, como ha dicho el presidente, que iba a normalizar todo eso, ya, pero
1: no está normalizando.
2: No estamos normalizando nada, está totalmente mal.
1: Bueno, sinceramente. Muy amable, muy gentil. Hugo, la percepción de los choferes en el alto, la molestia. Retornamos hasta Bolivia en contacto, Hugo.
3: Muchísimas gracias. Son las 7:18. Y desde la ciudad del Alto, como siempre, vamos a irnos hasta Cochabamba con Iván Camacho, que también ya está listo.
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3: Iván, ¿cómo estás? Muy buenos días. Bienvenido. Adelante con el informe.
5: Gracias, compañeros. Muy buenos días a todo el país. En este momento estamos en la calle Uruguay en Lanza, en Cochabamba, donde es un lugar donde los floricultores, el Valle Abajo principalmente, hablando de Quillacollo, suelen venir hasta ese punto para poder ofrecer toda la producción que ellos tienen. Y como ya estamos a poco de ingresar al mes de septiembre, pues a ver, vamos a conversar con una de las caseritas en torno a lo que es justamente la producción y, bueno, además el agua, que es un aspecto fundamental también para ellas. Gracias, buen día. Disculpe, estamos a través del Bol para todo el país. ¿Cómo va a ser la producción para el mes de septiembre? Ya no falta mucho.
6: Sí, igual va a haber. Va a haber. Por este frío nomás no hay esta temporada y luego va a haber. Sí.
5: Pero ¿va a ser más que el año pasado o casi
6: no,
5: igual?
6: No, yo creo que lo mismo. No sé. A ver qué tal, cómo va.
5: ¿Qué variedades es lo que va a estar sacando para septiembre?
6: Más que todo hay rositas. Rositas.
5: Más para enamorar, digamos, en septiembre.
6: Sí, rositas va a haber.
5: Con lo que con el frío ha disminuido un poco la producción, claro, los precios, ¿cómo están ahora?
6: Ahora está bien, porque está caro también los productos, para los ayudantes, todo eso. Sí.
5: ¿Qué es lo que está ofreciendo ahora?
6: Tengo lirios.
5: ¿A cuántos son?
6: Depende de calidad que hay.
5: ¿El que está agarrando, por ejemplo, este amarro?
6: De 50, de 80. Perfumados más caros.
5: Sí, nada. Bueno, y es lo que nos indica acá una de las caseritas también. Y bueno, preparándose también para el mes de septiembre, una temporada alta, que también suelen exportar hacia otros departamentos del país, principalmente también otros destinos fuera de nuestro territorio. Con ese informe retornamos a los estudios.
3: Gracias, querido Iván. Un fuerte abrazo para toda la audiencia de Radio Cancha Parlaspa. 7:21. Uno de los acusados en el caso separatismo-terrorismo pidió al gobierno negociar el resarcimiento y no defender el proceso ante la Corte Interamericana de Derechos Humanos, porque eso sería defender al gobierno de Evo Morales.
7: Víctima del caso separatismo-terrorismo pidió al gobierno de Rodrigo Paz optar por una solución amistosa y evitar una defensa del Estado boliviano ante la Corte Interamericana de Derechos Humanos, al considerar que el proceso iniciado por los hechos de 2019 derivará en una condena contra Bolivia.
0: hasta dos días antes puede ordenar a la Procuraduría y decir, bueno, hay que llegar a un arreglo amistoso con esta gente. Pero yo le hice una pregunta al aire al procurador públicamente. ¿Lo va a defender, va a ir a defender a Evo Morales a la corte? ¿Ah? ¿Por qué no acciona la acción de repetición?
7: En entrevista con La Mañana en directo del BOI, Juan Carlos Guedes, uno de los procesados en el denominado caso terrorismo, cuestionó que el Estado destine recursos a una defensa internacional y sostuvo que el gobierno todavía está a tiempo de negociar con las víctimas conforme, según afirmó, a las recomendaciones emitidas por el sistema interamericano.
0: Pregunta, ¿cuántos millones de dólares va a gastar el Estado en un consorcio de abogados para defender al Estado en la corte de Costa Rica? ¿Cuántos millones, como el Silala se han tirado unos milloncitos, ¿no? ¿Cuántos millones irán a gastar ahora, entre comillas, defendiendo al Estado, en vez de decir, a ver, señores, a ver, ¿qué necesitan? ¿Salud? ¿Qué es lo que está pasando mentalmente? ¿El daño psicológico?
7: Asimismo, afirmó que durante los 11 años del proceso nunca se demostraron las acusaciones de pertenecer a una estructura irregular ni de proveer armamento y cuestionó que se haya usado como elemento de prueba símbolos vinculados a la Nación Camba. El ex acusado sostuvo que durante su permanencia en prisión recibió propuestas para involucrar a empresarios cruceños y afirmó que incluso se habría utilizado información falsa sobre la existencia de armas para conseguir medidas sustitutivas a la detención preventiva.
0: Mendoza en su momento, oye, le dije, nos van a tirar a la cárcel y nosotros no tenemos la capacidad económica ni política para hacer esto. Andá a mentirle al fiscal Sosa, decirle que debajo de un puente en Santa Cruz hay armas y que nos dé arresto domiciliario. Y eso le dijo a Sosa, Mendoza. Y entonces Sosa habló con el juez, nos dieron arresto domiciliario y pasaron 6-7 meses y nada, las armas debajo del puente. Así que se enojó y nos volvió a llevar y ya nos metieron presos.
7: Omar Escobar Mamani, Herbo La Paz.

0: 7:24. Tras el terremoto en Colombia, un boliviano que reside en ese país pidió que se designe un embajador y aseguró que están 5 años abandonados. Vamos con este informe a través del periódico digital de Herbol. Un boliviano, o el boliviano Joaquín Encinas, residente en Bogotá, pidió al gobierno de Bolivia designar un embajador y un cuerpo diplomático en Colombia, tras exponer las dificultades que enfrentan los connacionales durante la emergencia provocada por el terremoto de magnitud 7,4. Vamos a escuchar a Joaquín Encinas, boliviano que reside en la ciudad de Bogotá, en Colombia, en entrevista con la revista La Tarde en directo de Herbol.
1: Es correcto. Mira, nosotros estamos sin embajador desde antes de la pandemia. Prácticamente hemos sido abandonados. Han llegado cuerpos diplomáticos. Sí, estuvimos con un cónsul un tiempo, pero ha sido el contacto muy poco. Y ahora con lo último que hubo con el gobierno saliente de Colombia, el problema que tuvieron con nuestro gobierno, el retiro de la embajadora de Colombia en Bolivia, y al mismo tiempo el que estaba de cónsul acá en Colombia, pues también fue retirado. El único que se quedó es un secretario, el que está encargado absolutamente de todo, de trámites legales, pero también tiene sus competencias, no van más allá, ¿no? Él está muy limitado. De hecho, yo he estado en contacto con él para ver si se puede colaborar a nuestras compatriotas que están allá en Cali, pero los que más nos estamos moviendo somos los mismos compatriotas por grupos de WhatsApp y todo eso, para ver de qué manera podemos colaborarles a nuestros compatriotas que están allá, porque prácticamente estamos sin embajador. Quisiera que por favor no se olviden de que nosotros también estamos acá en Colombia haciendo patria, trabajando, porque no hay al boliviano se lo conoce por trabajador, emprendedor, luchador. Entonces, si estamos solos, no podemos hacer mucho. Necesitamos un embajador, un cuerpo diplomático, representante para nosotros los bolivianos, y nada más, con todo el respeto del mundo, ¿no? A quien pueda ver esto, me gustaría que no nos abandonen. Ya son más de 5 años que estamos, entre comillas, abandonados, porque si bien un cuerpo diplomático, a los bolivianos como tal no nos tomaban en cuenta, por así decir.
0: Es Joaquín Encinas, boliviano que reside en la ciudad de Bogotá, en Colombia, en entrevista con la revista La Tarde en directo de Herbol. Cambiamos de tema. En el caso Las Londras, los acusados y abogados se enfrentan a una chicanería jurídica. 18 audiencias fueron suspendidas hasta el momento.
2: Ya son más de 18 audiencias suspendidas. Increíble, 18 audiencias. ¿A dónde vamos a dar con este juicio en Las Londras?
3: Es una justicia mezquina, sorda, retrasada, para un caso en el que 7 periodistas expusieron su vida haciendo cobertura periodística.
2: Para los que escuchan Radio Herbol, decirles desde Concepción que ya son 18 audiencias suspendidas en el caso Las Londras.
3: Los años pasan, las audiencias no llegan. 18 audiencias suspendidas después que incluso un año el caso estuviera durmiendo en Sucre, porque los acusados buscaban ser juzgados por la justicia indígena originaria.
2: Y allá estuvo casi un año durmiendo en Sucre, porque esto se suspendió el 5 de agosto del año pasado. Volvió de Sucre y nuevamente ya van 3 audiencias seguidas que se están suspendiendo por estos motivos de enfermedad.
3: Vuelto a Concepción el caso, Percy Suárez, uno de los 7 periodistas, el camarógrafo que logró grabar imágenes contundentes del ultraje y el atropello de los avasalladores, es el único sobreviviente que sigue yendo y viniendo, sabe Dios cómo, a buscar justicia en el juzgado de Concepción.
2: Se turnan para enfermarse los acusados, se enferman unos.
3: Se resfrían de punta, les hace mal el viaje, como a este ex director del INRA, Adalberto Rojas, dice que le hace mal los viajes, le sube la presión.
4: Yo tengo una enfermedad de la presión y el viaje, le sube la presión.
2: Y así viene suspendiendo las audiencias.
3: Rojas, un día después del ataque en las Londres a los periodistas, se paseaba con guirnaldas junto a los avasalladores.
2: Si no se enferma los acusados, se enferma el abogado. Y bueno, y así van sucediendo las cosas. De todas las audiencias, lo que no podemos enfermarnos somos nosotros las víctimas, que hacemos un esfuerzo, pero ya no hay manera de que alcance el dinero para ir, para notificar a las personas, a nuestros testigos, que vayan hasta el lugar, 6 horas de viaje. Y bueno, ya nos sorprendió ahora uno de los jueces diciendo que cree en la buena fe de estas personas. Es ridículo, yo creo, esa actitud de que de buena fe ellos ven que de buena fe se enferman, que no. Bueno, ¿qué vamos a hacer? Así está nuestra justicia. Se ha convocado para una nueva audiencia para el 27 de agosto a las 11 de la mañana aquí en Concepción. Ya estamos bordeando los 5 años en este proceso del caso de las Londras aquí en Concepción. A ver quién se enferma, por lo menos de la parte de las víctimas, ni la abogada ni yo no hemos enfermado hasta la fecha, ¿no?
3: Y así, en la impunidad y casi en el olvido, el caso de las Londras. El Bol Santa Cruz, Mercedes Fernández.
0: Son las 7 de la mañana con 31 minutos.
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7: 7:34 a.m. Volvemos hasta la ciudad del Alto con José Chacolla de la red Pío 12 Herbol. José, voy contigo.
8: Gracias, compañeros. Hugo, estoy con la Comisión de Educación de la Central Obrera Regional del Alto. Hemos estado observando de que van realizando gestiones también por la educación en el Alto. ¿Cuál es el trabajo que vienen realizando en favor de la educación?
9: Sí. Buenos días. Buenos días a todos los radioescuchas. Evidentemente, acá con Central Obrera Regional, a cabeza del compañero Marcelo Maita, se viene haciendo una labor de construir un futuro para nuestra ciudad. De hecho, en el tema educativo, todavía en la anterior gestión, se ha planteado una carpeta de algo más de 40 y tantos modelos de unidades educativas, con lo cual se ha firmado un compromiso con el presidente Arce, el cual se ha ido ejecutando algo así como 12 unidades educativas, que obviamente ahorita están en proceso de entrega. Si no me equivoco, ya estamos en la quinto módulo educativo que se está entregando en la ciudad del Alto. En realidad, con diverso costo, hay unidades educativas, módulos educativos, que tienen un valor de 8 millones o 16 o 14 millones, como el caso de Villadela o Río Seco, en el caso de Ovalto Aralpir. Entonces, de acuerdo a necesidades, se ha ido generando eso, y el compromiso era en aquel entonces ir por etapas, ¿verdad? Entonces, esta primera etapa debía ser concluida y seguramente se abordará con este gobierno la continuidad de estos proyectos educativos que son importantes, teniendo en cuenta el crecimiento poblacional que tiene nuestra ciudad del Alto, siendo uno de los sitios educativos más importantes a nivel nacional.
8: ¿El actual gobierno les ha dado luz verde para ello?
9: Definitivamente estamos conversando. De hecho, se ha empezado a complementar, se han ido actualizando algunos presupuestos, pero bueno, hay que culminar esos 12 módulos para entregar a una segunda etapa que también beneficie a todas las unidades educativas de la Ciudad del Alto, que según un estudio técnico socioeconómico se ha diseñado, y como reitero, son casi más de 40 y tantas unidades educativas, módulos educativos.
8: Palabras de la Comisión de Educación de la Central Obrera Regional del Alto, que está buscando que el actual gobierno dé continuidad a proyectos de ejecución en el ámbito educativo. Retornamos hasta Bolivia en contacto, Hugo.
7: Muchas gracias a José Chacolla. 7

0: Nos vamos hasta Oruro. La diócesis espera el desembolso de más de 6 millones de bolivianos del gobierno nacional para consolidar el santuario de la Virgen del Socavón como basílica menor.
1: Desde la diócesis de Oruro, el responsable jurídico abogado Víctor Apaza tiene la expectativa sobre el desembolso de cerca de 6 millones de bolivianos sometidos por el presidente de Rodrigo Paz el 10 de febrero de la gestión 2026, destinados a las refacciones y restauración integral de la Basílica Menor de Nuestra Señora del Socavón.
2: Nosotros confiamos mucho en la esperanza, en la fe, y estamos confiados de que sí vamos a sacar adelante y que hemos hecho y hemos tenido los desguardos necesarios. Pero el otro tema político, porque ya el otro lado ya es político, esperamos que también haya esas buenas vibras, consideramos de que hemos hecho lo necesario para asegurarnos, simplemente confiamos en la gracia de Dios de que las autoridades puedan iluminarse, no trabajen de una manera cerrada, sino también que vean, creo, el bien común, el bien social.
1: Además, señalado que son varias cosas que se deben ir mejorando, porque ahora es Basílica Menor y también en algunas formas tiene que representar al Santo Padre en Oruro y en Bolivia, acotó la autoridad.
2: Vamos a hacer una construcción nueva, eso hay que ser claros. Vamos a hacer algunas refacciones, como decía Monseñor Cristóbal, vamos a pillar una nave al costado derecho, donde va a estar expuesto el Santísimo Sacramento. Creo que el tema del piso también ha cumplido su función social, es importante cambiarlo. El tema del techo también, ¿no?, para mantener. Y algunos otros temas más, saben que ustedes el lugar es un poco, por el tema minero, la Copajira, entonces hay que ver el tema ambiental, muchas cosas también que hoy en día se necesita trabajar.
1: Finalmente, el propósito del proyecto es convertir el santuario de la Virgen del Socavón en un lugar emblemático y atractivo, tanto para la comunidad como para los turistas, informó Wilson Cruz, de Pío XII, Herbol Oruro.
0: Siete de la mañana con 39 minutos. La Federación de Asociaciones de Municipios de Bolivia solicitó una reunión con el presidente para definir una agenda de trabajo.
3: El ahora elegido presidente de la Federación de Asociaciones de Municipios de Bolivia, la FAM Bolivia, Johnny Torres, el alcalde de Tarija, señaló que como municipios articulados y con representación buscan una reunión con el gobierno nacional para definir una agenda e implementar el 50-50.
4: Al igual que había una reunión con los gobernadores del país, tiene que haber una reunión con los alcaldes del país. Ahora vamos a pedir una reunión con el señor presidente para definir una agenda. Yo creo que la primera parte de la agenda se ha cumplido. Yo decía que con la devolución del 12% se podía haber llegado hasta diciembre. No ha habido eso, pero sí ha habido la ley de adicionales.
3: Torres también indica que es necesario un encuentro en el Consejo Nacional de Autonomías, que tiene la representación de todas las entidades territoriales autónomas para redefinir la implementación de las autonomías.
4: Ahora que ya están elegidas las directivas de los municipios, el gobierno pueda llamar al Consejo Nacional de Autonomías, que es la instancia más alta de

0: 7:41. El alcalde de la ciudad de Cochabamba, Manfred Reyes Villa, anunció una reunión nacional de alcaldes en septiembre para dialogar sobre la distribución equitativa 50-50.
1: En el marco de la exigencia del 50-50 en el país, el alcalde de Cochabamba, Manfred Reyes Villa, anuncia una reunión nacional de alcaldes a realizarse el próximo mes de septiembre con motivo del aniversario de Cochabamba para plantear una nueva política económica. La reunión se realizaría con o sin la presencia del presidente, añadió el burgomaestre.
2: Nosotros vamos a reunir los alcaldes, o sea, sin las alcaldías no va a existir el 50-50, o sea, las alcaldías son más de 300 alcaldías, el proceso de 50-50 sí o sí tiene que ser con las alcaldías, porque quienes tienen la misión transversal de educación, de salud, de servicios básicos, de alumbrado público, son las alcaldías, frente a las competencias que tienen las gobernaciones. O sea, aquí las alcaldías son las que realmente requieren los recursos que se quiere mejorar la calidad de vida de los habitantes. Entonces, no necesitamos siempre reunirnos con el gobierno, somos los alcaldes que nos vamos a reunir, vamos a tomar decisiones en torno a lo que necesitan nuestras ciudades.
3: ¿Para cuándo se tiene previsto estar?
2: Seguramente lo vamos a hacer aprovechando el 14 de septiembre que están viniendo todos los alcaldes.
1: Informó Luis Vargas, Red Pío 2, Herbol, Cochabamba.

0: 7:43. Escuche bien. El vicepresidente Edmán Lara aclaró que no ofreció regalar casas de dos pisos en época electoral, sino que se trataba de créditos de vivienda social.
1: El vicepresidente Edmán Lara aclaró que en campaña electoral en ningún momento habría ofrecido regalar casas de dos pisos para toda la población, sino que se trataba de una propuesta de vivienda social. La segunda autoridad del país explicó esta situación ante lo que considera desinformación en distintas redes sociales para denigrar su imagen.
2: Cuando yo en campaña hablaba de casa de dos pisos, me refería, si usted accede a un crédito de vivienda social, ¿por qué el gobierno le tiene que obligar a que la casa sea del modelo que el gobierno quiere? ¿Por qué le tienen que obligar a pintar su casa del color del movimiento al socialismo en ese entonces? Ahora el presidente las casas, las viviendas sociales, las pinta del color del MIR, ¿no? Yo me refería a eso, cuando decía casa de dos pisos. Si mi capacidad económica con el crédito de interés social me da para tener una casa de dos pisos, la puedo tener. Al final la voy a pagar, yo no me la están regalando. A eso me refería. Yo sé que hay gente que hace mofa de eso, pero a eso me refería.
1: Sin embargo, los registros de la propuesta de Edmán Lara en época electoral señalan lo siguiente.
3: Para todos aquellos que no tienen casa propia y siguen viviendo en alquiler o anticrético, les tengo la siguiente propuesta. Vivienda para todos, cero cuota inicial. El Estado cubre toda la construcción y el objetivo de nuestro gobierno será darle vivienda a todos los bolivianos y bolivianas, tanto del área urbana como del área rural. Y vamos a hacer mejores construcciones que las viviendas que dio Evo Morales. Vamos a hacer construcciones de dos pisos, con buen material de calidad. Ya les he dicho, cero cuota inicial, garantizada con la banca, para que usted tenga su casita propia y ya no pague alquiler y su platita no sea al agua. ¿Qué les parece?
1: Rodrigo Fernández, Herbol La Paz.
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6: Estamos a 13 minutos de las 8 de la mañana. En Oruro, una mujer fue detenida con 88 kilos de cocaína y 20 mil litros de ketamina en Oruro.
7: Una mujer de 29 años de edad fue detenida durante un operativo antidroga en Oruro luego de ser sorprendida transportando 88 kilos y 45 gramos de cocaína, además de 20 mil litros de ketamina, informó el coordinador de la Fiscalía de Oruro, Mauricio Ramírez.
8: Se encontraría conduciendo una persona de sexo femenino de aproximadamente 29 años de edad. La misma tenía una actitud sospechosa y nerviosa. Al momento de que se realiza la requisa correspondiente a dicho vehículo, se puede establecer que existiría en el chasis unos pernos que no corresponderían al vehículo, es decir, a su ensamblaje. Se puede establecer de que existiría un macaco en el cual se han encontrado tres bolsas de yute, los mismos que contenían 88 bolsas pequeñas con una sustancia blanquecina húmeda, que al momento que se ha realizado la prueba de narcotés ha dado como resultado positivo.
7: El operativo se realizó aproximadamente a las 3:30 del 10 de agosto en inmediaciones de la tranca Potosí-Characollo, cuando efectivos de la Fuerza Especial de Lucha contra el Narcotráfico interceptaron un vehículo marca Fotón que se dirigía hacia Pisiga. De acuerdo con el fiscal, la conductora mostró una actitud sospechosa que la delató y además de realizar la prueba de la sustancia que transportaba, cuyo resultado dio positivo para cocaína. La fiscalía imputó a la mujer por el delito de tráfico de sustancias controladas en volúmenes mayores. Durante su declaración, la acusada decidió acogerse al derecho de guardar silencio. Omar Escobar Mamani, Herbo La Paz.
6: Una concejal del municipio de Samaipata, en Santa Cruz, y su hermana, desaparecidas, fueron encontradas. Habrían sufrido un accidente de tránsito el domingo en la madrugada.
9: En la provincia Florida, en los valles de Santa Cruz, se conoció anoche el informe del comandante de la policía de la provincia a razón de dos mujeres que fueron denunciadas como desaparecidas. Una es concejal del municipio de Samaipata. Después de la fiesta de una de las poblaciones en los valles, Jirusillas, que festejó aniversario, estas desaparecieron. Así dice el reporte de la policía que el lunes recibió la denuncia por parte de los familiares, y se clasificó como trata y tráfico de personas. Fue formalizada ayer martes y ayer mismo en horas de la noche estas fueron encontradas a un lado de la carretera. Al parecer tuvieron un accidente de tránsito, cayeron a un precipicio, una de ellas falleció. La concejala de Samaipata está gravemente herida, fue llevada hasta Santa Cruz. El comandante de la policía de la provincia de Florida, teniente coronel Medrano, hace el informe.
10: Los familiares, sin conocer a la policía, y se formaliza denuncia por trata de personas, producto que estaban las dos desaparecidas. Es de esa forma que se moviliza la policía, FELCC, en la búsqueda de dos personas, tanto en el lugar donde se estaba llevando el acto, en Jirusilla, durante la búsqueda que se ha hecho, se ha podido descartar el tema de trata de personas, puesto que se habría tratado de un hecho, el hecho de tránsito, porque cobró la vida de una de las ocupantes.
9: El Bol Santa Cruz, Mercedes Fernández.
6: En el municipio de Villamontes, en Tarija, estudiantes rindieron homenaje a la región del Gran Chaco por sus 150 años de creación.
11: Villamontes rindió homenaje a los 150 años del Gran Chaco con civismo y orgullo. Estudiantes de Villamontes recordaron con profundo sentimiento chaqueño los 150 años de la creación de la otrora provincia Gran Chaco, fecha que se conmemora cada 12 de agosto y que forma parte de la historia e identidad de esta región del sur del departamento de Tarija. La población chaqueña recuerda el nacimiento de aquella provincia que con el paso de los años se convirtió en la región autónoma del Gran Chaco, apostando al desarrollo de Bolivia desde el sur del territorio nacional. En el municipio de Villamontes, estudiantes participaron de un acto cívico organizado por la Dirección Distrital de Educación, demostrando civismo, orgullo y profundo sentimiento chaqueño. Las raíces, costumbres y tradiciones del Chaco estuvieron presentes a través de la poesía, costumbres y tradiciones, declamada por el estudiante Vicente Fernando Acebo Gutiérrez de la Unidad Educativa Daniel Campos.
4: Son costumbres del hombre chaqueño levantarse por las madrugadas con la pan en fuego encendido, listo para tomarse una porrada. No decía su caballo, pone su sombrero y coleto, rajar por el mano chupido, tras su ganado achero. Y se reúnen los días marcados, encerrando su arisca de cerrada, invitando a la vecina del lugar, y a la hierra se la hablar y marcar. Y después, como se acostumbra, compartir una rica parrillada con carne también a borda, derribada para ese día. Él en su cumpleaños casi no lo festeja, más ansioso espera el mes de agosto, se va bien curado con su caballo grosso a festejar en la feria.
11: Pascual Amena Trigo, Radio Pilcomayo, Herbol, Villamontes.
6: Siete con 53 minutos, estudiantes participarán en el concurso de teatro organizado por la Unidad Educativa Heroínas del municipio de Yapacaní en Santa Cruz.
12: Gracias, buenos días. Estudiantes de la Unidad Educativa Heroínas de Yapacaní mostrarán su talento en el concurso de teatro. Este próximo 19 de agosto, estudiantes del nivel inicial, primaria y secundaria de la Unidad Educativa Heroínas de Yapacaní van a participar de un concurso de teatro. La actividad busca demostrar el talento artístico de los estudiantes y fortalecer sus habilidades de oratoria, expresión y desenvolvimiento escénico. Así lo dio a conocer ser el director Elvis Limachi.
13: La Unidad Educativa de Heroínas durante este mes de agosto tiene planificado llevar adelante el concurso de teatro, esto en los tres niveles de educación, nivel inicial, primario y secundario, con el objetivo de promover parte de lo que son las artes escénicas y también cumplir con las actividades que están dentro de nuestro POA institucional. Dentro de ello se va a participar la siguiente semana en los tres niveles. Cada curso está preparando a través de su maestra o maestro de curso y en nivel secundario a través de los maestros de lenguaje y comunicación un teatro que va con la temática de fortalecer los valores. Ya llevamos hace ya más de 7 años que vamos haciendo esta actividad año tras año con ese objetivo, ¿no?, de poder fortalecer, reitero, las artes escénicas, fortalecer las potencialidades, las capacidades de los estudiantes, el talento y por supuesto también la creatividad y la innovación. Cada curso va creando su propio guión, su propio teatro. Dentro de ello también se trabaja en coordinación con los padres de familia, quienes a través de la educación comunitaria ellos también van apoyando en estas actividades. Entonces nosotros tenemos programado la siguiente semana una presentación a nivel de cursos acá en nuestro establecimiento. Posteriormente vamos a estar haciendo una presentación en el Cine Teatro Don Bosco.
12: El reporte desde Radio Ichilo de Yapacaní.
6: En el municipio de Misque, en Cochabamba, un solo juez enfrenta la creciente carga procesal.
14: Desde Misque, la información solicita la creación de un segundo juzgado en Misque ante la creciente sobrecarga procesal que enfrenta un solo juez, así nos lo manifiesta la doctora Giovanna Sol.
15: El juzgado está totalmente colapsado con la carga procesal. Solamente en este juzgado están las materias de familia, niñez, adolescencia, está el tema también de civil, comercial, trabajo, laboral, y también está el juzgado, es también el juez, es también como garantía de todos los temas de acciones de amparo constitucionales, todos los procesos constitucionales. Entonces, en este último tiempo no se ha podido canalizar, gestionar para la creación, a pesar que hace 2 años estuvimos a punto de conseguir, incluso ya se había gestionado con el Consejo de la Magistratura para la creación o para la designación de un juez. ¿no? Para que se pueda dividirse las materias que está concentrado en este solo un juzgado, pero no se ha podido concretar.
14: Asimismo, indicaron que no solo se atiende casos de Misque, también están de los sectores de Vilavila, Alalay y Rae Pampa, y esta sobrecarga trae retraso a los procesos, los cuales algunos de estos que debían durar 6 meses, pues duran un año o más. La población de Misque pide la descongestión de la justicia, porque en Misque queda además la inevitable pregunta: ¿la justicia es realmente igual para todos o su peso cambia según el lugar? Gracias, esa es la información.
6: Y en el municipio de Ascensión de Guarayos, en Santa Cruz, la dirigencia indígena de Urubichá no permitió el paso de una comisión que debía inspeccionar la actividad aurífera en la zona del Río Blanco.
16: Gracias. Buen día, Bolivia. Noticias. La dirigencia indígena del pueblo de Urubichá no permitió el paso de una comisión que iba a inspeccionar la actividad minera fuera de la ley en la zona. El hecho sucedió cuando la comisión integrada por parlamentarios, asambleístas, dirigencia de la COPNAC, ABET y su gobernación proyectaba ingresar a la zona denominada La Chonta, tal como se había establecido en la segunda cumbre en defensa de la tierra realizada el pasado mes de julio. La dirigencia de la Central Comunal de Urubichá, SECU, justificó su accionar indicando que no hubo consenso ni coordinación para tal inspección. El accionar indignó a la población, tomando en cuenta que en la zona hay intensa actividad aurífera fuera de la ley y en franco daño al medio ambiente. No nos están permitiendo ingresar a hacer nuestro trabajo, pero vamos a retirarnos para evitar violencia. Sin embargo, informaremos lo sucedido a las instancias correspondientes, dijo la diputada Patricia Patiño, una de las integrantes de dicha comisión. Es todo en noticias. En Ascensión de Guarayos, Red Herbol, de Esther Ágreda.
6: Son las 7:59. Una mujer murió en circunstancias violentas en el municipio de Guanay, en La Paz, y aprehendieron a su pareja como sospechoso del crimen.
17: Una mujer perdió la vida cuando era trasladada de Guanay a La Paz, luego de ser encontrada con múltiples lesiones en el cuerpo. Su pareja fue aprehendido con fines investigativos y es considerado sospechoso mientras se esclarecen las circunstancias de la muerte. El caso se conoció después de que una sobrina de la víctima acudiera a la policía y denunciara que su tía habría sido víctima de agresiones por parte de su esposo, informó la policía.
18: La ambulancia del hospital traslada a la señora, y ya me imagino que por inmediaciones de la localidad de Caranavi, y ya la señora perdería la vida. Lastimosamente queremos informar esa situación de que la señora ha perdido la vida producto de se presume que producto por los golpes que le habría propinado el agresor.
17: En ese momento, la policía tomó contacto con la pareja de la víctima, quien fue retenido y posteriormente aprehendido con fines investigativos. Sin embargo, durante el traslado de la mujer, la misma perdió la vida en inmediaciones de Caranavi. El hombre, en sus declaraciones ante medios de comunicación, negó haberla agredido y sostuvo que la noche del hecho su pareja se encontraba sentada en un sillón y posteriormente habría sufrido una caída.
18: Duro se ponía, ya. Entonces, como se ha caído el sillón, se va a ganar la cabeza.
17: La policía señaló que los resultados de la autopsia y los informes forenses serán determinantes para establecer la causa de la muerte. Omar Escobar Mamani, Herbo La Paz.
6: Gentiles oyentes de Bolivia en Contacto y de la Red Bull, nuestras emisoras en todo el país. Muchas gracias. Que Dios bendiga su jornada. Nos reencontramos al mediodía.
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0: El Papa León XIV nos encomienda a vivir protegidos y protegidas por la Madre de Jesús y permanecer con fe y alegría en la tierra bendecida por Dios, sin dañar la creación.
11: Los encomiendo a la Virgen María, Nuestra Señora de la Asunción, patrona de Cutervo, que ella los cuide y los guíe siempre. Que pasen una bonita jornada, que Dios los bendiga. Y la bendición de Dios Todopoderoso, Padre, Hijo y Espíritu Santo, descienda sobre todos ustedes. Amén.

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2: 73 años.
1: 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Ajá. 73 años. ¿Y más día chingan y más horas chingan?
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3: Bueno, mi tío tiene 73 años, él es Ricardo Paco, él camina todavía bien, pero es discapacitado, no conoce bien la plata, nada. Alguien la ha llevado, por favor, que me lo traigan de donde la han llevado, no lo tengan, por favor. Él es un hombre discapacitado, no es sano.
1: Bueno, a ver, Ricardo, don Ricardo seguramente... De por sí chingapo ni changuich, pero tal vez pisunas o pay mana huasita ricupuya tinchu ni kaman. Entonces, maiman pusamon kanku, tal vez pay mana yarikonchu.
3: Bueno, que me lo traigan nomás a mi casa, donde la escuela, él se ubica la casa, no creo que no se ubique la casa, se ubica de donde algún lugar le han debido llevar ahí en la calle, estaría, le han debido hablar algo bueno, por eso le han debido llevar a mi tío. por favor que le traigan, él es mayor de

0: edad, discapacitado, tiene 73 años. Mi mamá está bien preocupada. Desde el día lunes han desaparecido. Yo no estaba aquí, viajé y por eso esta mañana estoy llegando recién y por eso estoy poniendo el anuncio.
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0: Bueno, al 719-83-602, que me avisen, por favor.
1: Bueno, seguro que hay mientras ni se han discapacitado, lunes, chincan, martes, miércoles, alimentación tap necesitan, seguramente alguna pues, son cosas que han que picha, pues en chayman paga por kitscha, porque un plato mi cups cuestan ahí.
0: Sí, se lo vas a reconocer a la persona que le ha tenido a mi tío, por favor, pero tráiganmelo.
1: Bueno. 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
1: El Papa León XIV nos encomienda a vivir protegidos y protegidas por la Madre de Jesús y permanecer con fe y alegría en la tierra bendecida por Dios, sin dañar la creación.
2: Los encomiendo a la Virgen María, Nuestra Señora de la Asunción, patrona de Cutervo, que ella los cuide y los guíe siempre. Que pasen una bonita jornada, que Dios los bendiga. Y la bendición de Dios Todopoderoso, Padre, Hijo y Espíritu Santo, descienda sobre todos ustedes. Amén.

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1: ¡Uy! ¡Qué frío! ¿Por dónde vas? ¿Arriba o tomas un taxi?
2: No, a pie nomás.
1: Mira esta plaza. Por Dios, tanta basura. ¡Qué barbaridad!
2: Oye, amigo, no botes, pues. 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

0: Buenos días a los que recientemente están ingresando en sintonía de Radio Pío 12. Acompañándoles en esta mañana, algunos con ajetreos. Están apurándose para llevar a los niños, niñas hasta sus unidades educativas. Seguimos con el horario de invierno, ¿no? Estamos con el horario, el ingreso de horario de invierno, así que van corriendo algunos. Los colegios ingresan 8:30, los de escuela ingresan a las 9:00 y los pequeñines del kinder ingresan 9:30. Algunos están preparando ya, otros han llegado atrasados. ¿Qué pasa? ¿Qué pasa? Hay que apurarse. Hay que cumplir con el horario correspondiente. Estamos ahí por correteando algunos. Uy, no hay movilidad y otros más. Agilidad para algunas mamás. ¿Y cómo cuesta hacer levantar a los más pequeñines? Así que hay que hacer levantarlos, ya va a ser hora para que vayan hasta su unidad educativa. Son las 9:06, ya que estamos esta semana de fiesta en La Llagua. Vamos a empezar con esta versión musical que nos presenta Denis Fernando Torres. Te amaré por siempre. Eso es el título de esta canción y le canta al municipio de La Llagua. Vamos.
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0: Ahí teníamos la versión musical cantado sobre todo para el municipio de Llallagua.
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0: Denis Fernando Torres, Llallagua, te amaré por siempre, es el título de esa canción.

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1: Y empezamos con este aviso de trabajo. 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Vamos con este aviso. 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

Vamos con más avisos. 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

Son las 9 de la mañana, 16 minutos. 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

Llegamos a la parte final de su espacio servicial de Tome Nota, invitándole siempre a seguir en sintonía de la radio. Son las 9 de la mañana, 22 minutos. Más adelante estaremos en su revista en directo. Sigue en sintonía de la radio. Ahí tenemos, ¿qué pasó por ahí? La morenada que nos acompaña por el otro lado. Sí, una morenadita que nos acompaña también en esta mañana, pero vamos al ritmo de los Alcas con Yara.

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0: ¿Qué tal? ¿Cómo estamos? Buenos días, empezamos hoy la revista.
1: Buenos días, amigas, amigos de la revista en directo.
2: Muy buenos días, gracias compañeros, estamos con información a la hora.
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Empezamos su mañana con decirles buen día. Muy buenos días, amigos y amigas oyentes. Gracias a uno de nuestros amigos. Por aquí a Sandrita. Sandra nos manda un mensajito y nos dice: 12 de agosto. Nunca dejes de echar la mirada hacia atrás. Ora cuando tengas una necesidad, pero también cuando hayas recibido las respuestas que esperabas. No busques a Dios solamente en los momentos difíciles. Permanece cerca de Él. También en los días de alegría y abundancia. Que tu relación con Dios no dependa de lo que Él pueda darte, sino del amor y la confianza que tienes en Él. Hay que orar sin cesar. Hay que dar gracias a Dios en todo. Porque esa es su voluntad para que ustedes sigan adelante. Gracias a Sandra por ese mensaje y lo hemos compartido con cada uno de nuestros amigos y amigas oyentes. Así que nosotros, llegando siempre a ustedes en esta mañana, muy buenos días, aprovechen a lo máximo el día. Como alguien dice, si hoy elijo sonreír, y eso es lo que tienen que hacer, elegir sonreír a la vida, hay que decir, aquí estamos de nuevo, vida, y hay que seguir adelante.

Por eso cada momento es un regalo divino, nos dicen. Por esa razón hay que aprovecharlo. Para hoy tenemos un cielo despejado con nubes que se asoman en algunos sectores, ¿no? Tal vez se va a nublar a eso de las 2, 3 de la tarde, pero tenemos un sol radiante a estas horas. Una temperatura máxima que va a llegar hasta los 13 grados. Una mínima que se va a registrar sobre

Y eso es la verdad, hay que elegir sonreír, hay que sonreírle a la vida, que la vida continúa. Claro, vamos a empezar su mañana de día miércoles con todas esas ganas y esas energías. Mientras usted va realizando alguna actividad que tiene en la mañana, nosotros desde acá les vamos a compartir también las novedades que tenemos desde nuestros municipios, porque hoy estaremos conociendo algunas actividades que se van a cumplir en nuestros municipios de la provincia Rafael Bustillo, de la provincia Chayán. A ver si nos comparten del lado de la provincia Ladislao Cabrera de Oruro y nos comparten las novedades, actividades que tienen. Cazú está presente acá con nosotros. Cazú ha estado en Santa Cruz, ha estado en La Paz y ha estado en Cochabamba. Ha llenado su concierto, ¿no? Bastante expectativa se tenía. Y sobre todo el compartimiento de esta artista con los bolivianos, bolivianas. Y por la semana de las fiestas patrias, un homenaje muy bonito que también esta artista argentina lo ha hecho en Bolivia. Pues vamos con Cazú y nos dice de esta manera.

0: Como tú así nos decía en esta mañana, Cazú arrancando su mañana en directo.
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0: Estos días estaremos más por Llallagua, estaremos hablando más de nuestro municipio de Llallagua. Estamos en semana de fiesta patronal. La anterior semana, semana de las fiestas patrias, todos estábamos concentrados en las actividades, en las comunidades, en las ciudades, actos protocolares. Pero esta semana en municipio de Llallagua y esta semana en Quillacollo y en algunas y en algunos municipios también se centra lo que es la fiesta de la mamita Asunta. Vamos a echarle a nosotros también una mirada sobre cómo se está ya desarrollando todo esto, desde los preparativos, controles que se va a cumplir. Hoy es miércoles, ley seca en nuestro municipio, qué medidas van a optar. Y a nuestros compañeros, compañeras están desplazados por diferentes puntos para contarnos esas novedades que se va a tener desde las calles.

¿Qué es lo que está pasando en nuestro país? ¿Qué dice el gobierno? El gobierno ayer ha sacado hace una propuesta de una ley de inversiones que ya está en el legislativo. ¿Y de qué se trata esta ley de inversiones? A ver, los empresarios dicen que de otros países van a venir a invertir en nuestro país. Casi más o menos está centrado en eso esta ley. El presidente Rodrigo Paz ha remitido este martes a la Asamblea Legislativa Plurinacional el proyecto de ley de inversiones. Una norma que consta de 103 artículos que prevé la creación de una Agencia Nacional de Inversiones. Todo eso bajo coordinación de los esfuerzos del nivel central y de los gobiernos subnacionales para poder llevar adelante, ¿no?, y promocionar y atraer capital, o sea, de que vengan los inversionistas a nuestro país. Pero a esto, ¿qué dice el ministro de Economía, José Gabriel Espinosa? Ha explicado que la iniciativa anunciada, esto sobre todo por el presidente, ¿no?, que ya lo ha hecho de antemano, ya en las palabras o en el discurso este pasado 6 de agosto, buscar iniciar

sobre todo inversión. El tercer pilar limita la discrecionalidad política. Esto sobre todo con el tema, se habla más de nacionalización y otros más para poder que la actividad no solo sea privada, sino que también sea compartido con el país. Una manera de ver de que esto también ingrese a las arcas de nuestro Estado. Son propuestas que nacen. Veremos qué pasa, ¿no? Desde la parte de los analistas decían, ¿cómo? ¿Quién va a venir a invertir en nuestro país? Uno viene siempre cuando quiere algo, caso contrario no vienen. Eso es lo que decían algunos analistas frente a esta propuesta de ley para los inversionistas. El sector del autotransporte pesado está ahí en emergencia. Advierten con romper el estado de excepción porque no hay combustible, no hay diésel. La dirigencia del transporte pesado en Santa Cruz ha advertido sobre todo que no va a descartar levantar el estado de excepción que se tiene en el país porque no está resolviendo la escasez de diésel. Esto realmente está teniendo bastantes movilidades varados en los surtidores que son semanas aguardando comprar diésel. El transporte pesado está en emergencia y no solo ellos, sino otro sector del transporte en Potosí, los ATLs de igual manera están en emergencia, van a tener un ampliado este 15 de agosto en el municipio de Unión.

Después, miren, hay casos que pasan con los sismos en Venezuela. Fue primero dos sismos consecutivos que se ha tenido en el país de Venezuela. Y ayer, anteayer, el sismo que se ha registrado en Colombia de 7.4, y eso mismo ha llamado en alerta a los que justamente están haciendo la verificación desde los observatorios si en Bolivia afecta o no, porque ayer se ha registrado a eso de las 3 de la tarde un sismo de magnitud de 4.5 en la provincia Sutlipes de Potosí. Este sismo de magnitud 4.5 ha sido registrado por la tarde de martes, el día de ayer, en la provincia Sutlipes del departamento de Potosí, según el Observatorio San Calixto. De acuerdo al reporte de la red sismológica del Observatorio San Calixto, el movimiento ha ocurrido a eso de las 3 de la tarde con 37 minutos en hora local, con una profundidad de 211 kilómetros. Y ha sido un sismo intermedio, no ha sido con fuerza. Preocupación. Están haciendo ese estudio. Tal vez haya otros movimientos sísmicos. Hay que estar siempre a la alerta. Eso es lo que decían desde el Centro de Sismología, desde el Observatorio San Carlos.

La información desde el CEDE reporta descenso de casos de infecciones respiratorias. Justamente con el informe que han llevado adelante desde el Centro de Epidemiología del CEDES, se tiene casos reducidos con casos de infecciones respiratorias agudas. Se tiene casos más en Potosí, después contagios en Uncía, en Tupiza, Uyuni, en las comunidades rurales, en Sacaca, Ocurí, en Cotagaita, Puna y otros municipios más. Pero ya se ve la leve reducción de estos casos, según lo han dado a conocer desde el Centro de Epidemiología del CEDES.

0: Ah, sí, al ritmo de los chicheños. Uy, van ensayando bastante. Vamos nosotros en esta mañana, antes de tomar contacto con la red Pío 12, de lo que justamente se ha dado el reporte del Centro de Epidemiología en la Villa Imperial Potosí. Casos que se tiene, los resfríos y demás, y después posteriormente se van a reunir con la Dirección Departamental de Educación, SEDES, para hablar con el tema del horario normal en las unidades educativas también. Así que vamos nosotros, el jefe de la unidad de epidemiología, el doctor Ismael Col, que brindaba el reporte epidemiológico. A ver, vamos con ese informe.
1: La cultura que nos brindan. Y vamos a hacer el reporte epidemiológico de la semana 31. En cuanto a lo que son las infecciones respiratorias agudas, de acuerdo al reporte de la vigilancia epidemiológica para la semana 31, se tiene 6.388 nuevos casos para las IRAS, mostrando un descenso del 10% en relación a la semana 30. Y los grupos etarios donde mayor incidencia se ha tenido entre los 20 a 39 años, un comportamiento epidemiológico dentro del canal endémico que nos encontramos en la zona de seguridad, con un acumulado a la fecha de 275.874 casos en la gestión 2026. Las coordinaciones que más han reportado los casos de infecciones respiratorias agudas son la coordinación Potosí Urbano con un 23%, Potosí Rural con un 10%, Uyuni un 10% y Tupiza un 8%. En cuanto a las neumonías, para la semana 31 se tiene 72 casos nuevos con un ascenso del 30% en relación a la semana 30, mostrando un comportamiento dentro del canal endémico en la zona de alarma, un acumulado a la fecha de 2.330 episodios. En comparación a la gestión 2025, se han reportado 67 casos para la gestión 25 y para la gestión 26 tenemos 72 casos, con una diferencia de 5 casos más para la gestión 2026. En cuanto a las enfermedades diarreicas agudas, según el reporte epidemiológico para la semana 31, se tiene 1.181 casos nuevos, mostrando un descenso del 20% en relación a la semana 31, un comportamiento epidemiológico dentro del canal endémico ubicado en la zona de alarma, un acumulado de 38.471 casos a lo que va la gestión. En cuanto a otras enfermedades de reporte, las varicelas, tenemos para esta enfermedad un reporte de 26 casos nuevos, un acumulado de 931 casos para la presente gestión. Se han presentado casos de varicela en los colegios María Auxiliadora, colegio particular, en el colegio Medina Celi, el colegio Pichincha, y también un caso en el cuartel. La fuente de contagio, lo que nosotros hemos ido indagando, ha sido en el cuartel, porque son estudiantes de sexto de secundaria en la mayoría de los colegios que se han presentado. En cuanto a la mordedura de can, se tiene 38 casos para la semana 31, un acumulado de 1.156, una mayor incidencia en las edades de 20 a 39 y también a personas de 60 años para adelante, ¿no? Y enfermedades de transmisión alimentaria, tenemos 11 nuevos casos, un acumulado de 395 casos para la fecha.
0: Son el reporte, ¿no? En la semana 31 de la unidad de epidemiología, el doctor Ismael Col, que ha brindado ese reporte de los casos que se ha tenido durante este tiempo. Ya acumulados desde casos nuevos, se ha reducido, nos dicen, ¿no? Ya levemente va reduciendo los casos. Pero siempre con la recomendación, hay que cuidar la salud de nuestros niños y niñas.

0: Se va a tener un eclipse, claro, vamos a tener un eclipse para hoy 12 de agosto. Te han estado viendo ya desde la astrología y dice, ¿dónde se va a ver el eclipse? ¿Cómo va a ser ese eclipse? ¿Dónde se va a notar más? Un eclipse total del sol. Hora y seguir a ver cómo va a ser esto. Según se está haciendo el seguimiento de este eclipse, más se va a notar por el lado, a ver, este eclipse va a tardar casi una hora, hora boliviana más o menos, a eso de las una de la tarde más o menos se va a estar notando, ¿no? Entonces, en algunos sectores se va a notar con más visibilidad, más notorio. Este miércoles se va a llevar a cabo, la gran parte donde se va a notar es en España, es casi en toda su fase, en toda su parcialidad de este eclipse se va a notar en España. Que ya ha comenzado, ¿no? Ya ha comenzado. Cosas que pasan en la zona. Son las 9 de la mañana, 55 minutos, momento de las noticias de la hora.
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0: Vamos a tener informaciones de Cochabamba, Oruro y Potosí. Nuestro primer contacto, Walter Unzueta desde Cochabamba. ¿Qué tal, Walter? ¿Cómo estás? Buen día. ¿Qué novedades tenemos? Vamos contigo a estas horas de la mañana.
1: Amigos oyentes, nos encontramos en la terminal de buses, donde a esta hora de la mañana se ve poca afluencia de gente. Sin embargo, vamos a conversar con los encargados de venta de boletos de las diferentes empresas de transporte. ¿Cómo está la venta de pasajes, sobre todo en miras a la festividad de la Virgen
2: del Pilar? Uy, está un poquito baja, se puede decir. Sí. No hay muchos pasajeros, sí, no hay mucha demanda.
3: Hasta la fe.
2: Normal para estas fiestas de Urcupín. Sí, más flotas, pero salidas no hay mucho.
1: ¿La empresa Cosmo se está habilitando flotas ahora para Urcupín?
2: Sí, para La Paz.
1: ¿En cuántas flotas están operando?
2: Depende, hay 5, mínimo hasta 8 buses.
1: ¿No ha aumentado cuánto?
2: Sí, 3 buses nomás. Sí.
1: ¿Cómo están los pasajes?
2: Varían los pasajes entre 100 para arriba. Sí.
1: ¿Cómo está la venta de pasajes? ¿Hay más afluencia de pasajeros por Urcupiña?
4: Todavía no está habiendo mucha afluencia de pasajeros. Normal está todo.
1: ¿Ustedes tienen la posibilidad de incrementar flotas para poder transportar a la gente que va a venir el viernes?
4: No, solo lo necesario, porque hay escasez de diésel, ¿sí? Los buses se quedan 2 días, hasta 3 días para hacer diésel, para conseguir diésel. Y solo estamos sacando la mitad de los buses, no estamos sacando.
1: Acá en la terminal, la estación de servicios, ¿no les provee?
4: Sí, pero viene, pero hay harta demanda. Son varios buses, para toda la terminal, un solo surtidor no abastece. Tienen que acudir a otros surtidores también.
1: ¿Cuánto les están dando de diésel acá a la venta?
4: Sí, nos dan, cuando llega, nos dan casi, sí, medio tanque. Así,
1: ¿no llenan los tanques?
4: No, es que tiene que ver para todos, ¿no? Sí, no da tanque lleno.
1: ¿Cuánto es medio tanque?
4: Depende a la ruta, ¿no? Por ejemplo, nosotros cargamos alrededor de unos 2.000 bolivianos, más o menos. Eso sí.
1: Muchas gracias. ¿Cómo está la venta de pasajes, considerando que estamos a 2 días de la festividad de Urcupiña?
5: Gracias. Por el momento estamos con normalidad, no subió mucha afluencia todavía de pasajeros. No obstante, están previniendo, ¿no?, el tema de los buses y el tema del diésel para fechas como jueves y viernes, que va a ser de gran cantidad de pasajeros.
1: ¿Se estima que van a incrementar la cantidad de flotas para transportar gente?
5: Están tratando de organizar, más que todo el tema de las empresas, por el tema de la falta de diésel.
1: ¿No hay suficiente diésel?
5: No para todas las flotas.
1: De esta manera, entonces, se tienen las actividades en la terminal de buses, poca afluencia todavía de pasajeros que llegan hasta Cochabamba para las festividades de Urcupín. Con ese informe, retorno a Estudios Centrales.
0: Muchísimas gracias, Walter, por ese reporte desde Cochabamba. Venimos hasta el departamento de Potosí. A consecuencia de las bajas temperaturas y la nevada, en las unidades educativas en Sutlipes, en Uyuni, van a cumplir en la modalidad a distancia. El director departamental de Educación de Potosí, Javier Ortega, ha dado a conocer que a consecuencia de las bajas temperaturas y la caída de nieve, han obligado a modificar temporalmente la modalidad de las clases en algunas regiones del departamento. En el caso de Uyuni, en el caso de los Lipes, se tiene que tomar en cuenta la clase a distancia. A ver, vamos nosotros con este reporte.
6: Del distrito de Uyuni, San Pablo de Lipes, Atocha también, bueno, prácticamente ha caído la nevada. Y por consiguiente, obviamente, por precautelar la salud de nuestros estudiantes, el caso de Uyuni, por ejemplo, solamente por hoy día, y de acuerdo al reporte que tenemos también de Uyuni, van a mirar a la modalidad a distancia por el tema de la baja temperatura, entendiendo que estos distritos estaban todavía bajo cero, ¿no? -8, -6, y estuvimos todavía con un horario de invierno prolongado. Ya, pero no, hay que cuidar la salud de los estudiantes. Por hoy día, Uyuni, solamente la población de Uyuni está migrando a la modalidad a distancia. El caso de los Lipes es un tanto complicado. Ahí la nevada ha sido un poquito más fuerte. Ahí, bueno, posiblemente en algunas unidades educativas como Quetena Chico, Quetena Grande, sectores donde es característico la nevada, posiblemente suspendamos labores hoy día, ¿no? Porque el tema de la señal es casi nada ahí, y esperamos que el tiempo mejore en el transcurso de hoy día y mañana para nuevamente retomar, ¿no?
0: En Uyuni, bajo la modalidad a distancia, mientras que en la región de los Lipes están analizando sobre todo la preocupación que se tiene a consecuencia de las nevadas y las temperaturas bajísimas que se tiene registrado en estos sectores del departamento de Potosí. Dentro de una hora vamos a tener informaciones de la Red Pío 12.
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0: Este 15 de agosto va a haber una reunión muy importante del sector del autotransporte ATL. Se va a llevar a cabo en el municipio de Uncía. Ayer justamente lo ha dado a conocer el representante desde la Villa Imperial Potosí, que se van a reunir porque es necesario hablar sobre lo que está pasando con respecto al dólar, con respecto a los repuestos, falta de combustible y otro más. Son algunas de las preocupaciones que se tiene en el sector del autotransporte. Van a analizar varios temas. Va a ser lo primero sobre el dólar, sobre los repuestos. Van a analizar también sobre la situación de los pasajes, que es algo necesario, que tiene que hablarse, no puede quedar así nada más. Víctor Sánchez, quien es el ejecutivo de ATL del transporte en Potosí, decía lo siguiente, a ver, lo compartimos con cada uno de ustedes, amigos y amigas oyentes.
1: A través de su Ministerio de Economía, la flexibilización del dólar, ¿dónde ya estamos? Creo que ha bajado a 11 y tanto, estaba 12.25 a diario, ¿no? No se cumple. Donde, por ejemplo, era 6.96, siempre más o menos se solucionaba con 7 bolivianos el dólar. Ahora son 9.60 y tantos, ¿no? Centavos. Entonces yo creo que con todo eso, la macroeconomía, las de las personas humildes totalmente está perdiendo el poder adquisitivo y eso tiene que tomar mucha en cuenta el gobierno. En consecuencia de eso, el transporte, precisamente, hay evidentemente sugerencias de diferentes instituciones de que puede revisarse el pasaje, eso es cierto, pero también nosotros somos conscientes, evidentemente, nosotros este punto vamos a tocar el sábado, el 15 de agosto de este mes, esta semana, ¿no? Evidentemente, hay un ampliado nacional de los 9 departamentos de transporte libre en el municipio de Uncía. Ahí vamos a tocar este punto sumamente delicado, donde realmente qué está pasando el transporte boliviano. No solo es eso, por ejemplo, los repuestos se han elevado totalmente, nadie controla. El transporte está sufriendo, al igual que cualquier otro propietario que tiene sus vehículos, ¿no? No solo el transporte, no hay control. El gobierno central ha indicado cero arancel, de todo nos ha ofrecido, ha hecho público, pero no se cumple absolutamente nada y nada, más a lo contrario, más el sacrificio, mucho más, por ejemplo, el que ganamos, por ejemplo, por día no alcanza para nada, ¿no? Entonces, toda esta situación vamos a llevar adelante en el punto pertinente, en este ampliado nacional en el municipio de Uncía, y seguramente hará conocer al gobierno central, a las diferentes autoridades, qué determinaciones vamos a sacar en este ampliado sumamente importante que nos atinge, que realmente al transporte boliviano y tanto al transporte de nuestro departamento de Potosí.
2: ¿Solo analizarán tarifas? ¿Esto implica elevación de tarifas?
1: Bueno, yo tiene que analizarse eso, referente tiene que analizarse, imagínense el dólar en cuanto está ahorita. Y el repuesto, por ejemplo, ya prácticamente no se puede. No solamente el transporte hace conocer, todos los que tenemos movilidades particulares, empresas, saben, por ejemplo, dónde, aparte de las filas del diésel y gasolina, y aparte de la subida del dólar, porque cualquier otro comerciante está con su calculadora, al momento eleva. Ayer ha costado un muelle, un ejemplo, estoy diciendo, de 300 bolivianos, hoy cuesta ya casi cerca 500. Nadie controla, nadie. Con la necesidad tenemos que adquirir, sino cómo vamos a trabajar. Entonces, el diario de trabajo de transporte ya no alcanza, ya no, prácticamente estamos en una situación muy lamentable y el sufrimiento que están pasando y que estamos pasando todos, yo diría así.
2: ¿Qué va a pasar si elevan el pasaje? La gente no, pobre, no va a poder pagar.
1: No, yo creo que toda esta situación tampoco ha de ser de la noche a la mañana. Tenemos que consensuar, tenemos que llegar evidentemente a un acuerdo que realmente el transporte, muchos, por ejemplo, instituciones son familias del transporte. Tanto como diferentes autoridades tienen sus movilidades trabajando y conocen perfectamente este sacrificio, y probablemente esto se va a tocar. Con eso no estamos diciendo que de la noche a la mañana se va a elevar. Evidentemente todos tenemos familia, todos vivimos, y acá en transporte nos trasladamos a diferentes, nuestros hijos a la universidad, trámites, todo, ¿no? Entonces yo creo que vamos a hacer un análisis bastante responsable para que de esta manera no tengamos problemas con la población. Evidentemente, con todo lo que está pasando, especialmente como lo ha llamado el gobierno central a través de su Ministerio de Economía, la flexibilización del dólar, ¿dónde ya estamos? Creo que ha bajado a 11 y tanto, estaba 12.25 a diario, ¿no? No se cumple. donde por ejemplo era 6.96, siempre más o menos se solucionaba con 7 bolivianos el dólar. Ahora son 9.60 y tantos, ¿no? Centavos. Entonces yo creo que con todo eso es la macroeconomía, las de las personas humildes totalmente está perdiendo el poder adquisitivo, y eso tiene que tomar mucha en cuenta el gobierno.
0: Se tiene que tomar en cuenta, eso es lo que nos dice don Víctor Sánchez, ejecutivo de ATL. Este 15 de agosto van a tener una reunión de nacional, no es departamental, es nacional, del sector del autotransporte ATL en el municipio de Uncía. Y esto tiene que venir desde propuestas también, ¿no? Y que sea de propuestas de beneficio para la misma población, porque es necesario que se hable esto. Se tiene que hablar, el tema de los pasajes, el tema de los repuestos, el tema del combustible tiene que hablarse. Para este sábado 15 de agosto es la reunión nacional del sector del autotransporte ATL que se va a cumplir en el municipio de Uncía. Y nos vamos a quedar un poco más hablando, ahora vamos a cambiar de tema, vamos a hablar de otro tema. Sobre todo en el municipio de Uncía. Hace semanas atrás han estado en una reunión interinstitucional, las autoridades municipales, las autoridades cívicas, estaba ahí Comité Cívico, Federación de Juntas Vecinales, estaban también maestros, maestras, vecinos, vecinas, OTVs, en una reunión muy importante, junto con los vivanderos. Y se ha hablado sobre normativas, que es hora de normarnos en el municipio de Uncía, decían ellos. Pero vamos a hablar en esta oportunidad con el Comité Cívico. Estamos con Zidane Bautista, quien es el presidente del Comité Cívico. ¿Cómo estás, Zidane? Muy buenos días. Bienvenido a Radio Pío 12.
3: ¿Cómo está? Muy buenos días a todos ustedes. Un saludo a la emisora prestigiosa que nos da tal vez la oportunidad para podernos tal vez expresar y dar un pequeño informe a nuestra base y a toda la opinión pública. Un saludo muy cordial para todos ustedes.
0: Ahora, Zidane, ustedes han estado realmente en una reunión muy importante, escuchando opiniones, escuchando la voz también de los vivanderos, la voz de la misma población, sobre el tema de consumo de bebidas alcohólicas y los lugares de expendio de bebidas alcohólicas en el municipio de Uncía.
3: Así es, hemos venido trabajando de manera conjunta, hay que decirlo, esta problemática que tenemos, ¿no? Esta necesidad de dar tal vez una solución a este problema, la venta de expendio de bebidas alcohólicas. Hemos venido trabajando todas las autoridades, se lo ha mencionado, a la cabeza del gobierno municipal, también el Comité Cívico, Federación de Juntas Vecinales, OTVs, la Asociación también de Vivanderos, ¿no? Entonces hemos ido tal vez entrando en detalle sobre la revisión de la documentación que ellos tienen y cumplen también, ¿no? Ellos como asociación o como vivanderos, del cual se ha ido analizando en detalle, ¿no? Todas estas situaciones, pero al margen de eso la necesidad imperante es de dar un alto, ¿no? A esta situación, ¿no? Si bien nosotros como autoridad lo hemos mencionado de que nosotros no podemos negociar el horario porque hay ya una reglamentación, ¿no? Municipal que ya está definido, ¿no? Por lo tanto, nosotros tenemos un poquito de dilucidad en eso, pero ellos también están poniendo de su parte, uno, en cuanto a la presentación de documentación que corresponda, y al margen también, ¿no? Todos conocemos que tal vez el punto neurálgico de esto es el horario de atención, ¿no?
0: Sí, una preocupación. Y esto más que todo, han hecho un estudio, han hecho conocer en su momento los informes de la Defensoría Niñez y Adolescencia, del SLIM, la misma policía, ha habido seguimiento que han hecho ustedes como Comité Cívico, FEJUVE, lo que pasa en la madrugada, eso ya de las 4 o 5 de la mañana, lo que ha llamado la atención para que ustedes convoquen a esta reunión de emergencia, ¿verdad, Zidane?
3: Es así, ¿no? Pero es más que todo, esto es el sentir de la misma población, ¿no? Y como usted lo ha dicho, ¿no? Nosotros hemos hecho tal vez un trabajo coordinado específicamente con la policía, también las unidades de protección, que son ahorita Defensoría, SLIM, COSLAN, DNA, ¿no? Y han hecho ellos mismos, incluso con sus propios ojos, han hecho las batidas correspondientes, han podido ver también de que hay personas, ¿no? que no portan sus carnes de identidad, si bien son mayores o menores de edad, todavía no se puede, digamos, en ese momento saber, ¿no?, con más precisión, pero ellos lo han hecho de tal vez un trabajo más seguido, nos han visto y ellos también de que hay esa necesidad, ¿no? Sí, evidentemente también hay que decir de que algunos karaokes o lugares de expendio de bebidas alcohólicas sí han cumplido, y hay algunos que no están cumpliendo, entonces se ha ido trabajando en eso, pero lo que queremos nosotros como población que ya esto pueda tener un alto, porque no olvidemos que los reportes policiales son los que más hablan, ¿no?, por nosotros, porque de aquí a un tiempo la juventud se está tal vez un poquito entrando en esto del consumo de bebidas alcohólicas en exceso. No solamente eso, ¿no?, también ha podido tal vez escuchar también por parte de la policía que se ha hecho operativos y han encontrado incluso droga, ¿no?, en algunas viviendas.
0: Sí,
3: en la venta, ¿no?, del TUS y algunas otras situaciones. Entonces, lo cual a nosotros como padres de familia tiene que preocuparnos, ¿no? Tiene que preocuparnos de sobremanera, porque al final hay que ser sincero. La educación tiene que salir también primeramente desde la casa, el control desde la casa, ¿no? Entonces, eso tiene que ser también el elemento para que los jóvenes también tengan un norte positivo y puedan ellos guiarse de manera también, y no se dejen llevar por situaciones también, y en su momento tal vez a ellos les impulsa poder consumir bebidas alcohólicas y otras situaciones, ¿no?
0: Eso sí es algo importante que hay que tomar en cuenta, ¿no? No dejar de lado, porque el consumo de bebidas alcohólicas no solo se habla desde UNCIA, sino desde los municipios de Ayagua, Chayanta, Chuquiuta y los demás municipios a nivel nacional. Pero ahora UNCIA está optando por normar todo esto y se cumpla los horarios de restricción. ¿Hasta qué hora más o menos se tiene previsto el horario de atención de los lugares de expendio de bebidas alcohólicas? Sidán, ustedes han estado en una reunión en cuarto intermedio. ¿En qué han quedado en este cuarto intermedio y que hoy van a andar continuidad a esto?
3: Quiero hacer énfasis, nosotros como autoridades no estamos en contra, ¿no? Uh-huh. Ellos también alegan que tienen derecho al trabajo, lo cual es correcto, ¿no? Uh-huh. Pero también hay que tener conciencia, todos creo yo, de que si hay un horario establecido según normativa entre el cual debe cumplirse, ¿no? Lo cual tal vez en las anteriores gobiernos municipales no han hecho cumplir, hay que ser sinceros también, ¿no? No han hecho el seguimiento correspondiente, no ha habido las sanciones correspondientes, por eso que tal vez los mismos vendedores de bebidas alcohólicas, es que como no les dice nadie nada, entonces tal vez ellos han ido haciendo caso omiso a esta normativa, ¿no? Pero ahora hay que ser también enfáticos en que si bien ha habido dos leyes municipales que han sido abrogadas, entonces, la norma nacional ha sido apelada, incluso esa normativa, por los mismos vivanderos. Entonces, una vez apelada, ha salido el fallo de que no puede haber otra normativa específica con el tema de expendio de bebidas alcohólicas, pero sí puede haber una reglamentación, ¿no?, bajo resolución municipal, ¿no? Entonces, actualmente esa resolución municipal está en vigencia, ¿no? Esta resolución municipal menciona que la venta de bebidas alcohólicas es solamente hasta las 11 de la noche, ¿no? Entonces, lo cual nosotros hemos sido bien claros como autoridad, si existe esa normativa, nosotros no podemos tal vez particularmente negociar, ¿no? Si existe. Al margen de eso, también en la subalcaldía del distrito central, lo que es Muncia, se ha permitido tal vez, o se ha dado la tarea de hacer una encuesta virtual en los grupos de zonas, y de la misma manera también una encuesta en persona, yendo casa por casa. Entonces han sacado también, ¿no?, los resultados correspondientes, del cual en una primera instancia se ha dado el informe en esa reunión, de la última reunión que hemos tenido, los datos estadísticos de la consulta virtual, ¿no? Entonces un 90%+ es que mencionan que la población menciona que se mantenga el horario hasta las 11, ¿no? Consideramos que el día de hoy también se ha comprometido el subalcalde del distrito UNCIA de ahora también traer ya las encuestas físicas y también los datos estadísticos para que también se pueda poner en información y en consideración de toda la reunión el resultado, ¿no? Los resultados estadísticos que también considero que también van a ser favorables. ¿no? Y hay que aclarar siempre que nosotros no estamos en contra, pero sí que se cumple el horario como corresponde, ¿no? Usted tal vez lo ha mencionado con más claridad de que es una preocupación no solamente para UCIA, porque usted conoce de que nuestra juventud, ¿no? Nuestra juventud, ya sea UCIA, Yoyago, Tayante, Chuquiuta, siempre tal vez va a querer acudir a estos lugares de eventos donde tal vez nos pasamos de fuera del horario, porque en otros lugares sí se cumplen, en otros lugares no, ¿no? Uh-huh. Entonces también no es culpa, digamos, tal vez así de los mismos vendedores, sino también es culpa también de nosotros como padres de familia, que no hacemos el control correspondiente o no estamos al pendiente de nuestros hijos para que ellos puedan tal vez acudir, lo cual hay que ser claros también como padres de familia. Nosotros también hemos sabido pasar por esa etapa, pero considero que tal vez hemos sido un poco más controlados estrictamente por nuestros padres, y por eso es que tal vez nosotros como padres de familia tenemos que también ver esa situación y no incurrir también en esas situaciones. Considero también que hay gente, jóvenes que son del interior, ¿no?, que están tal vez estudiando ya sea en las universidades Siglo XX o Tomás Frías, o la Casa de la Superior de Estudios, que es la escena de Chayanta, y otras situaciones, ¿no? Hay gente que viene de otro lado, pero tal vez por el libertinaje que ellos tienen, a veces impulsan o llevan a otros amigos, incluyen también, o les incitan a incluir también algunas otras situaciones, entonces, lo cual es preocupante. Y además de eso, también no olvidemos que el descontrol también lleva a otras situaciones, ¿no? Uh-huh. En estos últimos tiempos ha habido bastantes asaltos acá en el municipio de Uncía, ¿no? Ha habido peleas campales, con lo cual también a personas que nada tienen que ver con el consumo estaban llegando de viaje, han sido asaltadas, mire, imagínese, ¿no? Uh-huh, en esas horas de la madrugada, entonces lo cual también se ha centrado la denuncia en la policía, todo, pero lamentablemente al no tener, digamos, tal vez lugares donde hay cámaras o ellos buscan lugares oscuros, no se puede dar, ¿no?, con los autores, ¿no?, pero lo cual también tiene que llamarnos mucho la atención, ¿no? Eso, el libertinaje a veces nos lleva también a otras situaciones, ¿no?, lo cual nos tiene que preocupar a nosotros como ciudadanía.
0: Ahora, Zidane, había una preocupación en esta reunión que se tenía hace 2 semanas, esta normativa que se tiene no solo es para los vivanderos, sino que la normativa también se extiende no solo para el Distrito 6, sino para todo el municipio, ¿verdad, Zidane?
3: Así es, la resolución municipal menciona municipio de Uncía, no solamente dice distrito urbano o distrito Villa Candelaria, no, sí es a nivel municipal, e incluso algunos también han alegado que tal vez incluso hay algunos que incurren también con las fiestas patronales, ¿no es cierto? Sí. Entonces se ha mencionado esa situación, pero considero de que como estamos yendo por etapas, vamos a tratarlo también en su momento. El día de hoy o la anterior, la última reunión, tal vez hemos tenido un análisis profundo de la documentación que ellos contarían, ¿no? En este caso, muchos de ellos han sido suspendidos, ¿no?, porque todavía no tenían la documentación en regla, pero también han alegado de que a ellos no se les había notificado qué documentos deberían haber traído, ¿no? Entonces, pero solamente les han suspendido temporalmente hasta que ellos puedan presentar la documentación, ¿no? Esperemos que el día de hoy nos puedan dar un informe tal vez más detallado y más cabal de qué locales cumplirían con toda la documentación para que ellos puedan tal vez trabajar de manera normal, pero cumpliendo siempre el horario, ¿no? Pero hay también algunos karaokes o lugares de expendio de bebidas alcohólicas que no tenían documentación en regla, ¿no? Entonces, incluso se ha hablado también de que tal vez anteriores autoridades estuvieran incurriendo en alguna ilegalidad en extender licencias de funcionamiento, porque también hay también un documento indicando de que está prohibido, digamos, dar, ¿no?, nuevos licencias de funcionamiento. Entonces, se están analizando también incluso las antigüedades que ellos tienen, desde cuándo, o incluso al principio qué nombre tenía cuando se ha creado esa licencia, después han ido cambiando, según documentación, todo tendría que estar totalmente respaldado para que se pueda ir tal vez avanzando en esto, ¿no?
0: Claro, sentarse y hablar sobre estos temas es de vital importancia y UNCIA lo está haciendo. Zidane, ¿a qué hora va a ser la reunión interinstitucional junto con los vivanderos, gobierno municipal, comité cívico, FEJUVE o TVS?
3: está programado para las 4 de la tarde y no hay una invitación formal, sino es que en la misma reunión se ha quedado fecha y hora. Por lo tanto, hasta el momento no hay una noción horaria, tampoco, digamos, algún sector habría presentado una documentación de suspensión o modificación de día y hora. Por lo tanto, al momento como no hay eso, entonces se va a llevar con total normalidad, ¿no? Entonces vamos a nosotros también seguir trabajando, ¿no? Porque al final el resultado tiene que ser satisfactorio para todos, ¿no? No solamente para un sector. Lo que nosotros no queremos es tal vez entrar en confrontación, en discordia, nada por el estilo, más al contrario, que todo salga de la mejor manera posible, entendiéndonos, hablando y sentándonos, porque eso va a ser el camino para que todos trabajemos, ¿no? Entonces, con eso nosotros estamos con ese compromiso como autoridades, y hay que trabajar, ¿no? Hay mucho que trabajar, porque la seguridad ciudadana también depende de eso. Entonces, queremos trabajar en eso, y para que también la juventud misma también pueda sentar un poquito de cabeza, o sentar cabeza, y ver también que sus padres, sus familiares están trabajando en bien de ellos mismos, ¿no?
0: Qué bueno es eso, sentarse y hablar, escucharse. Si uno participa de estas reuniones, vaya con propuestas. A veces las críticas destructivas corrompen la reunión, es necesario ir con críticas constructivas. 4 de la tarde van a dar continuidad al cuarto intermedio que han dado hace 2 semanas atrás, que se han reunido en el gobierno municipal. Zidán, muchísimas gracias por compartirnos esto y ese mensaje que ha ido directo también para la misma población. Gracias, Zidán.
3: No, muchas gracias a ustedes, a esta prestigiosa emisora que también es la voz, ¿no?, del pueblo. Entonces, por lo tanto, hay que también darles el mérito a todos ustedes como medios de comunicación, que nos permiten tal vez expresarnos, dar el informe a toda nuestra población, que tal vez ellos no tienen los medios digitales, digamos, para poder tal vez acudir a otro tipo de información. Por lo tanto, ustedes son la voz de eso, ¿no? Entonces, muchas gracias nuevamente.

0: Importante, ¿no? Importante escucharse. Hace dos semanas atrás, cuando llevaron esta reunión importante, siempre lo voy a decir así, cada uno decía, ¿no? Esto se ha llevado a cabo, estas son las causas, esto ha sido esto ha sido la encuesta. Mostraban las opiniones. Del lado de los vivanderos, de igual manera, decían, esto es mi fuente laboral, esto es lo que hemos hecho nosotros, este otro. Pero si nos escuchamos entre todos, sacamos buenas conclusiones. Y eso es lo que hoy UNCIA está realizando. 4:00 p.m. va a ser esta reunión interinstitucional junto con los vivanderos, junto con las personas que tienen sus licorerías, junto entre todos a hablar, ¿no? El horario de atención. Ahora, de los que tienen fiesta, de igual manera, otros se casan y están ahí hasta la amanecida. Hasta eso se tiene que normar. Todo tiene que ser normado. Y alguien dirá, no, eso solo es para la parte urbana. No, las normativas son municipales, para todo el municipio. Y lo hemos escuchado a Zidane, y vamos a nosotros conocer también el informe, después de esta reunión que se va a tener, si van a llegar a una conclusión, nos los va a compartir el presidente del Comité Cívico del municipio de UNCIA. 10:30 p.m, una pausa, luego retornamos en directo.
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10:34, estamos ya en directo nuevamente con cada uno de ustedes, amigos y amigas oyentes. Esta mañana muy temprano veíamos, ese escenario grande que se está armando ya desde ayer, ¿no? Ayer hemos visto ya los anaqueles, andamios que se estaban armándose por ese sector de la Plaza 10 de Noviembre. Después los graderíos que estaban en un lado, ahí las maderas, los fierros. Yo pienso que en el transcurso de hoy lo van a armar ya todo eso. Y después vi que estaba acordonado con una cinta amarillo esta mañana muy temprano. Estaban muy ajetreados pintando ese espacio de la plaza. Se estaban pintando ahí. No sé qué figura lo van a poner, pero estaban trabajando a full esta mañana en la Plaza 10 de Noviembre. Así que se van preparándose, hoy es la serenata, conjuntos que se van a venir, hay varios, ¿no? Según han estado promocionando, entre ellos estaba conjuntos locales, después se tiene conjuntos nacionales, conjuntos internacionales. Que

adelante estaremos con la cumbia. Nuestros amigos oyentes nos dicen, una cumbia pues en esta mañana, vamos a bailar, nos dicen, cómo no, en instantes nada más estaremos con una cumbia. Son las 10 de la mañana, 41 minutos, vamos a ver, ¿qué grupos van a estar presentes? Aquí nos han compartido algunas imágenes de lo que se va a vivir esta noche, pero sobre todo hay que tomar en cuenta, la seguridad de las familias. A ver, ¿qué grupo se tiene para esta noche? Ah, se habla de grupos como Baja Fian, El Arrebato de Argentina, Grupo Proyección, el Grupo Ajara también, la agrupación Tabú, agrupación Rumba.

más van a estar acá. A ver, voy a echar una mirada a largo de esto. Cumbia Power. Después va a estar Fusiones. Claro, Conjuntos Yayagüeños. No puede faltar. Bueno, vamos a seguir hablando sobre esto más adelante. Vamos a trasladarnos hasta Cochabamba. Walter Unzueta nos tiene un reporte. La situación del COVID en nuestro país ha afectado bastante a las empresas y sobre todo a los medios de comunicación, a los medios de comunicación escrito. Afectó bastante, ¿no? Ahora, casi ya son 5 años en los cuales trabajadores han sido despedidos. 130 trabajadores que han sido despedidos. Y estos ex trabajadores de los tiempos están en una protesta porque se les adeuda, se los debe hasta los beneficios. Ahora hasta hay remate de 2 edificios de la editorial Canela. Y esta demanda ha sido interpuesta por el Banco Visa. Claro, el banco nunca pierde, siempre sale ganando, ¿no? Pero ahora, ¿quién va a pagar estos beneficios sociales? Es otra de las preocupaciones. A ver, vamos nosotros con nuestro compañero Walter Unzueta en Cochabamba. Walter, te escuchamos.

0: indefección, porque no vamos a poder cobrar nuestros beneficios, ni los que estamos en proceso y menos todavía los que están iniciando sus procesos, ¿no? Que son muchísimos. Entonces, por eso es que se trata del juzgado 2 y del juzgado 23 en los que están esos dos procesos que están haciendo la ejecución, ¿no? El remate. El remate va a ser el próximo 18 de agosto y por eso es que estamos muy preocupados.
1: Se pueden quedarse sin nada, porque ¿a qué les van a pagar en todo eso?
0: Exacto. Hay obviamente muchísimos trabajadores que ni siquiera han iniciado su proceso porque recién los han terminado, digamos, de sacar de los tiempos y van a tener que seguir un proceso muchísimo más largo, ¿no? Y, los procesos laborales duran 5 años, 6 años. Imagínense cuánto uno tiene que esperar para que le paguen unos salarios de vengados y beneficios sociales.
2: Eli, ¿dentro de los procesos ustedes tienen anotación preventiva de los bienes?
0: Sí, hay muchos que tenemos anotación preventiva, pero no todos, porque Derechos Reales ahora ya no está permitiendo que se haga la anotación preventiva. O sea, nos están jugando ahí, pero están haciendo un peloteo y no están haciendo las anotaciones preventivas que se quiere. Por ejemplo, Gabriel está en eso, hay varios trabajadores que están en lo mismo.
3: Es una deuda millonaria, ¿cuánto asciende esta deuda?
0: De los ex trabajadores, si hacemos cuentas, es un montón, porque somos 150, más de 150, entonces son millones, ¿no? O sea, pongan más o menos a cada ex trabajador como 200,000 bolivianos, porque muchos no han cobrado sus quinquenios, no han hecho ese digamos esa previsión de cobrar quinquenios.
1: Gabriel, ¿qué acciones más van a tomar?
4: Bueno, por el momento, gracias, muy buenos días a todos los colegas de la prensa por estar acá. Bueno, estamos en estado de emergencia y preocupación porque, como decía señora Elizabeth, somos más de 150 ex trabajadores y trabajadoras que hemos dado más de una década, 2 décadas de trabajo. Muchos nos encontramos en indefensión y lo que se está haciendo es vulnerar nuestros derechos. ¿Por qué? Porque en muchos casos se han iniciado en diferentes etapas. Estamos hablando de que por lo menos entre 6 años, 5, 4 que se han iniciado muchas demandas y ha habido una retardación evidente de justicia en diferentes juzgados, las apelaciones y, por supuesto, nosotros hoy estamos pidiendo y exigiendo que se cumpla la norma, ¿no? Porque también la Constitución Política nos ampara. El artículo 48, párrafo 4, indica que por encima de cualquier interés financiero está también todo lo que viene a ser la alimentación y la seguridad de las familias, de los trabajadores y, por supuesto, de los trabajadores y trabajadoras. Entonces, lo que nosotros pedimos es que se haga justicia, que los casos puedan terminar de resolverse, porque siempre hay una larga, siempre hay una apelación, siempre hay un detalle, siempre hay un aspecto que nos está generando todo tipo de retraso. Entonces, lo que nosotros pedimos es justicia, no estamos pidiendo, lo habíamos dicho en una anterior oportunidad, no estamos pidiendo algo que esté fuera de la norma, sino algo que esté enmarcado en la Ley General del Trabajo, que nos ampara la Constitución Política del Estado. Y volvemos a insistir, estamos en emergencia porque no queremos que suceda lo mismo que ha pasado con algunos otros compañeros, ¿no? Página 7 es un ejemplo claro, que hasta el día de hoy, después de más de 6 años, siguen peregrinando porque los bienes que estaban en la empresa han cambiado, se han hecho muchas cosas para que no puedan cobrar. Y nosotros estamos cobrando, queremos cobrar lo que se nos corresponde por los años de trabajo. En mi caso, yo he estado casi 14 años trabajando, hasta el día de hoy mi caso está en apelación. Y como decía doña Elizabeth, en ningún momento se nos ha permitido llegar a las anotaciones, no se nos ha permitido poder resguardar nuestro derecho y por lo tanto nos vamos a tomar las medidas que nos ampara también la ley para poder cobrar este dinero, que es justo, es parte de nuestro sacrificio, nuestro esfuerzo y nuestras familias también han dejado de comer, hemos estado mucho tiempo sin trabajo en muchos casos y esto es lo que está vulnerando nuestros derechos.
1: Sí, se remata.
5: Muchísimas gracias a Walter Unzueta por ese reporte desde Cochabamba. Realmente no preocupante esto de lo que pasa con los desempleados del periódico Los Tiempos. Más de 150 son los afectados que están movilizados al notar de que va a haber un remate, no uno, sino dos remates de bienes inmuebles, este por el Banco Visa. ¿Qué de nosotros? Dicen, ¿no? ¿Qué de nosotros? Hay otros que han sido despedidos después, que no han empezado ni siquiera con el proceso, dicen, ¿no? Preocupación que se tiene de los ex trabajadores de los... 10 de la mañana, 40.

8 minutos. Héctor María, acá ya está con nosotros. Héctor nos tiene desde las calles.

0: al cargo a partir de la fecha al cargo.
1: Coronel.
2: Todos los días, recibo parte de las cinco provincias, de los 15 municipios donde tengo policías, recibo partes y de las novedades y también doy parte a mi comando departamental. El comando departamental da parte al comando general de todas las novedades y desde esa hora ya comienzo a cumplir funciones hasta las 10, 11, 12 de la noche. Y han apoyado este cambio, no sabían el motivo en el comando general, es lo que les han dicho a las autoridades acá, no sabían por qué me han cambiado y a las dos sargentos. Pero han habido denuncias anónimas de personas cobardes, policías que han sido afectados cuando se les ha cortado hechos de corrupción. Y bueno, lamentablemente he dejado pasar esas denuncias anónimas, pero ahora no voy a hacer la denuncia porque están pasando el límite ya. Están denunciando a dirigentes de Yayagua, ¿no? con cuentas que recién están aperturando. Pero agradezco a la población por todo su apoyo y vamos a seguir trabajando. Hay muchos proyectos. No he perdido el tiempo, estaba destinado en la Ciudad de La Paz unos días, dos, tres días que estaba, bueno, ayer solamente porque ha sido feriado que me he ido. Sin embargo, me he reunido con la señora Amparo Carvajal, presidenta de la Asamblea Permanente de Derechos Humanos, con quien hemos tenido una charla de casi más de dos, tres horas hemos tenido. Muy buena la charla. Tiene la intención, hemos quedado en que posiblemente se aperture acá una oficina de la Asamblea Permanente de Derechos Humanos. Voy a gestionar, voy a hablar con las autoridades de la universidad, porque ella me ha manifestado que ha sido también parte de las fundadoras de la Universidad del Siglo XX. Necesitamos esa representación. Ella me ha certificado también que el señor Alfredo Gallego Chiri, que se presenta como representante de la Asamblea de Derechos Humanos, que ha pedido mi cambio por escrito con denuncias falsas, no es representante reconocido por la señora Amparo Carvajal de la Asamblea y ya tengo yo esa certificación. Entonces, hay muchas cosas irregulares que han estado pasando queriendo perjudicar mi gestión. Tengo conocimiento que policías, esos policías malos, han acudido al señor Alfredo Gallego y él ha pedido el cambio de mi persona con otros sargentos más que me han apoyado, han trabajado acá y han apoyado en la gestión buena que hemos realizado, ¿no? Entonces vamos a tomar acciones, ¿no? Que se investigue y que se establezca.
0: Coronel, ¿cómo cuántos efectivos están en esas denuncias de irregularidades al interior de la policía? ¿Y esto implica algún proceso interno?
2: Es un pequeño grupo que están sacando denuncias anónimas, falsas, contra el comandante, excomandante y ahora que se tornaron funciones. Supuestos cobros que yo realizaría a los policías, supuestos cobros irregulares, que se cobraría rentas acá, algo que es totalmente falso. Estamos hablando de un pequeño grupo insignificante de policías que han sido afectados, pequeño grupo, a los 130 que tengo, de los 130 que tengo.
0: ¿Qué va a pasar con esto?
2: Voy a hacer mi denuncia correspondiente, que se investigue y que vamos a tratar de identificar, porque es una cuenta reciente que han aperturado con denuncias falsas. No puede ser que ese pequeño grupo vaya en contra de toda la población de Yayagua y de mucha del norte de Potosí, que son testigos del trabajo que hemos hecho. Ustedes, medios de comunicación, son testigos del trabajo. Yo no necesito cartas de solicitudes para reuniones. Yo asisto a pleno llamado 10, 11, 12 de la noche, feriados, lunes, trabajando, descuidando tal vez hasta mi familia un poco en atenderlos. Me he tenido que ir de acá con mi hija pequeña que estaba estudiando en el litoral, mi hija de 4 años, con mi pareja, nos hemos ido de nuevamente a La Paz, hemos retornado nuevamente. Son perjuicios que nos ocasionan, que nosotros respetuosos de la norma, ¿no? Pero yo estoy comprometido con la seguridad ciudadana.
0: Bien. Coronel, estamos a un ambiente ya de la festividad religiosa de la Virgen de Asunción. ¿Cómo está planificando en el tema de seguridad para estos días?
2: Esta tarde tengo ya el relevo con el coronel Escobar, que estaba cumpliendo con funciones de comandante acá. Sin embargo, si no va a llegar personal policial de Potosí, nuestro personal es suficiente para realizar el servicio. Tenemos que garantizar a los visitantes y a los turistas que van a llegar a esta hermosa fiesta, a esta hermosa tierra, seguridad permanente.
0: Bueno, ahí están las palabras del comandante de la Policía Regional del Norte de Potosí, el coronel Luis Alejandro Meneses, quien ha retornado o retorna a sus funciones en el comando de la Policía Regional del Norte de Potosí, pero además varias instituciones le han, bueno, recibido con algunas guirnaldas, una forma de poder expresar también el prestigio que tienen las organizaciones hacia el nuevo comandante de la Policía Regional del Norte de Potosí, en este caso que sería el coronel Luis

0: Alejandro Meneses, quien retorna a sus funciones tras una serie de desentendimientos que hubo al interior de la institución y algunas cosas que todavía se van a averiguar e investigar relacionado a lo que el mismo comandante dijo. Con esta información retorno contigo, Eusebia, hasta Estudios Centrales.
1: Gracias, Héctor, por ese reporte que nos has dado a conocer y justamente ampliando sobre esto en el noticiero del mediodía para conocer otras actividades más en la cual la policía va a estar cumpliendo durante estos días. 10 de la mañana, 55 minutos, noticias de la hora.
2: En 5 segundos, el micro noticiero de la

0: noticias de la hora de la Red Pío 12 para conocer lo que pasa en Cochabamba, Oruro y Potosí. Vamos a trasladar rápidamente hasta Cochabamba con Walter Unzueta los preparativos para la entrada de la mamita de Urcupiña en Cochabamba. Vamos con ese contacto hasta, a ver, hasta los ambientes que se tiene programado una conferencia de prensa. Vamos contigo, Walter.
1: Ya se irán incorporando las diferentes autoridades del Consejo Municipal Deliberante de Salta.
2: Bien, ¿cuántas autoridades se van a tener de Salta tal vez? ¿Hay otros países más que van a llegar en algunos municipios?
1: Bueno, por el momento tenemos la confirmación de los concejales de Salta que van a llegar y diferentes autoridades de las diferentes unidades del municipio de allá. Entonces, a partir de ello vamos a ir organizando lo que es el cronograma de actividades que vamos a hacer para hacer un intercambio legislativo, ¿no?, entre las diferentes entidades.
3: Nos visitan, tenemos que dar la bienvenida al señor Adrián Amén, igual manera al señor Luis Rodríguez y también a Sergio Cardoso, quienes son parte de la comitiva que llegarán en próximos días muchas más autoridades, los cuales recibimos con los brazos abiertos en esta festividad que ha trascendido fronteras. Y una de las características también es la visita de diferentes feligreses del interior del país, pero también internacionalmente. En ese entendido, el día de hoy vamos a coordinar como Consejo Municipal las diferentes actividades que tenemos tanto para el día viernes 14, sábado 15 y domingo 16, con tal motivo de enlazar todo lo que es y coordinar futuras acciones que vamos a tomar con el ente legislativo de la República de Argentina y de esta manera mejorar también inclusive lo que es esta festividad en el ámbito administrativo y organizacional.
2: Concejal, sabemos que se quiere mantener una buena imagen del municipio de Quillacollo. ¿Ustedes están haciendo la inspección tal vez para el lugar del recorrido? Hay algunos lugares que faltan bachado, de la limpieza precisamente de varios lugares, la señalización que es importante.
3: Sí, evidentemente hemos podido evidenciar entre muchas cosas el incumplimiento de algunas normas como tal el armado de graderías que tiene que ser a partir del día de hoy. Sin embargo, como ente legislativo vamos a solicitar al Ejecutivo que nos informe cuál ha sido la situación por la cual ha procedido ese ente. Y de igual manera, se ha hecho diferente tipo de visitas a diferentes sectores para ver que se cumplan, por ejemplo, el bacheado de diferentes calles, el cual el Consejo Municipal hace más de un mes ha autorizado y ha dado lugar a que se pueda gestionar recursos para este bacheo. Esperemos recibir como Quillacollo a todos nuestros visitantes en las mejores condiciones necesarias para que los visitantes, además de tener seguridad necesaria, tengan las condiciones de poder recorrer las calles y sobre todo estar junto a la mamita de Cupiña en esta festividad tan importante a nivel no solo nacional, sino también internacional.
0: Muchísimas gracias, Walter, por ese reporte desde Cochabamba. Ahora nos vamos hasta Oruro. En Oruro se va a implementar atención psicológica gratuita para la niñez. Según la ley municipal número 148, entró en vigencia el 11 de agosto para brindar atención, diagnóstico y tratamiento psicológico gratuito a niños y niñas de 3 a 12 años, marcando un hito en las políticas de protección integral a las familias. El anuncio oficial se ha realizado por parte del alcalde de Oruro, Iván Quispe, junto a Rubén Ururi, director de la Dirección de Igualdad de Oportunidades, que ambas autoridades destacaron que la implementación de esta norma responde a un trabajo técnico de contratación de personal clínico especializado y acondicionamiento de gabinetes. Esto supera el abandono institucional previo que ha pedido más la ampliación oportuna. Una necesidad de atención en esta área de la psicología en el gobierno municipal de Oruro. Nos venimos hasta Potosí, hasta el norte de Potosí. Héctor María Caco, el reporte. Vamos contigo, Héctor.
4: Gracias, Eusebio. Muy buen día. Buenos días a la audiencia de la Red Pío 12. Y se ratifica que el 18 de agosto estará en Yayagua una comisión de técnicos del Ministerio de Salud del Gobierno Nacional para inspeccionar el Hospital Madre Obrera, pero además hablar sobre los ítems que demanda este hospital de segundo nivel en la región del norte de Potosí. Estamos con la diputada Lorena Ramírez, con quien vamos a conversar respecto a esta visita de los técnicos. Entiendo que esto ya estaba programado o se ha gestionado. Diputada, muy buen día.
5: ¿Cómo está? Muy buenos días. Sí, efectivamente he podido conversar con la Comisión de Salud, confirmado, ¿no?, que va a llegar para el 18 de este mes, prácticamente la próxima semana, con el tema del hospital, que hay falta de medicamentos, falta de personal también, ¿no? Entonces todo eso va a venir la comisión a verificar la situación en la que se encuentra nuestro hospital, ¿no?
4: comitiva va a venir también a hablar sobre los ítems que demanda el hospital?
6: Mire, nosotros ya habíamos mandado varias notas al Ministerio de Salud, no solo mi persona, también otros diputados lo han hecho, han mandado sus respectivas notas y demás, puesto de que hay mucha demanda con personal en el hospital. Usted sabe que no solamente atienden Yayagua, ¿no? Atienden Chayanta, Chuquiuta, Uncía, entonces tenemos mucha demanda y hay mucha preocupación los fines de semana, que es donde llega generalmente la gente del área dispersa, donde no hay atención, donde se les refiere a todo lo... Entonces, la preocupación que nosotros tenemos. Y pues, en este arribo de la comisión del Ministerio de Salud, entonces se va a tocar también ese tema de los ítems, puesto que necesitamos muchos médicos acá en el municipio de Yayagua para atender la gran demanda de población que tenemos.
4: Entonces, había que esperar esta comisión.
6: Sí, esperemos, Dios mediante, no pase nada, porque usted sabe, ¿no?, que hay un viaje, tenía yo una reunión programada con la ministra la anterior semana, con el senador Flores, y lastimosamente la ministra estaba de viaje en Panamá, entonces no hemos podido reunirnos, está pendiente esa reunión, pues lo que estamos haciendo es trabajar unidos, ¿no? Estamos reuniéndonos con senadores de la ciudad de Potosí y estamos haciendo ese trabajo de ir a ver cuál es el problema, el por qué la falta de medicamentos, por qué la falta de personal, ¿no?, en el hospital, y como dice nuestra moneda, la unión es a la fuerza, juntos vamos a poder lograr muchísimas cosas por nuestro municipio y por Potosí.
4: Gracias, diputada Lorena Ramírez, la información que se genera a esta hora de la mañana contigo, Eusebio, Estudios Centrales.
0: Muchísimas gracias, Héctor, por ese reporte. Son las 11 de la mañana, 2 minutos, gracias a cada uno de ustedes en las noticias de la hora, en cualquier momento la actualización de las informaciones.
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0: De la mañana, 5 minutos, vamos a nosotros a complacer el pedido musical de una de nuestras amigas. Nos han dicho de sabor, sabor, cómo no, ya está presente acá, sabor, sabor. Nos dice, ¿quién no lloró por amor? esa versión musical dedicado para todas nuestras comerciantes que nos escuchan en diferentes puntos de la ciudad. Aprovechando la mañana, a ver, doña Alice ya debe estar en su puestito de venta también. Un saludo para ella. Vamos con esta versión musical, Sabor, Sabor.

mientras unos están con los preparativos ajetreos que los pasantes aquí, pasantes allá, hay otras cosas que pasan. En UNCIA se va a tener reuniones importantes estos días, hay que hacerlo conocer, y se están preparando para una feria para estos próximos días en el municipio de UNCIA, junto con los distritos, esta vez con el distrito Aymaya. Van a determinar, ultimar detalles de un lanzamiento del Torotinku regional que se cumple en el municipio de UNCIA.

Se sigue teniendo casos de los jucus en la Villa Imperial Potosí. Ha habido un enfrentamiento entre presuntos jucus que ha dejado una muerte dentro de una de las minas. Esto en la Villa Imperial Potosí. Un enfrentamiento presuntamente entre jucus, entre ladrones de mineral. Ha terminado con una persona fallecida en el interior de la mina Salvadora, donde se habría registrado una pelea campal. Según la Fuerza Especial de Lucha contra el Crimen, coronel Henry Torrico ha brindado información sobre lo que ha ocurrido, ¿no? Y está en proceso de investigación. Además, la alerta que ha sido comunicada por los propios trabajadores de la Bocamina, quienes han reportado que en el interior de la mina había una persona sin signos vitales, había una persona que estaba fallecida. Los trabajadores han manifestado que desconocían de quién se trata la persona, que no era ninguno de sus compañeros. Esta situación ha puesto a investigarse, han estado averiguando, inclusive primeramente decían que era una víctima más, pero después con las declaraciones verbales, aparte de eso, haciendo la investigación, se ha conocido sobre el caso de juqueo de minera. Lo que lleva a las consecuencias del robo de minerales, la pelea entre mismos jucos, no son del mismo bando, pero ahí la pelea por robo del mineral llega con un deceso en la Villa Imperial Potosí.

Vamos a tomar contacto junto a nuestros compañeros, compañeras que se encuentran en diferentes puntos de la ciudad. Novedades que tenemos en la provincia Chayanta. Hemos conocido ya desde el municipio de Uncía reuniones importantes que se va a llevar a cabo a horas 4 de la tarde el día de hoy, la reunión interinstitucional. Esperemos siempre que vayan con propuestas, ¿no? Y digan, esto puede ser la solución, de esta manera se puede trabajar. Esto es necesario, ¿no? Es muy necesario.

0: Vamos a trasladarnos hasta la provincia Chayanta. Nuestra compañera Yolanda Choque nos tiene novedades. ¿Qué tal, Yolita? ¿Cómo estás? Muy buenos días.
1: Gracias, muy buenos días a nuestra audiencia. Un abrazo desde la tierra del Charango. En este momento hay un evento tan importante. Los comités de niña y adolescencia de los municipios de Pocuata, de Macha, Coquechaca, Ocuri están presentes. Aquí están nuestros compañeros de la Institución Visión Mundial, donde están ellos capacitando, fortaleciendo este trabajo, ¿no?, con los adolescentes de estos municipios. Conocemos a nuestro excompañero Rigoberto García, él es de Institución Visión Mundial de Macha. Buen día, Rigoberto, cuéntele a la gente, ustedes han venido a una delegación.
2: ¿Cómo está, hermana Yolanda? Un gusto, realmente es satisfactorio reencontrarnos en estas actividades que es pues para impulsar el liderazgo de los niños, niñas, adolescentes de esta región de Norte Potosí, de la provincia de Chayanta específicamente. Estamos reunidos aquí con los comités de niños, niñas, adolescentes de 4 municipios, de Ocurí, de Colquichaca, de Pocuata y de San Pedro de Macha. Entonces, algunos son miembros de gobiernos estudiantiles, otros son de la directiva de los de los comités municipales de la niñez. Tenemos 4 comités aquí, ahora un poquito refrescando la memoria sobre roles y funciones de los comités municipales de la niñez. Posteriormente vamos a tener un espacio de socialización de una encuesta que ha hecho la institución en coordinación con otras instituciones que trabajan con niños, niñas y adolescentes, y hemos levantado muchos datos. Es la voz de los adolescentes, de los jóvenes, y han opinado sobre educación, salud, medio ambiente, participación de ellos, que está un poco no solo en el norte de Potosí, sino en el país relegado, ¿no? Y eso están reclamando ellos. En este tiempo vamos a socializar eso, esa encuesta, y también va a haber otro espacio que se va a realizar en Potosí para socializar estos datos, estos resultados de esta encuesta, ¿no? Y en el día de hoy, posteriormente, vamos a hacer unas mesas de trabajo. Ellos van a plantear algunos desafíos que tienen como jóvenes, como adolescentes, para este año, los próximos años, ¿no? Porque ellos tienen, el cargo es de 2 años, ¿no? Los comités municipales de la niñez están elegidos por 2 años y algunos se van a renovar, otros no. Entonces, por eso que ahora estamos refrescando roles y funciones de los comités municipales de la niñez.
1: Gracias, licenciado Rigoberto García. Bueno, también nuestra compañera de la institución, él es de Macha y nuestra compañera es de PDA Chayanta y en el sector de Jarana. Bueno, también están participando en el municipio.
3: En principio, muy buenos días, siempre gustoso de poder contar con su participación, ¿no? Evidentemente, como decía el compañero Rigoberto, nosotros nos encontramos acá reunidos 4 municipios, lo que son San Pedro de Macha, Colquechaca, Ocurí y Pocoata, ¿no? Esto con la finalidad de poder fortalecer el liderazgo y las capacidades que tienen nuestros adolescentes como futuros líderes, ¿no? A la misma vez, también hacer lo que es la socialización de la encuesta Mi Voz Importa 2.0, en la que nosotros nos hemos enfocado en recolectar las diferentes visiones, las diferentes dificultades quizás que estamos teniendo, ¿no?, en tema participación de la niñez, en cuanto a medio ambiente, participación, salud, protección, educación, en la que se han recolectado datos muy importantes, ¿no? Lo que vemos también que nuestra niñez indica que no está siendo tomada en cuenta quizás en el tema de participación, el tema de salud también, están queriendo priorizar el tema psicológico, en tema de educación quizás están solicitando también los adolescentes, se puede haber nuevos mecanismos de aprendizaje, en tema de medio ambiente muy preocupados quizás por la contaminación que está existiendo, ¿no? Y así, entre otras situaciones que hemos logrado recolectar, esto mismo estamos viniendo nosotros a relevar información a estos adolescentes para que ellos de manera general vayan construyendo mediante mesas de trabajo lo que son, ¿no?, las principales dificultades que están identificando para posteriormente proponer en realidad, ¿no?, una estrategia de intervención y quizás un plan municipal de niñez y, como decía en algún momento honorable alcalde, el tema quizás de una ley municipal que pueda, digamos, direccionar el manejo de estos comités de niñez y dónde van realmente, ¿no?, estas solicitudes, estas inquietudes y preocupaciones que tienen como jóvenes y adolescentes.
1: Bueno, gracias, compañera. Así, Eusebia, también, municipio Cuata cuenta con una ley municipal de la juventud, pero eso también falta socializar, ¿no? Bueno, a ver, ¿cómo está la licenciada de Slim? Vamos a escuchar, ¿cómo puede ser?
4: No, porque durante muchos años se ha estado realizando dentro de los municipios la elección del Comité Niña, Niño y Adolescente, pero muchas veces ha sido por dar cumplimiento a lo que la ley nos está diciendo, ¿no? Nosotros como defensorías tenemos la obligación de reportar cada 2 años quiénes son los nuevos representantes del comité, ¿no? Ahí está, ya hemos hecho, pero se queda ahí, ¿no? No hacemos los trabajos, no hacemos la participación que decíamos antes, ¿no? Pero, sin embargo, nosotros podemos fortalecer nuestro comité a través de estos 5 pasitos. Ya, por ejemplo, tenemos el primer paso de escuchar. Como les he dicho, ustedes como comité o como representantes de este comité no pueden tomar decisiones sin ver las necesidades de sus compañeros, ¿no? Sean de los niños, niñas, adolescentes. Ellos tienen que participar, decir sí, esto necesitamos, esto queremos, ¿ya? Entonces la escucha activa es necesaria para que ustedes también puedan ser buenos representantes en sus municipios, ¿ya? También tenemos que tener esa capacidad de organizar, ¿no? Organizar es un poco complicado, pero sin embargo podemos definir representantes, podemos delegar responsabilidades. No solamente ustedes como representantes tienen que hacer todo, ¿no? Tienen que aprender a decir, por favor, colaboranos con esto, vos prepara esto. Y finalmente debemos de tener reuniones, ¿no? Si no tenemos reuniones, si no nos reunimos, ¿cómo vamos a poder trabajar? Va a ser un poco complicado, ¿no? Entonces es necesario organizar.
1: ¿Ya? Sí, en este momento están registrando la memoria. ¿Cuál es el rol de los comités aquí de los niños y adolescentes en este municipio de Pocuata, en Machi, en Colquechaca, en Mocuri? Para culminar esta entrevista también podemos decir, hay muchos participantes, por ejemplo, representantes, tanto mujeres y varones de estos municipios de la provincia de Chiapa. Finalmente, Eusebia, aquí a la población de Pocuata, para nuestra audiencia ha llegado Banco Sariri, que es parte de Banco Unión. Entonces, la gente que quiere cobrar puede asomarse. Aquí está en la plaza principal. Con esa nota está Estudios Centrales.
0: Muchísimas gracias, Yolanda. Desde el municipio de Pocuata, ese reporte amplio, ¿no?, que hemos tenido en esta mañana.

0: viajes, viajes. Algunos van realizando viajes cortos, viajes largos. Preocupación en Cochabamba, en la terminal de bus estaba vacío ahí esperando de que el pasajero venga. A veces pasa, ¿no? Temporalmente hay movimiento en las vacaciones donde mucha gente se mueve, o en alguna fiesta patronal, pero como los pasajes están elevadísimos, uy, otra de las preocupaciones. ¿Quién está por este otro lado? Hola, hola, buenos días.
1: Hola, buenos días, Radio Pío,
0: ¿sí? Sí, mamita, Radio Pío 12, buen día.
1: Buen día, ¿de dónde puedo entrar? ¿Cuál es su puerta?
0: Afuera está. Muy bien, mamita, le atendemos. Uy, nos están esperando, dice afuera. Gracias, mamita, ahorita le atendemos a la señora. ¿Dónde está por ahí alguien que pueda abrir la puerta? Vamos a ir a abrir la puerta y tenemos visita también de la gente linda que nos acompaña. Mientras tanto, Ana Gabriel y esta versión musical. ¿Qué pasó por este otro lado? ¿Qué tenemos por este otro lado? Ah, ya, ahora sí, vamos con Ana Gabriel y esta versión musical.

0: 11:28, hemos llegado ya a la parte final de este su espacio que hemos tenido, ¿no? Con cada uno de ustedes en esta mañana. Hay que cuidar siempre a nuestras familias, a nuestros hijos e hijas. Esta noche va a haber la serenata. Hay que cuidar a la familia, sobre todo. La recomendación, no consuma en exceso bebidas alcohólicas, no conduzca en estado de ebriedad. Piense en la familia, piense en sus hijos y evite conflictos, peleas. Que todo sea tranquilo, se empieza temprano y termina temprano, y eso tiene que verse en nuestro municipio. Nos vamos, les deseamos todo lo mejor a cada uno de ustedes. Mañana nos volvemos a reencontrar nuevamente en su revista En Directo. Gracias, amigos y amigas.
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Amigos, amigas oyentes, muy buenos días, saludos en esta jornada para cada uno de ustedes. Bienvenidos a este espacio programa Semillas de Esperanza. Estamos en la semana de la fiesta de la Asunción de la Virgen María. Ascender, subir, superar las dificultades, tropiezos, adversidades de la vida. Tenemos que aprender a superar, aprender a sobrellevar. Es lo que quiere enseñarnos con la fiesta de la Asunción de la Virgen María. La Madre de Jesús, en vida, se tropezó con muchas piedras, con muchos obstáculos, pero sin embargo ha perseverado en su fe, llegando a ser la primera discípula de Jesús, la primera en seguirle a su Hijo, creerle, aceptarle a su Hijo. Entonces, también nosotros hoy estamos invitados a acompañar, a seguir de la misma manera, para de esa manera también ser premiados con esta ascensión de nuestro Señor. Amigos, amigas, oyentes, bienvenidos. Iniciamos este espacio cantando a la Madre de nuestro Señor.

0: Madre, madre mía, madre, cantemos así, amigo, amigo oyente, porque estamos por celebrar o estamos ya celebrando la fiesta de la Madre de Jesús. Sus cumpleaños, sí, sus cumpleaños, amigo, amigo oyente. Entonces, a partir de esto, cuando decimos madre, la mamá es aquella que se preocupa de sus hijos, es aquella mujer inquieta, sí, porque tiene que hacer algo para que su hijo sea persona de bien. Entonces, estando en sus días, ¿cómo habría que celebrar? ¿Qué tendría que haber en sus días? ¿Tendría que haber más responsabilidad, más moderación, más madurez? ¿Qué tendría que haber en sus días para celebrar la fiesta de la Madre de nuestro Señor? Usted, amigo, ¿qué dice?
1: Bueno, en principio, muy buenos días. Respecto a su pregunta, para mi persona personalmente, mi opinión personal sería responsabilidad, prácticamente también conducción de cada persona, no excederse. Mayormente en esta clase de fiestas, mucho campea la bebida alcohólica, y mediante la bebida alcohólica el ser humano se va perdiéndose, entonces a razón de ello existe bastante muchos problemas. ¿Para qué? Posteriormente estar lamentándose para la familia. Prácticamente eso no existe tan simplemente en los hijos, también en las personas mayores. ¿Quiénes sufren cuando algo ocurre, un accidente? La familia, principalmente la pareja, los hijos. Hay muchas veces una situación que hoy en el día nos estamos encontrando en una situación crítica económicamente, porque casi nuestra moneda nacional ha sido bastante desvalorizada con la elevación de la moneda extranjera. Entonces, lo cual para mi persona sería que realmente aquí mayormente se juega un papel importante las autoridades, principalmente municipio, como tanto también la policía, que es la fuerza del orden, a que realmente ellos tengan que tener bastante resguardo, y realmente ya debían de haber socializado con algunos anuncios preveniendo precisamente para que no incurran en problemas que se puede acontecer en este problema de esta fiesta.
0: Sin duda, ¿verdad? Pero sin embargo, dices, la familia es el que sufre, pero dentro de la familia, ¿quién es el que más sufre? ¿Será la mamá? ¿La mamá que siente, lo vive, se preocupa?
1: Principalmente el que tiene ese clase de accidentes físicamente, pero el que más sufre son los parientes psicológicamente, y usted conoce bastante la psicología, es más dañino para el ser humano.
0: Por ejemplo, es la fiesta de la Madre de Jesús, ¿no? Entonces la mamá, ¿qué quedará la mamá para sus hijos, para su familia?
1: Precisamente, sin andar lejos, como persona mayor, como ya somos adultos, ¿qué es lo que los papás o la mamá es lo que se quiere para un hijo? Si verdaderamente es lo que se quiere, realmente que él mayormente pase sanamente, sin ningún problema, que realmente no le ocurra ninguna clase de desgracias precisamente a él. Siempre viene de la mamá precisamente una recomendación bastante buena para que realmente ella no sufra. Porque cuando salen los hijos precisamente a esta clase de eventos, ella ni duerme. Claro. Y precisamente yo pienso que es la mamá, como acaba de mencionar, aquí la fiesta de Asunta, entonces necesariamente ella también no quiere que realmente ocurra estos problemas, pero entonces ese lado realmente la gente joven no va valorando mayormente algunas recomendaciones de algunos religiosos.
0: Tú, como padre de familia, como papá, ¿qué recomendación les darías a los jóvenes? Jóvenes todavía necesitan que les guiemos, orientemos, acompañemos.
1: Precisamente como padre, mi recomendación sería lo importante. Primeramente, si la fiesta es para disfrutarle bailando, precisamente. Ahora hay otra clase de fiesta, precisamente el bailar en su fiesta de cada fraternidad. Pero no excederse, sí, la bebida es lo que mayormente una persona se excede. Mayormente se pierde, porque en realidad físicamente nadie somos iguales, ¿no? Físicamente hay algunas personas débiles, algunas fuertes. Pero para ello mi recomendación, no realmente no hacerse convencer con la bebida y tampoco con con algunos amigos. Para mí sería muy eficiente que lo gocen sanamente en esta fiesta, sin estar mayormente consumiendo bebidas alcohólicas. Así, vuelvo a recalcar, esa es mi recomendación mayormente, justamente. Hay algunas personas o amigos, hay buenas, y realmente seguir con ellos, disfrutarle, pero con algunos amigos realmente exceden, es mejor distanciarse, para evitar de que realmente los papás, que como mi persona, no esté preocupado. Yo también tengo hijos, como tanto, también existen varios padres. De la misma manera, yo pienso que se sienten, ¿no?, cuando sale a esta clase de fiestas.
0: Entonces, sepan saber compartir con quién.
1: Obviamente, precisamente, con una persona que realmente va por una buena situación sobre sus actitudes, ¿no?
0: Muchas gracias al amigo, gracias. Son reflexiones, recomendaciones, en duda, de las personas mayores para los que, con los que van a participar, estar en la fiesta, ¿sí? Tendría que haber, sí, mucha madurez. No nos dejemos llevar, dice, ¿no?, por la bebida alcohólica. Cuando hay esto, pues sí o sí, hay pues riesgos de la vida, hay violencia, se producen tantas cosas. Como consecuencia, los que sufren, la familia cercana, la mamá, son los que sufren. Entonces, el deseo es de celebrar, celebrar sanamente, con mucha madurez. Recomendación que nos decía, hay que bailar, hay que disfrutar, siendo joven, hay que ser parte, pero sin embargo,

0: Entonces, pues recomendar que cada uno se limite en cuanto a la bebida. Después, lo religioso está en cada uno de nosotros. Y eso hay que respetarlo. Tal vez sabiendo eso, entonces el otro lado también hay que cuidar, ¿no? Servirse está bien, pero no exagerar, porque a veces llegamos a cosas grandes. Y eso ninguna mamá quiere, y menos la Virgen María.
1: Al ver que sus feligreses o sus hijos de la Virgen María están embriagados, peleándose, haciendo chacotas, botados en la calle, ¿qué crees que dice ella? ¿Cómo reaccionará?
0: Bueno, como todo ser humano, da tristeza, pues. Ajá. Da pena. Ajá. ¿No? Que estén en ese estado donde realmente uno se acarrea problemas para sí mismo. Y eso no está bien. Creo que toda mamá, como la Virgen María, siempre quiere que todo feligres esté bien firme en su devoción, en lo que hace. Ahora sí exageran, eso ya no le gusta.
1: Seguramente la mamá de Jesús estaría triste, apenada.
0: ¿No ve? Yo digo, la Radio Pío XII, porque siempre está informando. Tiene sus problemas, el de ustedes, semillas de esperanza, ¡qué hermoso! Entonces, ni escuchen, tal vez se les va. No, entonces sería bueno que de alguna manera uno tenga que informarse y así tener, ¿no?, una fe más completa, o por lo menos para iniciar, o viendo la realidad también.
1: Claro.
0: No es eso.
1: Perfecto, entonces tal vez tu recomendación final para la gente, para los jóvenes que en estos días van a ser parte de esta fiesta, ¿no?
0: De María, la Virgen, la mamá de Jesús. ¿Qué recomendación puede dar? Puede hacerlo de la manera, como madre, que sepan respetar. Respetar a los demás como también respetarse a sí mismo. Porque solo de esa manera vamos a tratar de lograr que no haya desmandos en esta fiesta. A la vez, los jóvenes, qué lindo baila. En esa juventud, qué hermoso se ve esas danzas. Caramba, por eso vamos pues a verlos, ¿no? Qué bello. Entonces, ¿irse más allá? No, no. Entonces, de mí sería bueno que se informen acerca de esto. Porque así nomás, pasajerito nomás, creo que ni caso que hacen. Estoy hablando de los jóvenes. Porque la gente mayor, no, la gente no tiene conciencia. Tiene y lo hace realmente de la mejor manera. Sí.
1: Entonces todos adoremos la vida.
0: Es lo único que tenemos. La vida es lo mejor, de poder ver su creación. Esta creación que está. Hace rato no me estaba viniendo y decía, ¿no? ¿Cómo uno se va? Se va, porque aquí no hay edad para irse, para que nos recoja. No hay.
1: Muchas gracias. Dos cosas recojamos. Tengamos una fe madura en estos días, ¿sí? Es lo que dijo. Y por su parte, también respetemos a los demás. Y también nos respetemos a sí mismo en esos días para no tener consecuencias amargas. Entonces, amigo, amiga oyente, son recomendaciones, ¿verdad? De una mamá, de una abuela, y también seguramente que la madre de Jesús nos recomendaría de la misma manera en estos días. ¿Usted, señora, qué dice?
2: Borracheras. Y fiesta, pues. Diversión para algunos. Pues disfrutar y divertirse.
1: Pero ¿cómo tendría que ser esa diversión? ¿Cómo los jóvenes tendrían que divertirse? Tal vez tú también vas a estar ahí, ¿no? Mucha gente mayor también van a estar ahí, ¿no? Seguramente los de la tercera edad ya no, pero todavía los que tienen fuerzas, valor, sienten, lo vivirán.
2: Sí, muchos van con su familia, incluso hijos, ¿no? Van a escuchar la música, a los artistas que van a llegar, pero mi persona no acostumbra.

0: Ir a las verbenas porque tengo mi pequeño y es hacerse pasar con el frío y eso.
1: ¿Cuál sería tu recomendación para la gente que va a estar en ese?
0: Bueno, que no se excedan con la bebida, porque he visto en varias ocasiones, yo trabajo con mi marido a veces en la noche taxeando y he visto chiquitos saliendo de los locales que hay, ¿no ve? Que venden bebidas de las discotecas, incluso yendo a un CIA de aquí. Por he visto también las noticias de que deberían parar eso, que en un CIA también debería ser hasta las 11. Y yo también estoy de acuerdo con eso, que sea hasta las 11, porque muchas cosas pasan. Yo trabajando así en la noche he visto muchas cosas que se pelean y son chiquitos. Yo tengo mi hijo de 15 años. Y de su edad he visto así peleándose, borrachos, incluso hasta chicas botándose en la calle, durmiendo y... No está bien, no está bien. Por eso yo también diría que no exceda mucho con la bebida hoy día en la verbena.
1: ¿Quiénes tendrían que trabajar para poner el orden? ¿La familia, las autoridades, para limitarlo, verdad? Hasta cierta hora, y los jóvenes también aprendan a educarse, disciplinarse, no en exceso.
0: Yo creo que lo primero viene de la casa, ¿no? Como papás hay que educar a nuestros hijos. Claro, ahí se sale uno a bailar, a fiestear, pero...
1: No está mal eso.
0: Sí, no está mal para mí, pero hay que saber también explicarle a nuestros hijos que así excederse con la bebida está mal. Y otro, que la alcaldía, intendencia tendría que hacer algo. Porque yo veo incluso a intendentes aquí botando a las personas que están vendiendo en la calle, lo único que hacen. Después están caminando, incluso aceras que debería ser para los peatones, está lleno de vendedores las aceras. Entonces ellos deberían trabajar más en eso.
1: Claro. Entonces esta es la recomendación, ¿verdad? Si tú recomiendas de esta manera, y ahora la madre de Jesús, ¿crees que ella también puede recomendar lo mismo que vos? ¿Qué crees que podría decir la madre de Jesús?
0: Claro, otra cosa es devoción, ¿no?, a la Virgencita, pero otra cosa es que otros se toman o bailan por tomar otros. Y yo creo que la Virgen igual, claro, todos somos sus hijos, entonces ve y no, pues no está bien, para nadie está bien, para nadie, ni siquiera personas mayores deberían excederse con la bebida.
1: Imaginándonos que está con vida la madre de Jesús, está presente físicamente, está viendo bailar a los devotos, ¿qué crees? ¿Cómo crees que podría reaccionar?
0: Yo creo que les retaría, ¿no? A personas que vean, claro, bailar, uno baila por devoción, como le digo, pero excederse con la bebida, yo creo que sí, si estuviera físicamente, les retaría.
1: Entonces, una persona con mucha madurez, con responsabilidad, pase esta fiesta.
0: Sí, sí.
1: Muchas gracias a la señora por esas reflexiones, opinión o recomendaciones que nos dijo, ¿verdad, amigo o amigo oyente? Entonces, pasemos de esa manera estos días de la fiesta de la Asunción de la Virgen María y más concretamente esta noche, ¿verdad?, en la verbena que inicia acá en el municipio de Yaragua, en la fiesta de la Asunción de la Virgen María. Amigos, amigas oyentes, la mamá de Jesús y también nuestra madre. Nuestra madre que está mirándonos, viéndonos, o tal vez posiblemente alegre, feliz, contenta, porque usted trabaja, lucha, pelea, se lleva bien en su familia, seguramente feliz. Pero para las familias que andan divididos, peleados, con preocupación seguramente, también nos va mirando desde más allá. Amigo, amigo oyente, desde la casa del Señor. Amigos, amigas, un placer, muchas gracias, el reencuentro mañana en este espacio.

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0: Velasco en Santa Cruz. Cuatro personas fueron aprehendidas, entre ellas un menor de edad. El presidente del Tribunal Supremo de Justicia advierte que la delincuencia gana terreno ante la ausencia del Estado y anuncia medidas para proteger a jueces. La exdirectora jurídica de Yacimientos Petrolíferos Fiscales Bolivianos sale de celdas policiales tras recibir detención domiciliaria por el caso de la gasolina contaminada. El presidente del Senado niega que haya compra de parlamentarios y transfugio en la Asamblea. La bancada de Libre anuncia el rechazo al proyecto de ley de inversiones por estar contra la constitución política del Estado y pretender mantener el centralismo. Miembros de Demócratas y el Frente Revolucionario de Izquierda denuncian imposiciones políticas dentro de la bancada de Libre. Respecto a la calidad de agua potable en La Paz, la Universidad Mayor de San Andrés informa que encontraron bacterias resistentes a los antibióticos en las tuberías. El alcalde de la ciudad de Cochabamba, Manfred Reyes Villa, acusa a Evo Morales de ordenar las ejecuciones en el caso Hotel Las Américas y señala que debe ser investigado. Padres de colegios privados piden a las autoridades capacitar a los estudiantes ante un caso de terremoto. La Defensoría alerta que podría haber más bolivianos en la guerra de Rusia. Estas y otras informaciones aquí en su noticiero.
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0: Reiterados saludos para todos ustedes, amigas, amigos que nos sintonizan a nivel nacional y el mundo a través de nuestras plataformas digitales. Registran una balacera en el municipio de San Ignacio de Velasco, en Santa Cruz. Cuatro personas fueron aprehendidas, entre ellas un menor de edad.
3: En horas de la mañana, en conferencia de prensa, el comandante de frontera policial, teniente coronel Oliver Meneses Chávez, daba y informaba sobre la balacera que sucedió anoche al promediar de las 9 de la noche en el pleno centro de nuestra ciudad, San Ignacio Velasco.
4: Balacera, un intercambio de disparos entre varias personas. Se llega al lugar de los hechos, que está acá a unas cuadras, donde se tiene referencia que se encontraban dos personas de sexo masculino en la vereda sentados. Llega una motocicleta con dos personas de sexo masculino, aparentemente brasileros, y directamente descienden y empiezan a disparar a los jóvenes bolivianos. Estos, para evitar ser heridos, ingresan a su domicilio, trancan la puerta y sacan un fusil AR-15 del mismo y realizan disparos en contra de los agresores. Vale decir que ha habido intercambio de fuego, ¿no? Gracias a ese trabajo se logra la aprehensión de los mismos ya en la salida hacia San Miguel, ¿no? Sobre la carretera. Logramos identificar y aprender a los siguientes. El primer aprendido es Joao Roberto Fogaca Ardaya, de 26 años, alias Joao. El segundo aprendido es Diego Javier Espinosa Canedo, de 22 años, alias Ñato. Encontramos y aprendemos una tercera persona que había sido enviada por estas personas para que recupere el arma. El tercer aprendido es Diomer Enrique Guarachi Chube, de 20 años, alias El Chino. Esa persona llegó al lugar de los hechos, al Monte Valdío, en su motocicleta y pretendía recoger el arma y evitar que nosotros, bueno, perjudicar, obstaculizar la investigación, llevándose el arma, ¿no? Esa persona ha sido aprehendida. Continuando con la investigación, ya en horas de la mañana, se logra la cuarta aprehensión de una persona menor de edad, que ha sido encontrada en posesión de un arma de fuego, un revólver que acá lo tienen presente, es calibre 38, y las cuatro personas pertenecerían a una organización criminal.
3: El comandante da un informe de todo lo sucedido y de los aprendidos. Indica de los nombres y edades de las personas que han participado de esta balacera, lo que podemos informar desde San Ignacio de Velasco.
0: Son las 12:06. El presidente del Tribunal Supremo de Justicia advierte que la delincuencia gana terreno ante la ausencia del Estado y anuncia medidas para proteger a jueces.
5: El presidente del Tribunal Supremo de Justicia, Romer Saucedo, advirtió que la delincuencia gana terreno ante la ausencia del Estado y pidió fortalecer los operativos y el equipamiento de la policía boliviana.
6: Hemos manifestado en más de una oportunidad que la delincuencia gana terreno cuando hay ausencia de Estado. Hay que esperar que se tomen decisiones más fuertes en relación a la seguridad interna del país, en relación a los operativos que se puedan desplazar y al equipamiento que se le debe dar a nuestra policía boliviana.
5: También expresó preocupación por posibles amenazas o amedrentamiento contra jueces por parte de grupos delincuenciales.
6: Que hay un juez que esté siendo amedrentado, que haya sido atemorizado por estos grupos delincuenciales, nosotros tomaremos contacto con ellos, vamos a tocar este tema en sala plena el día de mañana y abordaremos alguna política institucional en relación a ellos para que nos comuniquen si hubiera alguna situación de esta naturaleza.
5: Romer Saucedo anunció que este jueves la sala plena del Tribunal Supremo de Justicia analizará el tema y una posible política institucional para que los jueces puedan reportar situaciones de alto riesgo.
6: No es posible que los delincuentes estén más equipados que nuestros propios policías, entonces hay que también pensar en ellos. Cuanto a nuestros jueces, yo creo que ellos están preparados, ¿no?, para poder afrontar sus tareas sin ningún tipo de presiones.
5: Iván Ramos, Periodismo que Cuenta.
0: Son las 12:07. Las informaciones ahora desde Radio Pío 12 Cochabamba con nuestro compañero de trabajo, Wilson Gisbert. Wilson, buenas tardes.
7: Hugo, como siempre, un gran abrazo para ti y para todos los amigos del país desde Cochabamba. El alcalde de esta ciudad, Manfred Reyes Villa, acusa a Evo Morales de ordenar las ejecuciones en el caso Hotel Las Américas y señala que debe ser investigado.
8: El día de ayer dejé instrucciones precisas al vicepresidente de la República, mediante el vicepresidente, al comandante de la Policía Nacional, a hacer un operativo, a detener a estos mercenarios. Y esta madrugada me informa que ha habido una balacera, un tiroteo de media hora en un hotel en la ciudad de Santa Cruz, donde han caído 3 extranjeros, 2 detenidos.
9: Estas declaraciones del exmandatario Evo Morales y la reciente reapertura del caso Hotel Las Américas ha abierto muchas aristas en las investigaciones, en las que el alcalde Manfred Reyes Villa ha señalado que el expresidente Evo Morales debe de ser incluido en el marco de las indagaciones para esclarecer las muertes extrajudiciales ocurridas en el operativo del año 2009.
10: Se llega hasta el final y no se quede en el olvido, no ha habido ahí asesinatos, pues tiene que verse y identificarse qué es lo que ha ocurrido. No es posible que nos olvidemos. Bueno, claro que sí, él ha dado la conferencia con el expresidente Chávez, él es el que ha dicho yo ordenado, entonces vamos a ver qué ha pasado, qué pasó.
9: Señalar que el caso Hotel Las Américas es una causa que también es investigada por la Corte Interamericana de Derechos Humanos, puesto que en el operativo barra asalto de la instalación hotelera de la capital cruceña se produjeron 3 muertes de personas extranjeras, informó Luis Vargas, Red Pío 12, Cochabamba.
7: 12 del mediodía con 9 minutos.
0: La exdirectora jurídica de Yacimientos Petrolíferos Fiscales Bolivianos sale de celdas policiales tras recibir detención domiciliaria por el caso de la gasolina contaminada.
11: La exdirectora jurídica de Yacimientos Petrolíferos Fiscales Bolivianos, Daniela Durán, dejó las celdas de la Fuerza Especial de Lucha contra el Crimen de La Paz la noche del martes, luego de que un juez determinara su detención domiciliaria dentro de la investigación por el denominado caso Gasolina Basura. El jefe de la División de Control de Crisis de la Fuerza Anticrimen, capitán César Fernández, informó que la orden judicial fue recibida y verificada por la policía, tras lo cual se procedió a notificar a la exfuncionaria y permitirle su salida de las celdas.
12: Evidentemente, el día de ayer, posteriormente la audiencia de medidas cautelares, donde se ha determinado la detención domiciliaria, personal de celda recibió el mandamiento de detención domiciliaria. En tal razón, a horas 10 de la noche aproximadamente, se dio cumplimiento a lo dispuesto por la autoridad competente.
11: Durán había sido trasladada desde Santa Cruz hasta La Paz para afrontar su audiencia de medidas cautelares. Antes de su traslado, prestó una declaración informativa ante la Fiscalía en Santa Cruz, donde brindó información relacionada con la investigación. La exfuncionaria estuvo a cargo de la dirección jurídica de YPFB, con atribuciones relacionadas con el ámbito legal de la estatal petrolera. Dentro de este proceso también se encuentra investigado el exministro de Hidrocarburos, Mauricio Medina Celi, quien también se encuentra cumpliendo una detención domiciliaria. Omar Escobar Mamani, Herbo La Paz.
0: 12:11 minutos.

0: por remate de dos edificios y exigen el pago de sus beneficios sociales.
1: Los extrabajadores de Los Tiempos realizaron un mitin de protesta en la plaza 14 de septiembre, donde denunciaron que este 18 de agosto se rematan dos edificios de la editorial Canelas en una demanda interpuesta por el Banco Visa y no se prioriza el pago de salarios, beneficios sociales y desahucios a cerca de 150 trabajadores despedidos hace más de 5 años. Los trabajadores señalaron que se sienten en la indefensión, ya que de rematarse los dos bienes que tiene la editorial Canelas, no habría cómo los trabajadores puedan recibir el pago de sus beneficios sociales en los procesos laborales que desarrollan.
2: Lo que está pasando es que el Banco Visa está en proceso con Editorial Canelas y los dos bienes que tienen de la Casa América y de la rotativa, se quiere cobrar una deuda que tiene Editorial Canelas con ellos. Entonces nosotros realmente vamos a quedar en la completa indefensión porque no vamos a poder cobrar nuestros beneficios, ni los que estamos en proceso y menos todavía los que están iniciando sus procesos, ¿no? Que son muchísimos. Se trata del juzgado 2 y del juzgado 23 en los que están esos dos procesos que están haciendo la ejecución, ¿no? El remate. El remate va a ser el próximo 18 de agosto y por eso es que estamos muy preocupados.
3: ¿Dentro de los procesos ustedes tienen anotación preventiva de los bienes?
2: Sí, hay muchos que tenemos anotación preventiva, pero no todos, porque Derechos Reales ahora ya no está permitiendo que se haga la anotación preventiva. Nos están jugando ahí, pero están haciendo un peloteo y no están haciendo las anotaciones preventivas que se quiere.
1: La Trunzueta, Red Pío 12, Herbol, Cochabamba.
0: 12 del mediodía con 13 minutos.
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3: Planteada, por supuesto que la vamos a rechazar.
4: Así, el senador de la Alianza Libre anunció que su bancada rechazará el proyecto de ley de inversiones en la Asamblea Legislativa debido a observaciones sobre aspectos que irían contra la constitución política del Estado y se pretendería mantener el centralismo del movimiento al socialismo.
5: No puedes tratar de cambiar la Carta Magna, la ley fundamental, a través de una ley. Y dice específicamente la Carta Magna que los arbitrajes internacionales, los arbitrajes se resuelven en Bolivia y no de manera internacional. Por tanto, primero hay que cambiar la Constitución, como lo ha dicho Tuto Quiroga, y después se tiene que empezar a pensar en un paquete normativo de estas características, ¿no es cierto? La solución no es esta ley, la solución es cambiar la Constitución política del Estado. Además, la ley propone una agencia nacional de inversiones, o sea, más burocracia, más centralismo, más funcionarios, más presupuesto, más planificación central del Estado, más estatismo y más modelo masista.
4: Así, el senador de Libre José Ormachea reiteró la propuesta de su partido político de modificar primero parcialmente la Constitución Política del Estado, luego dar paso con mayor claridad a una ley de inversiones.
5: Y no se está utilizando la lógica del libre mercado y el mercado que se puede beneficiar a partir de una ley de inversiones seria.
4: Rodrigo Fernández, Herbol, La Paz.
6: Miembros de Demócratas y el Frente Revolucionario de Izquierda denuncian imposiciones políticas dentro de la bancada del Libre.
4: Senadores y diputados que son parte de Demócratas y el Frente Revolucionario de Izquierda denunciaron que sus compañeros de Alianza de Partido Libre los acusan de transfugio y les pretenderían imponer decisiones legislativas, situación que estaría generando la posibilidad de la disolución de esta alianza. El senador de Demócratas, Branko Marinković, hizo esta primera denuncia.
7: Iniciado siquiera la disolución, pero lamentablemente todos los insultos y toda la guerra que nos están haciendo a los que no queremos acatar un dedazo, órdenes, que somos democráticos y sabemos pensar por nosotros mismos en este Congreso, nos están atacando por todos lados. No sé si ellos querrán que se disuelva la alianza, estarán con otros planes, pensarán que el Partido Libre se va a quedar con todo. No sé, realmente me parece muy mal, pero ya la guerra sucia está de vuelta.
4: Por su lado, el diputado José Maldonado recordó que la Alianza Libre surgió gracias a los demócratas y el FRI y que la actitud de la imposición que ahora estarían mostrando los parlamentarios de Libre ha generado un malestar para la toma de decisiones como bancada.
8: Nosotros los del PRI vamos a tomar nuestras posiciones en las votaciones y en las deliberaciones de acuerdo al proyecto que se esté tratando.
4: Desde Libre, el senador José Ormachea dio a entender que esta situación de disidencias en esta alianza se dio luego de los anuncios del presidente Paz en la Casa de la Libertad para trabajar con instituciones y no los partidos políticos.
5: Utilizar la Casa de la Libertad para decir, yo voy a negociar con individuos, yo voy a negociar con instituciones y no voy a negociar con bancadas, con organizaciones políticas, como está pues compuesta la Asamblea Legislativa Plurinacional por bancadas, es un pecado mortal, es un pecado capital.
3: para la institucionalidad, para la democracia y para la transición que nosotros queremos llevar de 20 años de autocracia hacia la democracia plena.
4: Rodrigo Fernández, Herbol, La Paz.
6: Son las 12:21.
9: Para el ex magistrado del Tribunal Constitucional Plurinacional, Antonio Rivera, la única posibilidad para que Evo Morales sea candidato presidencial es una reforma constitucional.
10: El ex magistrado del Tribunal Constitucional Plurinacional, José Antonio Rivera, desestima la probabilidad de un referéndum para definir si el expresidente Evo Morales podrá ser nuevamente candidato a la presidencia y señala que una reforma constitucional sería su única oportunidad.
11: Bueno, en primer lugar hay que recordarles que la Constitución, el artículo 168, establece como periodo de mandato 5 años con derecho a una reelección continua, a la reelección por una sola vez de manera continua. Por lo tanto, no hay esa perspectiva de la discontinua. Esto ya lo ha dilucidado el Tribunal Constitucional en varias sentencias. Por lo tanto, en vez de llamar a un referéndum para consultar si puede ser candidato o no, lo que tendrían que plantear es una reforma parcial de la Constitución en su artículo 168, ya sea por iniciativa ciudadana, recogiendo el 20% de firmas y luego ratificada o refrendada en un referéndum popular, o a través de una iniciativa legislativa mediante una ley aprobada en Parlamento y luego consultada al pueblo. Ya lo intentaron en 2016 y el pueblo dijo no.
10: El ex magistrado llamó a Evo Morales a respetar la Constitución y abandonar sus viejas prácticas.
11: Llamar directamente al referéndum para consultar si puede o no ser reelecto es una vez más infringir la Constitución, que creo que es una práctica reiterada y una costumbre en el evismo y particularmente en el expresidente Evo Morales, que no respeta las reglas preestablecidas que él mismo impulsó a través del proceso constituyente del 2009, donde nos hemos dotado de una norma básica fundamental que hay que respetar y cumplir.
10: Informó Luis Vargas, Retiro 2, Herbol, Cochabamba.
9: 12:23.
6: Respecto a la calidad de agua potable en La Paz, la Universidad Mayor de San Andrés informa que encontraron bacterias resistentes a los antibióticos en las tuberías.
12: En esta jornada se presentó el diagnóstico de la calidad de agua, esto de la ciudad de La Paz. Vamos a escuchar a María Eugenia García, quien es la rectora de la Universidad Mayor de San Andrés, además de los descubrimientos que se hizo.
13: Sí, buenas tardes. El día de hoy se ha tenido la presentación del estudio de la calidad de las aguas superficiales, la calidad de las aguas de consumo y el componente microbiológico. Evidentemente, en la calidad de las aguas superficiales, se evidencia la presencia de algunos minerales, sin embargo, las concentraciones no sobrepasan el límite máximo permitido según la normativa actual. El agua de consumo, se ha evidenciado ahí la presencia de microorganismos y esto puede ser no por un mal tratamiento, sino por probablemente ese proceso de transporte del agua a través de tuberías que pueden estar obsoletas. Entonces, son algunos de los factores que se han tocado el día de hoy y también se han dado las recomendaciones del cuidado del agua desde las nacientes hasta el cuidado del agua en nuestros domicilios.
12: Para nuestros oyentes, ¿cuál sería esta recomendación, por favor?
13: Las recomendaciones, pues, siempre es tomar el agua hirviendo, no tomar el agua cruda, cuidar el agua en términos de cantidad, no dejar las tuberías abiertas o los grifos abiertos.
12: Por otro lado, la investigadora María Teresa Álvarez, docente investigadora, también ha informado que se ha encontrado lo que son las legionelas y pseudomonas, que nos explica lo siguiente.
14: Estas son dos bacterias o patógenos emergentes que la OMS ha sugerido fuertemente que se vigilen en los cuerpos de agua, especialmente de consumo, porque producen enfermedades, especialmente pseudomonas, últimamente las cepas de pseudomonas son resistentes a los antibióticos. Entonces, si uno se infecta con esta bacteria, puede que el tratamiento antibiótico no le sea efectivo porque ya es multidrogo resistente la bacteria. Y tenemos ese tipo de bacterias presentes tanto en las represas como en las redes. Legionella es también una bacteria importante, pero no se transmite por contagio humano-humano, ni animal humano, sino es por aerosoles. ¿Qué quiere decir? Gotitas que se forman de agua que pueden contener la bacteria y que uno las inhala, ¿no? Por ejemplo, al ducharse. Entonces, lo que se recomienda es igual vigilar que la formación de estas, de la proliferación de estas bacterias, porque forman películas donde se adhieren, películas dulces, donde se adhieren dentro de las tuberías, ¿no? Y se van quedando, reservándose el tiempo. Tenemos ese tipo de bacterias, hay que vigilarlas, hay que controlarlas sin causar pánico ni asustarse, se pueden controlar, pero mejor si podemos vigilar que las represas no se contaminen con este tipo de bacterias.
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6: Son las 12:27.
9: Padres de colegios privados en Cochabamba piden a las autoridades capacitar a los estudiantes ante un caso de terremoto.
15: Ante los últimos terremotos registrados en países vecinos y el reporte del Observatorio San Calixto del movimiento sísmico de magnitud 4.5 con una profundidad de 211 kilómetros en la provincia Sutlipes de Potosí, el presidente de la Asociación Nacional de Padres de Familia de Colegios Privados, Ernesto Suárez, pide a las autoridades que puedan capacitar a los estudiantes ante estas emergencias.
16: Vemos con mucha preocupación que en los colegios, tanto privados como públicos, no se están realizando el tema de ejercicios simulacros ante estos efectos naturales. Y nosotros queremos que saber y que se debe enseñar a nuestros niños cómo debe suceder y cómo debe actuar un estudiante en estos casos de sismo, cómo debe evacuar, dónde debe, por dónde debe evacuar, y evidentemente todo esto. Y también deben coordinar las autoridades. Es muy importante que los estudiantes sepan que debemos realizar este tipo de simulacros ante cualquier evento de algún efecto natural que podamos tener.
15: Suárez señaló que harán la solicitud formal ante las autoridades y en caso de no tener una respuesta buscarán otras formas para que puedan capacitarse los estudiantes.
16: Vamos a hacer a través de las notas formalmente a las autoridades para que se trabaje en, ante la hipotética, el hipotético caso de no tener respuesta. Nosotros vamos a buscar expertos, en el ámbito de sismos para que nos puedan trabajar con algún personal y ir a los colegios privados. Vamos a ir a las unidades educativas privadas para hacer simulacros porque es muy importante que nuestros niños sepan cómo realizar, qué es realizar, qué actividades desean ante estos hechos y fenómenos naturales. Vamos a trabajar y esperemos que las autoridades nos puedan coayuvar.
15: En el informe, Iván Camacho de Radio Canchaparnaspa, Herbol Cochabamba.
9: 12 del mediodía con 29 minutos.
17: Enseguida retornamos con el noticiero que une al país.
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0: mayor información y tener los cuidados necesarios para que las personas, en este caso bolivianas, que tengan que viajar a otros países, lo hagan con las seguridades necesarias.
1: La Defensoría del Pueblo también recomendó reforzar la información y las medidas de seguridad para los bolivianos que viajan a otros países con el fin de evitar situaciones de riesgo. Iván Ramos, desde Sucre.
2: 12:35.
3: El municipio de Paria, Soracachi, afronta serias consecuencias por la falta de agua, consecuencia de los cambios climáticos.
4: El municipio de Paria, Soracachi, reportó que ya comienza a sentirse los efectos.

0: la limpieza de los...
1: Además, la escasez de combustible, ya que deben realizar largas filas para abastecerse, situación que retrasa las labores agrícolas y dificulta el proceso de siembra.
0: Todos los días, digamos, nuestros hermanos tienen que hacer filas, digamos, extensas, y no llegan, digamos, a momento de poder, digamos, a adquirir el combustible, no llegan a tiempo para poder sembrar y así. Entonces también está perjudicando, ¿no?, esto del combustible. Yo creo que hay que también poner atención en eso las autoridades.
1: Finalmente dijo que ya se están tomando medidas que contemplan la limpieza de las vigías, la construcción de presas y la promoción de la cosecha de agua con el objetivo de garantizar la disponibilidad del recurso hídrico para las comunidades del municipio. Informó Wilson Cruz, de Pío 12, Herbolodoro.
2: Las 12:36. Buenas tardes, amigos oyentes de la Red Pío 12. Sean ustedes bienvenidos a esta edición informativa del mediodía. Estamos en día miércoles 12 de agosto y algunas actividades ya están muy ajetreadas realmente para poder llevar adelante durante esta semana con motivo de la festividad de la Virgen de Asunción en el municipio de Ayagüeña. A continuación, nuestros titulares.
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0: Y en nuestros titulares, el CONAMAC se pronuncia y señala que habrá seguridad jurídica si se respeta la territorialidad indígena. Exigen respeto a la consulta previa antes de explotar los recursos mineralógicos que existen en poblaciones indígenas. La alcaldía y la policía listan medidas de seguridad para la verbena que se cumplirá esta noche en Yayagua como parte de la festividad religiosa de la Virgen de Asunción 2026. Comandante de la Policía Regional, coronel Luis Alejandro Meneses, retorna a sus funciones y denuncia que algunos efectivos promovieron su cambio con falsas acusaciones. Las autoridades de la Universidad Nacional Siglo XX iniciaron trámites para legalizar y fortalecer el servicio del Seguro Universitario de Salud. En ambientes del Centro San Benito de Yayagua, hoy sesiona la Comisión de Naciones y Pueblos Indígenas Originarias, Cultural e Interculturalidad de la Cámara de Diputados. Estas y otras informaciones en esta edición informativa del mediodía.
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0: Vamos con nuestra nota de apertura. La alcaldía y la policía alistan medidas de seguridad para la verbena que se cumplirá esta noche en Yayagua como parte de la festividad religiosa de la Virgen de Asunción 2026. Por la verbena que organiza la alcaldía y la Asociación de Conjuntos Folclóricos que se cumplirá esta noche,

0: Miércoles 12 de agosto, esto en la Plaza 10 de Noviembre, la Alcaldía y la Policía está coordinando las medidas de seguridad con presencia de efectivos de la Policía y las unidades municipales que tiene la Alcaldía Municipal de Yayagua. El personal como el SLIN, la Defensoría de la Niñez y Adolescencia, estarán haciendo su trabajo de prevención durante horas de la noche y control, sobre todo cuando se trate de menores de edad. Entre tanto, la policía también cumplirá su trabajo de seguridad para quienes se vayan a congregar en la Plaza 10 de Noviembre, en la verbena que se organiza con motivo de la festividad de la Virgen de Asunción. Andrea Mateos, responsable de Culturas de la Alcaldía, responsable de Culturas y Turismo, en la oportunidad decía lo siguiente, escuchemos.
1: Buenos días. La festividad del 15 de agosto no corresponde no simplemente a la unidad de cultura, sino también a todo nuestro gobierno autónomo municipal como tal. A través de la unidad de seguridad ciudadana se está viendo de que exista el tema de resguardo policial para garantizar el tema de seguridad, valga la redundancia, con la gente que participe en lo que va a ser la verbena de nuestro municipio.
2: ¿A partir de qué hora empieza y a qué hora estaría terminando?
1: Nuestra actividad está prevista de que comience a las 6 en punto de la tarde y estuviéramos culminando a más tardar 2 de la mañana, máximo no podemos pasarnos más 3 de la mañana.
2: 3 de la mañana.
1: Sí.
2: Eso debe tomar en cuenta la población, que se va a dar cita, ¿no?
1: Sí, le pedimos por favor a toda la población del municipio de Yayagua que podamos festejar, ¿no?, nuestra festividad de la manera más responsable posible, sin excedernos.
2: ¿La policía estará ahí presente? ¿Han coordinado esto?
1: A través de la unidad de seguridad ciudadana se está coordinando todo el tema de resguardo, el tema de salvaguarda en nuestras actividades que van a estar siendo impulsadas o son impulsadas en torno a la festividad del 15 de agosto. Además, también que hay que considerar que se va a hacer arduo trabajo en el tema de limpieza ya desde ayer, ya medio ambiente, como ya les había anticipado, ¿no? O sea, la festividad del 15 de agosto no solo corresponde a la unidad de cultura, corresponde en su totalidad al GAM. De la unidad de medio ambiente ya ha estado realizando la limpieza de los previos de las calles por donde va a ser la festividad, se van a estar distribuyendo basureros, va a haber personal que va a estar haciendo limpieza del recorrido cuando van a estar bajando las fraternidades. Tenemos también, ayer igual han comenzado con lo que es la socialización, prevención de VIH, el uso adecuado del condón para evitar embarazos no deseados.
0: Sobre este tema, el coronel Luis Alejandro Meneses, comandante de la Policía Regional del Norte de Potosí, que retornó a sus funciones a partir de hoy, día miércoles,

0: De comandante acá. Sin embargo, si no va a llegar personal policial de Potosí, nuestro personal es suficiente para realizar el servicio. Tenemos que garantizar a los visitantes y a los turistas que van a llegar a esta hermosa fiesta, a esta hermosa tierra, seguridad permanente, presencia policial también permanente, toda vez que esta fiesta al año tiene que crecer más, ¿no? Entonces, esta verbena que va a realizarse el día de hoy miércoles, tiene que estar 100 puntos, tiene que estar con buen servicio, la actividad de mañana también, el convite, la entrada del día viernes también tiene que estar espectacular, el día sábado lo que es la misa también vamos a estar nosotros pendientes y la cacharpaya, el remate también vamos a estar, ¿no?
1: ¿Cuántos efectivos?
0: Bueno, esta tarde, como les digo, voy a hacer el relevo 2:30 de la tarde, me voy a hacer cargo del comando oficialmente y ya voy a ver los planes de operaciones, todo, pero yo ya conozco el personal y voy a poder distribuir de acuerdo a las necesidades que tengamos.
2: ¿Conocemos hasta qué hora va a ser la verbena, comandante, el día de hoy?
0: Bueno, vamos a coordinar con nuestro alcalde, con nuestro personal de allá de Seguridad Ciudadana y, sin embargo, es día de fiesta, ¿no? Tenemos que compartir, tenemos que ver que la gente disfrute sanamente como lo han venido haciendo hasta ahora.
1: ¿Alguna recomendación para evitar el exceso?
0: Lo único, que no conduzcan bajo influencia alcohólica. Si ellos manejan un vehículo, ahí vamos a ser drásticos, ahí van a ser metidos en una celda en calidad de prendidos, los vamos a pasar a la fiscalía, cautela, se va a arruinar su fiesta de acá, las festividades. Entonces, lo único es eso, compartan, beban, bailen, disfruten todo, pero no manejen bajo influencia alcohólica.
1: Bueno, son recomendaciones tanto de la responsable de culturas y turismo de la alcaldía, como también del comandante de la policía regional, para mantener el orden durante el desarrollo de esta actividad que se cumplirá hoy día miércoles 12 de agosto en horas de la noche.

0: Las 12:46, más informaciones. Estamos con María Morales. María, hace frío esta tarde. Muy buenas tardes.
1: Buenas tardes. Esto frío. Sí, es como para andar muy, pero muy abrigada. Además, protegerse del viento, porque el viento trae diferentes enfermedades. Hay que andar con barbijo, no necesariamente porque uno tiene fiebre o está enfermo, etcétera, sino que hay que protegerse de las enfermedades que trae el viento. Buenas tardes, un saludo a toda la gente y aquí estamos con informaciones. Para este fin de mes de agosto se prepara un evento importante en nuestra región, un intercambio de experiencias entre mujeres mineras y mujeres indígenas. Está organizado por Radio Pío 12 y también por el Centro de Ecología para los Pueblos Andinos, de manera que las mujeres van a poder dialogar sobre los recursos naturales y también van a poder hablar de sus realidades, cómo están encarando, ¿no?, las mujeres en el campo social, pero también en el campo laboral. Como nunca, las mujeres están dentro del ejército de todos los obreros del mercado informal y también formal, como son las mineras dentro del sistema cooperativo, la minería estatal, pero también la minería privada. De manera que este evento, de aseguro que va a trascender a nivel de nuestro país y también más allá de nuestras fronteras. Pasamos de información. Bolivia es un país atractivo por toda la riqueza importante que tiene en todas sus regiones, particularmente en las regiones del altiplano, La Paz, Oruro y Potosí. Por tanto, es también todo que es realmente echarle una miradita a estos metales estratégicos como una nueva fuente de inversión, así lo dijeron las autoridades administrativas mineras, la JAM, que ha destacado el potencial que tiene el país en los departamentos del occidente, sobre todo el occidente. Y para terminar este despacho, contarles que a nivel nacional, Bolivia exporta millones de minerales, pero el oro deja muy poco para los bolivianos. ¿Quién lo dice? El investigador del CEDLA, Alfredo Saconeta, al referirse

0: La diferencia que existe en el valor de las exportaciones mineras y las recaudaciones que obtiene el Estado por concepto de impuestos y también regalías. Esas son las informaciones. Gracias, Héctor.
1: Gracias a ti, María. Vamos a hacer una breve pausa, las 12:50 minutos, y luego volvemos.
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0: Las 12 con 51 minutos. Vamos con otras informaciones. El comandante de la Policía Regional, coronel Luis Alejandro Meneses, retornó a sus funciones y denuncia que algunos efectivos promovieron su cambio con falsas acusaciones. El coronel Luis Alejandro Meneses, comandante de la Policía Regional en el norte de Potosí, ha retornado a sus funciones a partir de hoy, miércoles 12 de agosto. La autoridad de la policía agradeció el respaldo que ha recibido de autoridades y representantes de las organizaciones sociales de Yayagua. El coronel Luis Alejandro Meneses lamentó que algunos funcionarios hayan denunciado hayan promovido su cambio con falsas acusaciones. Dijo que él va personalmente a presentar una denuncia al interior de la institución de la policía para que estos efectivos sean averiguados, investigados bajo un proceso que corresponde en las normativas de la institución de la policía boliviana. Mencionó que unos dos o tres efectivos de la policía, bueno, utilizaron al representante de los derechos humanos para presentar una serie de acusaciones en su contra ante el Comando Nacional de la Policía Boliviana, hecho que son completamente falsos. La autoridad de la policía ha retornado a sus funciones y esta mañana fue recibido por algunas organizaciones con guirnaldas, un recibimiento de bienvenida le dieron algunas organizaciones en la Plaza Central de Yayagua. Escuchemos lo que decía el coronel Luis Alejandro Meneses en sus declaraciones a Radio Pío 12.
1: El personal que me ha apoyado ha sido cambiado conmigo. Este cambio no sabían el motivo en el Comando General, es lo que les han dicho a las autoridades acá. No sabían por qué me han cambiado y a las dos sargentos. Pero han habido denuncias anónimas de personas cobardes, policías que han sido afectados cuando se les ha cortado hechos de corrupción. Y bueno, lamentablemente he dejado pasar esas denuncias anónimas, pero ahora no voy a hacer la denuncia, porque están pasando el límite ya. Están denunciando a dirigentes de Yayagua, ¿no? con cuentas que recién están aperturando. Pero agradezco a la población por todo su apoyo y vamos a seguir trabajando. Hay muchos proyectos. No he perdido el tiempo. Estaba destinado en la Ciudad de La Paz unos días, dos, tres días que estaba, bueno, ayer solamente porque ha sido feriado que me he ido. Sin embargo, me he reunido con la señora Amparo Carvajal, presidenta de la Asamblea Permanente de Derechos Humanos, con quien hemos tenido una charla de casi más de dos, tres horas hemos tenido. Muy buena la charla. Tiene la intención, hemos quedado en que posiblemente se aperture acá una oficina de la Asamblea Permanente de Derechos Humanos. Voy a gestionar, voy a hablar con las autoridades de la universidad, porque ella me ha manifestado que ha sido también parte de las fundadoras de la Universidad del Siglo XX. Necesitamos esa representación. Ella me ha certificado también que el señor Alfredo Gallego Chiri, que se presenta como representante de la Asamblea de Derechos Humanos, que ha pedido mi cambio por escrito con denuncias falsas, no es representante reconocido por la señora Amparo Carvajal de la Asamblea, y ya tengo yo esa certificación. Entonces, hay muchas cosas irregulares que han estado pasando queriendo perjudicar mi gestión. Tengo conocimiento que esos policías malos, han acudido al señor Alfredo Gallego y él ha pedido el cambio de mi persona con otros sargentos más que me han apoyado, han trabajado acá y han apoyado en la gestión buena que hemos realizado, ¿no? Entonces vamos a tomar acciones, ¿no? Que se investigue y que se establezca.
2: Coronel, ¿cómo cuántos efectivos están en esas denuncias de irregularidades al interior de la policía? ¿Y esto implica algún proceso interno?
1: Es un pequeño grupo que están sacando denuncias anónimas, falsas, contra el comandante, excomandante y ahora que se tornaron funciones. Supuestos cobros que yo realizaría a los policías, supuestos cobros irregulares, que se cobraría rentas acá, algo que es totalmente falso. Estamos hablando de un pequeño grupo insignificante de policías que han sido afectados, pequeño grupo, a los 130 que tengo.
2: ¿Qué va a pasar con eso?
0: Bueno, son declaraciones del comandante de la Policía Regional, el coronel Luis Alejandro Meneses, quien ha lamentado que un grupo reducido de efectivos de la policía y han promovido su cambio con falsas acusaciones ante el comando o ante la Policía Nacional de Bolivia, es decir, yendo hasta la Ciudad de La Paz con acusaciones que son completamente falsas, dijo la autoridad. Mencionó que al interior de la institución va a pedir que se averigüe, se investigue, se inicie los procesos que corresponden de acuerdo a normativa que tiene la policía boliviana.

0: Vamos con otras informaciones, las 12:56. Juan Carlos Enríquez tiene información que compartirnos. Adelante, Juan Carlos, te escuchamos. Muy buenas tardes.
1: La nevada es tanta en el departamento de Potosí, especialmente en algunos municipios, que las autoridades se han visto obligadas a cerrar el Parque Natural Eduardo Abaroa. La intensa nevada que ha caído horas atrás ha obligado a cerrar temporalmente el ingreso de turistas a la Reserva Nacional de Fauna Andina denominada Eduardo Abaroa aquí en el departamento de Potosí. La nevada que ha caído es de 44 centímetros, señalan, en algunos casos extremos, y en otros de 20 y 25 centímetros. Reinaldo Quiroga, director de turismo de la gobernación, dijo que se determinó restringir por seguridad el ingreso de movilidades que trasladan turistas hacia esa reserva. Señaló que parte del Salar de Uyuni también está cubierto de nieve, mientras que todo el sudoeste potosino presenta un paisaje blanco debido a las intensas caídas de nevada en las últimas horas. La situación también ha generado preocupación entre las familias de comunidades de la región que se declararon en alerta ante este clima. Juan Carlos Enríquez, Red Pío 12.
0: Gracias, Juan Carlos. Las 12:59, hacemos una nueva pausa y enseguida volvemos.
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1: La Madre de Jesús no se queda con las manos cruzadas. 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

0: Y en ambientes del Centro San Benito de Yayagua, hoy sesionó la Comisión de Naciones y Pueblos Indígenas Originarias, Cultural e Interculturalidad de la Cámara de Diputados. Esta comisión, que está integrado por varios diputados, llegaron de distintos departamentos para poder sesionar en ambientes del Centro San Benito. La mañana de este miércoles, en ambientes del Centro de Educación Especial San Benito del municipio de Yayagua, se realizó la sesión de la Comisión de Naciones y Pueblos Indígenas Originarios, Cultural e Interculturalidad de la Cámara de Diputados para atender varios temas en agenda. Analizaron algunos aspectos que tienen que ver con proyectos y entre otros, respectivamente. Pero al final de esta sesión, esta comisión de la Cámara de Diputados abrió micrófonos para escuchar las preocupaciones de la población de Yayagua. Fueron invitados autoridades municipales, subalcaldes, las juntas vecinales y entre otras organizaciones que estuvieron presentes en dicha sesión. Los diputados de esta comisión en la oportunidad han abierto el micrófono para escuchar cuáles son las preocupaciones de Yayagua. Escuchemos parte de la intervención de algunos representantes de las juntas vecinales de siglo XX, del Distrito Centro, estuvieron también algunas otras organizaciones haciendo el uso de la palabra, pidiendo de que como legisladores puedan ayudar a fortalecer el turismo en el municipio de Yayagua y otros proyectos que más necesita, dijeron los asistentes. Escuchemos parte de la locución de que han permitido esta comisión de la Cámara de Diputados para escuchar a los representantes de Yayagua.
1: De la mejor manera, también, quiero aprovechar, como les he mencionado, Yayagua tiene mucha historia. También quiero invitarles, ya estamos cerca de nuestra fiesta, de nuestra patrona, de nuestra Virgen de la Asunción, que es una fiesta muy bonita, y quisiera que también pedirles, mediante su autoridad, hagan conocer a toda Bolivia, ni siquiera a toda Bolivia, al mundo. ¿Para qué? Para que, esta fiesta crezca y podamos, mejorar nuestras calles por donde puedan circular nuestros danzarines a la fe de nuestra Virgen. Y también, fomentar el turismo en nuestro municipio, ya que en nuestro municipio tenemos mucho que mostrar. Tenemos las colas, los socavones, la historia de que aquí han nacido los varones del estaño.
2: Es de aplaudir esta noción que tienen hacia EPSA el agua, ¿no? Es un tema muy delicado y realmente se necesitan muchos cambios en nuestra población de Yayagua. E invitarles cordialmente aquí, que tienen la noción, a las autoridades, para que puedan meterse en este tema del agua, porque necesitamos proyectos. Tanto tiempo hasta el día de hoy han pasado lo que son dirigentes antiguos que no se han preocupado por el agua y estamos ahora sufriendo lo que es el fenómeno del Super Niño. Entonces, para poder abarcar todo esto, se les hace la invitación para que puedan coordinar y hacer nuevos proyectos de hoy en adelante para que la población de Yayagua no podamos sufrir con todo esto. Y también,
3: también saludar a las organizaciones sociales, al comandante de la FAC Tecipol, a los subalcaldes también que están presentes. Creo que la mayoría de los diputados lo ha dicho, nosotros somos una sesión histórica de la minería, también las organizaciones sociales lo han dicho, y tenemos lugares turísticos que podemos visitar, y quisiera que mediante sus autoridades nos puedan colaborar en esto, hacer lo que es el paseo turístico, que lo llamamos. Tenemos aquí los teatros que están en mal estado, que nos puedan ayudar también a que sean mejoramientos en estos, porque están mal. Tenemos también Catavi, los archivos de nuestra Comibol, también, que se han hecho los archivos de hace muchos años, ¿no? Entonces, si hablamos de proyectos, son muchos proyectos que el municipio de Yayagua necesita varios proyectos, pero yo creo, mediante nuestra diputada Pamela, les vamos a hacer llegar poco a poco para que nos puedan colaborar allá y también los otros diputados que tenemos del municipio. Agradecidos por su visita y quedan bienvenidos siempre a nuestro municipio las veces que quieran venir.
0: Y a continuación, la diputada Eliana Condori Tola, diputada nacional que participó en esta sesión de dicha comisión, decía a los asistentes que es importante tomar en cuenta una coordinación con los alcaldes, con las autoridades locales, para que los legisladores también puedan impulsar desde la región proyectos que necesita Yayago. Escuchemos lo que decía la diputada Eliana Condori Tola al momento de responder estos pedidos de las autoridades y organizaciones sociales de Yayago.
4: Siempre lo pongo importante dentro de la gestión que estamos haciendo. El tema de salud, educación, turismo y producción. Son cuatro cosas pilares importantes. En el productivo está el tema de agua, está también todo el tema de lo que ustedes viven acá. ¿Qué producen? ¿Qué les falta? Fortalecer plantas de camélido, creo que decían. ¿Qué otras cosas más les falta? Es importante esto empezar desde los proyectos. Si no hay un proyecto, queridos hermanos, olvídense, esto va a ser una reunión de solamente verbal, donde vamos a escuchar y punto. Los subalcaldes, porque yo también he tenido la oportunidad de ser subalcaldesa, tenemos esa responsabilidad de coordinar con nuestros diferentes sectores, o sea, es decir, un distrito entero que agarramos, ¿no? Coordinar e irnos hasta lo que es el gobierno central, porque quienes ejecutan es el órgano ejecutivo. Nosotros somos el legislativo, pero nuestra tarea de nosotros es fiscalizar, legislar y, por supuesto, apoyarlos en las gestiones.
0: Bueno, son las palabras de la diputada nacional Eliana Condori Tola en esta sesión que llevó adelante la Comisión de Naciones y Pueblos Indígenas Originarias, Cultural e Interculturalidad de la Cámara de Diputados en ambientes del Centro de Educación Especial San Benito del municipio de Yayago en el norte de Potosí. Vamos con otras informaciones. Juan Carlos Enríquez tiene más informaciones que compartirnos. Adelante, Juan Carlos, te escuchamos.
5: Las máximas autoridades de los ayllus y marcas de Bolivia se han pronunciado y le han pedido al gobierno participar en lo que él llama la Cumbre Nacional Minera. Asimismo, le han dicho que va a haber seguridad jurídica siempre y cuando se respete la territorialidad indígena, y también le han pedido que respete la consulta previa. ¿Qué dice el documento? El Consejo Nacional de Ayllus y Marcas del Collasuyo le hace llegar un saludo, le dicen al ministro. También señalan que tienen conocimiento de la cumbre de minería y están solicitando participar en esa cumbre. En el punto 1, sus propuestas dicen seguridad jurídica. Va a haber garantía de paz social siempre y cuando se respete la territorialidad indígena, el derecho a la libre determinación. En relación a la prevención del conflicto o de conflictos, se debe incluir al CONAMAC para co-crear leyes o normas que diferencien el avasallamiento del legítimo reclamo de territorios indígenas originarios, mencionan en su propuesta. En relación a los contratos mineros, manifiestan que debe haber un cumplimiento de la consulta social o consulta previa. Ningún contrato minero en tierras comunitarias es legal sin la consulta previa libre e informada, que debe adecuarse a normas y procedimientos de los pueblos indígenas, mencionan en su documento de propuestas. Agilización, pero sin violación, dicen. La presencia del CONAMAC permitirá diseñar un mecanismo transparente de consulta. Esto evitará que los contratos se traben jurídicamente, mencionan en su propuesta. Pero continúan las propuestas del CONAMAC en institucionalidad y organización del sector minero, control social. La ley 341, mencionan, faculta a la población hacer parte de la elaboración de políticas públicas y la estructura estatal. Por esto señalan, debe haber una inclusión institucional. La JAM, COMIBOL y Ministerio de Minería deben contar con espacios de coordinación con autoridades originarias, exigen en sus propuestas. En el punto cuarto, medio ambiente y minería responsable. Mencionan que debe haber justicia ambiental y climática y señalan que los acuerdos de Naciones Unidas obligan al Estado a garantizar la participación de la población en toma de decisiones ambientales. En relación a los saberes ancestrales, les recuerdan que la Constitución Política del Estado establece, manda, que los recursos naturales son de propiedad del pueblo boliviano y el Consenso de Montevideo, un acuerdo internacional, exige proteger los sistemas de vida de los pueblos indígenas ante la contaminación. En el punto quinto, comercialización y lucha contra la minería ilegal, mencionan afectación directa a los derechos humanos. Informes de derechos humanos y de la OIT alertan, dicen, de forma reiterada sobre el impacto fuerte de la minería ilegal en derechos humanos de los pueblos indígenas. Por esto, se debe evitar la minería ilegal, mencionan. Aliados en el territorio es otro punto de propuestas. Ayllus, Marcas y Suyos habitan tierras y territorios donde hay riqueza mineral. Estos pueblos son el control territorial efectivo para denunciar y frenar la minería ilegal, señalan. En el punto sexto de sus propuestas, dicen desarrollo productivo e incentivo e inversiones. En distribución de beneficios, o sea, regalías, mencionan que la Organización Internacional del Trabajo establece que los pueblos indígenas deben participar de los beneficios de la exploración minera en sus tierras. Desarrollo integral. En este punto, el CONAMAC busca que las inversiones mineras no destruyan las economías locales ni su agricultura y ganadería. Dice, por todo esto, se establece que se debe dar lugar a la participación de los representantes de los Ayllus y Marcas del Collasuyo en la elaboración o modificación de la ley de minería. Juan Carlos Enríquez, Red Pío 12.
0: Gracias, Juan Carlos. La 1:15. Vamos con otras informaciones. La unidad educativa de Mercaimaya prevé la excavación . Bueno, tenemos comunicación con Eric Guillén, información a esta hora. Enseguida estamos con la información de Mercaimaya. Vamos a ir antes con Eric Guillén. Adelante, Eric, te escuchamos. Muy buenas tardes.
6: Hola, Héctor, ¿cómo estás? Muy buenas tardes. Un saludo cordial a nuestra audiencia de Radio Pío 12. Muy tempranito nos dirigimos a los puntos de encuentro de los socios mineros cooperativistas. Tal es el caso de nivel 650 en siglo XX y el otro punto en 411, nivel 411, sector Cancañiri. Justamente con el objetivo de vigilar o fiscalizar, podría decir, a los vendedores que están en estos puntos de encuentro donde van a almorzar, desayunar los compañeros cooperativistas, juntamente con la Intendencia Municipal, es que se realizó esta inspección a los puestos de venta donde se pudo evidenciar que falta mejorar algunos espacios, colocar mesas, colocar sillas, mejorar la higiene. Esas fueron algunas de las observaciones por parte de la Intendencia en cuanto a estos dos puntos de encuentro que hoy por la mañana, juntamente con la Federación de Cooperativas del Norte Potosí, realizaron esta inspección a los puestos de venta, y asimismo también fiscalizando los costos y el precio pues que se venden en estos puntos. Eso es lo que aconteció hoy por la mañana, pero también los dirigentes, cambiando de información, los dirigentes de la cooperativa minera Siglo XX ingresaron a Interior Mina justamente por los problemas que está presentando la jaula Besa. Hace días atrás tuvo un terrible inconveniente la jaula Besa y justamente los dirigentes ingresaron para hacer las respectivas reparaciones. Conversamos con el compañero Winchero de este tema, y él nos indicaba de que al menos esta jaula volvería a funcionar de un mes a dos meses por la situación en la que se encuentra, lo que implica que los socios mineros van a tener que subir y bajar las escaleras con carga de mineral. Un trabajo más riesgoso, un trabajo más fuerte en Interior Mina, por cierto que esta jaula BESA sirve de instrumento principal para el retiro o para sacar carga de mineral. Al no funcionar este, pues los compañeros van a trabajar subiendo las escaleras, lo que implica un esfuerzo aún más grande en Interior Mina. Es cuanto podemos informar desde muy tempranito. Estábamos en la boca mina de Cancañiri y asimismo en la boca mina de 650. De momento, regreso a Estudio Central.
0: Gracias, Eric. Vamos con la información anunciada. La unidad educativa de Merca y Maya prevé la excavación de un pozo para la dotación de agua a estudiantes en este establecimiento educativo ubicado en el municipio de Uncía, norte de Potosí. El director de esta unidad educativa, Jorge Solís Hurtado, ha explicado que con el apoyo de los padres de familia están previendo el encarecimiento del agua. Se ha establecido la perforación de un pozo al interior de la escuelita de Merca y Maya. La autoridad educativa ha indicado que esta escuelita tiene letrina para el servicio higiénico de los niños y adolescentes. Y es importante el líquido, el agua, dijo a tiempo de mencionar lo siguiente. Escuchemos.
7: Los padres de familia, contratar una gallina, una excavadora para empezar a cavar. Ya hemos visto en qué lugar hay agua. Cuando hice excavar casi unos 4 metros, 5 metros, ha aparecido agua para las letrinas, ¿no? Entonces, ahí, por ese lugar más cerca a la costa, hemos encontrado que hay en ese lugar agua. Entonces, hemos quedado de que una vez concluyamos el proyecto del muro perimetral, entonces inmediatamente vamos a hacer la cuestión del agua. Entonces, vamos a los pasos de...
8: En Colombia, horas decisivas.
0: Y sobre este mismo tema hemos conversado con la autoridad. El profesor Jorge Solís Hurtado ha indicado que hoy el cambio climático es necesario hablar sobre la importancia del cuidado del agua en las familias, sobre todo en las instituciones, como también en los establecimientos educativos.
7: Pido realmente que tanto aquí en Uncía, en las comunidades, se priorice agua realmente, porque se están secando en Merca y Maya, como ya no quieren darnos el agua porque les digo que se está secando, porque se han debido bifurcar entregando a los domicilios y está creciendo la población, entonces ya la escuela no va a tener agua, pese a que la escuela tenía su propia agua desde tiempos ancestrales, está en acta. Entonces, yo quiero evitar problemas entre comunidades Merca y Maya con Vinto o con Aymaya, porque ellos manifiestan que el agua ha sido de la escuela y eso nadie puede quitarles, ¿no? Pero no quiero llegar a ese problema entre comunidades, más habiendo otra oportunidad estamos logrando de que de alguna manera la unidad educativa tenga su propia agua y con eso seguramente ya vamos a paliar en algo, pero también ya tenemos que ir midiendo también lo que es el uso del agua, ¿no? Porque de verdad con lo que está pasando, entonces tenemos que ver las políticas, hemos de tomar lo que hemos ido manejando con medio ambiente, todo aquello en las unidades educativas.
0: Vamos con otras informaciones, la 1:21. Tenemos información con Pablo Calixaya. Pablo, te escuchamos, muy buenas tardes.
9: ¿Qué tal, Héctor? Amigos, amigas, ¿cómo están? Saludos en esta jornada y en esta semana de la fiesta de la Madre de Jesús en el municipio de Yayagua. Reflexiones, mensajes para estos días. Por ejemplo, Monseñor Renán Aguilera, obispo de la Diócesis de Potosí, también nos indica de que tenemos que acercarnos con fe a la Madre de Jesús. Escuchemos lo que nos dice.
10: Celebrar la Asunción de la Virgen María, pues precisamente es todo aquello que nos tiene que llenar a nosotros de esperanza, de fortaleza y de fe. La Virgen nos enseña, recuerdan en las bodas de Cana, María nos dice, hagan lo que Él les diga. Y para hacer lo que Jesús nos dice, pues tenemos que saber escuchar a Dios. En una sociedad en la cual cada vez se quiere vivir a espaldas de Dios, a espaldas del hermano, a espaldas de los valores cristianos, de los valores humanos, la Virgen nos recuerda que Jesús es nuestro Dios, que Jesús está con nosotros y que tenemos que escucharlo y hacer lo que Él nos diga. Entonces, yo creo que esa es la actitud de todos nosotros, los hombres y mujeres de fe, para celebrar cristianamente la fiesta de la Asunción. Escuchar a Dios y hacer lo que Él nos dice. ¿No? María, como le decía, es un ejemplo para todo cristiano, para todo hombre, para toda mujer que cree en Dios. Y entonces, como María, cumplir esa promesa de educar a sus hijos en la fe, enseñarles a reconocer a Jesús, a Dios en sus vidas y a sentirse parte de la iglesia y parte de una familia en la cual hay que vivir de acuerdo a los principios cristianos. Que la festividad de la Asunción de la Santísima Virgen María sea un momento de reflexión, de cercanía con Dios y de cercanía con nosotros mismos, entre nosotros. Que Dios les bendiga y que bendiga a Bolivia y a las familias que vivimos en este territorio. Bendiciones.
9: La palabra del obispo de la diócesis de Potosí. Entonces esperamos que esta fiesta de verdad sea con mucha responsabilidad y pues con fe y devoción a la madre de nuestro Señor. Retorno con esto, Héctor.
0: Gracias a ti, Pablo. Vamos con otras informaciones. La 1:23. Y el programa de adolescentes del Centro de Salud Madre Obrera del Distrito Central de Yayagua está visitando unidades educativas del área, dentro de su área de acción. Desde el pasado lunes, las brigadas de salud del programa adolescente están visitando distintos grados de estudiantes del nivel secundario en Yayagua con el fin de hablar sobre la prevención de las sustancias controladas, el alcoholismo, prevención en embarazos a temprana edad y enfermedades de transmisión sexual. Según las brigadas, han señalado que estas visitas son tan importantes porque es un encuentro en el que el personal de salud puede informar y hablar, dialogar con los adolescentes y las adolescentes también, con el compromiso de tomar educación, prevención frente a las adversidades que se vive en la sociedad, sobre todo el tema de los embarazos a temprana edad. El objetivo es conversar sobre estos temas con las y los adolescentes, manifiestan las brigadas que están cumpliendo esta labor en el distrito centro del municipio de Yayagua. Otra información: durante este primer semestre, la Red Municipal de Salud de Yayagua atendió 59 embarazos a temprana edad. Solo el Hospital Madre Obrera atendió 66 partos. La unidad de estadística de la Red SAPSI Yayagua dio a conocer que hasta el mes de junio del 2026 este municipio registró 59 embarazos a temprana edad. Asimismo, el Hospital Madre Obrera del Yayagua este primer semestre atendió 66 partos de adolescentes, según datos de la Red Municipal de Salud de Yayagua. El responsable de esta unidad ha explicado que los partos atendidos en el Hospital Madre Obrera no solo son de pacientes adolescentes del municipio de Yayagua, sino también son de otros municipios aledaños o de la región del norte del departamento de Potosí. Dijo que al igual que otros municipios, la red UNCIA, algunos de los embarazos a temprana edad corresponden a adolescentes migrantes de otros departamentos del país.

0: Vamos con otras informaciones. Informarles que las autoridades de la Universidad Nacional Siglo XX han iniciado con los trámites para obtener la legalidad y fortalecer el seguro de salud universitario que tiene esta Casa Superior de Estudios en Yayagua, norte del departamento de Potosí. El rector Reinaldo Delgadillo ha informado que entre las actividades de prioridad se encuentra hacer la parte legal y, bueno, contar con la personería jurídica si amerita o si necesitamos un decreto administrativo del ministerio. Bueno, lo importante es tener legal el seguro universitario de la Universidad Nacional Siglo XX, para de esta manera poder mejorar la atención en salud e incluso incorporar otras especialidades para la comunidad universitaria en materia de salud, dijo. Mencionó que en 41 años la Universidad Nacional Siglo XX, lamentablemente las anteriores autoridades no han legalizado con personería jurídica el seguro universitario. Pero estamos ahora recién empezando los trámites, dijo, a tiempo de mencionar lo siguiente.
1: Jurídica de nuestro seguro social universitario, puesto que en 40 años no vamos a tener ese seguro. Entonces necesitamos un decreto supremo, una ley, para funcionar como seguro social universitario de la Universidad Nacional de Salud.
2: ¿Pero eso qué implica? ¿Se trata?
1: Sí, ahorita tenemos una reunión con el CISUP, para que la CISUP eleve eso a la SUS, donde ellos nos van a otorgar, si contamos con todos los requisitos, nos van a otorgar un decreto supremo o una ley para que funcionemos ya como una unidad propia del seguro social universitario.
2: ¿Esto implica avanzar, fortalecer?
1: Exactamente, no vamos a poder decidir nosotros lo que vamos a poder dar con medicamentos, poner personal, tener especialidades, poder construir nuestro propio edificio en la zona 1, donde ya está amurallado y está planteado para poder empezar la construcción del seguro social universitario.
2: Rector, ¿esto se ha atrasado? ¿Por qué se ha demorado mucho, perdón?
1: Bueno, en realidad era por la documentación que no tenemos en el seguro. El seguro está funcionando ya más de 25 años. Y tal cual ha funcionado, pero nunca nadie se había preocupado de los documentos o los papeles. Y cuando nos han querido cerrar, hemos tenido que pertenecer a Oruro. Entonces, somos seguro delegado al seguro de Oruro, ¿no?
2: Entonces, ¿que compraron servicios de la madre obrera?
1: No, nosotros siempre, todos los seguros compran servicios, no solo es la Siglo XX, ¿no? Por ejemplo, el seguro de la San Simón también compra servicios de imagenología, de privados, ¿no? Entonces nosotros también sí hacemos esa parte de servicios, la cual nos permite, digamos, dar una atención mejor. Por ejemplo, ahora hemos habilitado traumatología, que es el seguro de traumatología. Comprábamos servicios, ¿no?
2: ¿Qué especialidad?
0: Vamos cambiando de información ya para finalizar con la edición informativa. A continuación vamos con noticias internacionales.

0: Y en las noticias a nivel internacional, el presidente de Colombia decreta 3 días de duelo nacional y nacen críticas en contra de este gobierno. Eduardo de la Espriella ha decretado 3 días de duelo nacional por los fallecidos en el terremoto que solo ha asolado a Colombia durante 6 días de búsqueda de sobrevivientes. Los rescatistas luchan contra el tiempo y crecen las críticas contra el flamante gobierno colombiano.
1: En Colombia, horas decisivas, cuando ya han pasado más de 48 horas desde el terremoto de magnitud 7.4 que sacudió varias ciudades de la región cafetera y del Pacífico. Se intensifican las tareas de rescate de los cerca de 200 desaparecidos a contrarreloj, mientras agudizan las esperanzas de encontrarlos con vida. Más de 200 personas ya han sido declaradas fallecidas. Entre tanto, crecen las críticas hacia el gobierno por haberse demorado en autorizar la entrada de ayuda humanitaria. El grupo rescatista Los Topos de México recién llega a Cali, una de las ciudades más afectadas.
2: Hola, buenos días aquí en Colombia, 11 de la mañana, 2 minutos, pues si no es para menos, porque luego de toda esta emergencia que ya completa 52 horas prácticamente, crece la polémica por el manejo de la ayuda internacional y sobre todo la respuesta que dio el gobierno de Abelardo de la Espriella, recién posesionado, que inicialmente rechazó el ingreso de equipos internacionales de búsqueda y rescate, Los Topos de México, también de El Salvador, pese a los ofrecimientos de varios países, argumentando que Colombia tenía una capacidad suficiente. La verdad es que la decisión provocó fuertes críticas de sectores políticos, figuras del pacto histórico y además los ciudadanos y los propios afectados que han cuestionado la respuesta y la demora de la asistencia en algunas zonas. Por fortuna, ya esta mañana aquí en Cali, Los Topos de México llegaron y están trabajando en las labores de búsqueda y rescate. Y pues en el eje cafetero también se requiere ayuda, ya lo mencionaban ustedes, en Pereira, una de las zonas más afectadas. Pues una mujer fue rescatada en las últimas horas, de 32 años, después de permanecer varios días bajo los escombros, pero desde esa misma ciudad, una de las más golpeadas, ciudadanos y voluntarios denuncian justamente que la ayuda no ha llegado con la rapidez necesaria y que en algunos puntos han tenido que asumir directamente las labores de búsqueda y remoción de escombros. Mientras tanto, en Chocó, un departamento muy, muy golpeado, que fue el epicentro del terremoto, comunidades indígenas aisladas están pidiendo ayuda humanitaria urgente en zonas selváticas y de muy difícil acceso. Estas primeras 52 horas, si se quiere, son vitales, y en Cali se está pidiendo especialmente mucho silencio en las zonas de búsqueda para poder escuchar cualquier tipo de señal bajo los escombros, y se han ajustado las restricciones de movilidad justamente para facilitar el trabajo de los organismos de emergencia, porque mucha gente se ha volcado en estas primeras horas a ayudar. Fueron los ciudadanos los que estuvieron al lado de las autoridades, de los bomberos, de las autoridades de riesgo, apoyando en estas primeras labores y horas de búsqueda. Sin embargo, la ayuda se ha desbordado al punto que ha pasado justamente a que en algunos momentos en los que se requiere silencio, en los que se requiere absoluta calma para que los integrantes de los organismos de socorro ingresen, ayuden, escuchen alguna voz que pueda estar por ahí, pues esto se ha dificultado. Por eso se ha...
0: Y cambiamos de información. Entre tanto, autoridades de Francia estiman que olas de calor podrían costarle millones de euros en ese país. La falta de agua afecta a todo el territorio francés y ya genera cortes de suministro de agua potable para más de 40 mil personas. Por otro lado, la ministra de Transición Ecológica de Francia ha advertido este miércoles 12 de agosto que las recurrentes olas de calor y la sequía en este verano podría costarle al país de Francia entre 10 mil a 15 mil millones de euros. Con esto le ponemos punto final, amigos oyentes, e enseguida el espacio Usted Tiene la Palabra.
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0: ¿Qué tal, amigos, amigas? Buenas tardes, muy buenas tardes. La coproductora Eusebia Poma y quien les habla, Juan Carlos Enríquez. El espacio, usted tiene la palabra. Hay viento fuerte, viento helado. En este instante voy a tener que guarecerme, esconderme para que el viento no impida el trabajo, no impida la comunicación, no estorbe, no interrumpa la comunicación en gran parte del territorio. Oh, caramba, este viento está fuerte, fuerte. Caramba. Bien, en gran parte del territorio potosino, decía, ha caído nevada. En buena parte, 11 municipios están afectados. Hay viento helado, como ahora, no nos deja respirar por momentos el viento. Fuerte, fortísimo el viento. Bueno, ya estamos en las calles. Y hoy vamos a hablar acerca de la imagen de la Virgen de Asunción. Estamos ya prácticamente en la festividad de la patrona de los llagüeños. Y vamos a conversar con la población. Vamos a preguntarles sobre cómo se imaginan a la mamá de Jesús, a la Virgen de Asunción. ¿Cómo se imaginan? Y además, ¿cómo van a esta fiesta, esta festividad? Hemos notado a muchísima gente realizando diferentes actividades, alistándose, unos para vender, otros para bailar, otros para montar un negocio, otros para aprovechar esta oportunidad para encontrarse con quienes se han ido al interior del país y van a retornar, y de diferente manera. Muchísima gente tiene su propia forma de vivir esta festividad, la festividad de la Virgen de Asunción. Y entonces vamos a preguntarle a la población cómo es que se vive esta fiesta aquí, una de las más grandes, por lo menos en la provincia de Rafael Bustillo. Y vamos a extender el micrófono con quienes están aquí cerca de donde nos encontramos. Hemos optado por acercarnos. No voten cáscara, por favor. No voten cáscara, jóvenes. Es peligroso botar cáscaras. Bueno, y pues vamos a... Uno de los problemas de Yayago es eso, la basura. Miren, veo que la gente bota cáscara increíblemente. Bueno, ¿cómo está? Buenas tardes. Otro de los problemas grandes es falta de empleo, la crisis económica que también nos afecta. A ver, vamos a extender el micrófono con quienes están, por donde nos encontramos ubicados. Vamos a preguntarles qué piensan acerca de esta festividad y pues hablar mucho, bastante con ellos. Señor, amigo, buenas tardes, mucho gusto. Radio Pío 12, mi nombre es Juan Carlos Enríquez. Mire, se ha venido a enterar usted que hay una fiesta, ¿no? Estos días hay una fiesta fuerte, grande, profunda aquí en Yayago.
1: Sí, sí, ahí es el 15 de agosto, Asunción, creo, ¿no?
0: Asunción. Sí, exacto. ¿De dónde viene usted?
1: Yo vengo de Cochabamba, aquí tengo familiar, mi tía, como al modo de visitar, vengo a vender más.
0: Sí. ¿Ya vino en otras oportunidades
1: para vine.
0: Sí, ¿para esta fiesta?
1: Sí, vine.
0: ¿Y qué piensa usted de esta fiesta?
1: Bien, ¿no? Cada año en la fiesta, es grande la fiesta y es atractivo, ¿no? Para todos los que viven en otros departamentos también.
0: Sí. Bueno, yo le voy a preguntar lo siguiente, pero dependiendo de lo que yo respeto, lo que usted cree, lo que usted piensa. Miren, hay fiesta de Urcupiña en Cochabamba, en Quillacollo, Cochabamba. En otra temporada, en febrero, hay fiesta de la Virgen del Socavón en Oruro. Hay la fiesta aquí de Asunción en agosto. En fin. Y van a haber fiestas para diferentes imágenes de vírgenes, que en síntesis, en resumen, todas estas imágenes no son otra persona que la mamá de Jesús, María, la mamá de Jesús, la mamita. Cada uno tenemos nuestra mamá. ¿Qué dice usted sobre esto? ¿Cómo se imagina usted a la mamá de Jesús? ¿Cómo habrá sido en ese tiempo la mamá de Jesús? Porque esos días vamos a hablar fuerte, la gente va a bailar en honor, en homenaje, diría, en honor a la patrona, a la mamá de Jesús. ¿Cómo habrá sido, no, la mamá de Jesús?
1: La verdad.
0: ¿Cómo se imagina usted cómo habrá sido cuando niño o cuando ahora grande, en algún momento alguien le habla y le dice Jesús, y usted se pone a pensar en Jesús, pero Jesús tuvo una mamá, y para que él sea como era, como ha sido, como es, ¿cómo habrá sido una mamá, no? Para criar un semejante ser humano con tanta pasión, con tanto sacrificio, con tanta entrega a los demás.
1: Sí, habrá sido como una madre, como nuestra madre de nosotros, digamos así. Me imagino así, ¿no? No sé cómo más podría

0: Y pues vamos a preguntar de qué forma están viviendo esta festividad, esta fiesta, la fiesta de la Virgen de Asunción. Buenas tardes, por favor, ayúdame. Buenas tardes, Juan Carlos Esquiz. Buenas tardes, Radio Pío 12. ¿Qué tal la fiesta? Ya estamos en la fiesta de Asunción, ¿no?
1: Ya estamos pues a la puerta, ¿qué es? Ya la entrada de la puertita ya para nuestra Virgen de la Asunción.
0: ¿Cómo vive? ¿Cómo pasa estos días de la fiesta?
1: La verdad, ¿cómo lo has preguntado?
0: Tal vez baila, tal vez va a mirar la fiesta, o tal vez monta algún negocito. ¿Cómo vive la fiesta?
1: Sí, como que tenemos una fraternidad institucional de los temas de la vida. Estamos en ese preparativo,
0: ¿cómo se llama la fraternidad?
1: La Morena Central Madrugada.
0: Va a bailar entonces.
1: Estamos en así, si la Virgen decía que yo baile, voy a bailar.
0: Va a bailar.
1: Sí, estamos en así. Sí.
0: Bueno, y cuando habla de Virgen, le voy a preguntar lo siguiente. Mire, en Cochabamba es Urcupiña, en Quillacol. Urcupiña, la Virgen de Urcupiña. Aquí en Ayagua es Asunción. La Virgencita de Asunción. En Oruro, en el mes de febrero, es la Virgen del Socavón. En otros lugares, la Virgen Candelaria. Pero todas ellas son la misma persona, que es la mamá de Jesús.
1: Correcto, la Virgen María, que lo siempre, ¿no? Se le ha dicho esa forma.
0: ¿Cómo habrá sido la mamá de Jesús? ¿Cómo se imagina usted la mamá de Jesús? Es una mamá que ha criado a un hombre que ha dedicado su vida a los demás. ¿Cómo habrá sido esa mamá, no?
1: Yo creo que sí, porque la Biblia indica eso, ¿no? Como acabas de decirme, de que es una de las mamás realmente, ¿no? Tal vez única.
0: Única.
1: Entonces, yo creo que sí, nomás decir virgen del niño antiguo que se da, yo creo que no es perfecto, es lo que realmente, ¿no? Se dice hasta las, ¿no? Hasta esos, esas fechas en sí.
0: Le tomo la palabra única porque, miren, no muchas mamás querían a sus hijos decirle el hijo, resultó que el hijo vivió en comunidad, tuvo sus discípulos, levantó, diríamos, a la gente para que viva en comunidad, para que luche por la justicia. Te decía, bueno, el amor, el mandamiento más grande es el amor a los demás, amar a los demás como uno se ama a sí mismo. Pucha, qué difícil es amar a los demás como uno se ama a sí mismo.
1: ¿No? Es increíble.
0: ¿Cómo habrá sido esa mamá imagínense. Que ha enseñado ese valor?
1: Pero vemos hasta este momento en nuestra sociedad, hay mamás que les abandonan a sus hijos, se olvidan, pero hay algunas mamás que dan la vida por sus hijos, no interesa, incluso a estar enferma, todo aquello, da fuerza de voluntad, realmente por sus hijos. No se olviden de su alimentación, no se olviden de su esto, pero en cambio hay mamás que realmente no podemos llamar a las mamás porque vemos en vemos en todas.
0: Y si así pensaba la mamá sociales. De Jesús, y si así era la mamá de Jesús, una mujer tan única, ¿cómo querrá esta mamá que pasemos nuestra fiesta, no? ¿Cómo soñará esta mamá que sus hijos pasen la fiesta?
1: Yo mismo me pregunto eso. Siempre nomás va a querer el bienestar de sus hijos. Pues tal vez, ¿cómo se puede decir? Tal vez enmanarlos a todos. Pero pues que es muy difícil. La intencionalidad de cada mamá debe ser esa. De que siempre tenerlos y tenerlos así todos en unidad a sus hijos. Pero a veces no resulta. He visto también buenas familias que entre hermanos se aman, se quieren. Mi familia, nosotros somos pocos, pero nosotros entre hermanos nos queremos, nos amamos. Pero he visto en otros, te cuento, como pobre mamá y pobre papá, cómo no. Yo la verdad que a veces me pongo a ser solloso.
0: Imagínese. Porque, perdón,
1: es solloso, le cuento, porque peleando entre los hijos, o incluso teniendo, digamos, esa bronca contra los mismos padres, contra la misma mamá,
0: claro.
1: Que incluso nacieron de ella.
0: Cierto, porque uno se pone a preguntar y se dice, ¿qué pasará si después de la fiesta, acabadita la fiesta, terminamos divididos, terminamos peleados, con problemas? Ucha, ¿cómo se sentirá la mamá?
1: Ucha, de lo peor, la mamá. La mamá, ucha, yo digo, no, y siempre habían dicho, la mamá es la única, y la verdad, yo le confronto con que ya está ya con sus 78 años. Yo no, lógicamente, no soy de acá, soy forastero, pero voy a menudo a ver a mi mamita, ucha, lo primero, no, es que a ti

0: Me esfuerzo, nada, que se levanta, la comí todo el tecito. Pero mamita, digo, no te levantes, no, hijo, has llegado, yo sé que estás de hambre, me estás mintiendo, imagínese. Entonces, la verdad, que la mamá, pero también, sí, la mamá es la única, y ojalá nuestra Virgen igual nos enmane. La verdad, como usted dice, ¿qué pasará que cuando pase la fiesta? Ojalá no haya nada de eso a la que me dice, y ojalá todos estemos hermanados, te cuento,
1: Por
0: por
1: el
0: un
1: bien
0: bien
1: común.
0: común, correctamente.
1: Muchas gracias.
0: A usted
1: Muchísimas
0: feliz.
1: gracias.
0: ¿Listo?
1: Un gran día. Buenas tardes. Gracias. Muy gentil, muy gentil. Bueno, estamos hablando de la mamá de Jesús. La mamá. El 100% de las personas siempre recordamos a nuestras mamás, pensamos lo mejor de ellas, hacemos lo mejor para ellas y pues nos desvivimos para que las mamás, creo, siento, para que las mamás estén bien. Hoy estamos hablando de la mamá de Jesús, que es la Virgencita de Asunción, que es la Virgencita de Urcupiña, que es la Virgen del Socavón, la Virgen de Candelaria, y todas ellas son la misma, la mamá de Jesús. Bueno, ¿cómo es esa mamá? ¿Y qué pensamos? ¿Qué sentimos en relación a esa mamá? Porque dependiendo de eso, ¿no? A ver, vamos a seguir avanzando en nuestra caminata para seguir preguntando, hablando de la mamá de Jesús, cómo pensamos, cómo la imaginamos, cómo creemos, sentimos que en realidad es ella, la mamá de Jesús. Y de eso estamos hablando aquí en este Usted Tiene la Palabra, la fiesta de Asunción aquí en Yayagua, una fiesta grande, fuerte, de muchísimo tiempo atrás. A ver, seguimos averiguando opiniones, testimonios acerca de la mamá de Jesús. Bien, la gente trabajando fuerte y duro, fuerte y duro, fuerte y duro, trabajando muchísimo la población. Lo está desgranando sus mandarinas, señorita. Bien, estoy en un lugar donde hay bastante comercio. Estoy aprovechando la concentración de la gente aquí, con quienes estoy conversando y conversando fuerte, ¿no? Con los dos testimonios recogidos, pues, caramba, muy profundos. Y seguimos. Buenas tardes, mucho gusto. Radio Pío XII. Mi nombre es Juan Carlos Enríquez. ¿Son de Yayagua ustedes o son del interior? Buenas tardes.
0: Somos de Yayagua.
1: De Yayagua. Mire, en Yayagua estamos ya prácticamente viviendo una fiesta. Unos bailan, otros van a ver la fiesta, otros van a hacer un pequeño negocio, otros van a aprovechar estos días para encontrarse con sus hijos, con sus hijas, con familiares que se han ido y que van a volver. ¿Qué dice usted de esta fiesta? ¿Qué piensa de esta fiesta?
0: Bueno, hoy en día es muy pagano, ¿no?
1: Muy pagano.
0: Mucho gasto. Aparte de eso, ya no hacen confiar la fiesta. Solo es beber, bailar. Bueno, está bien, pues, divertirse, pero no exagerar, ¿no?
1: Y a propósito de eso, mire, estamos celebrando a la Virgen de Asunción, que es la mamá de Jesús. En Quillacollo, en Cochabamba, van a celebrar a la Virgen de Urcupiña, que no es otra que la misma mamá de Jesús. En febrero, en Oruro, celebran a la Virgen del Socavón, que también es la mamá de Jesús. ¿Cómo se imagina usted esta mamá de Jesús? ¿Cómo habrá sido esta mamá de Jesús?
0: Bueno, suponemos santa, ¿no? Le debemos mucha devoción.
1: Mucha devoción.
0: Es merecida la fiesta, pues, pero yo creo de otra manera, con fe,
1: ¿Cómo piensa
0: ¿cierto?
1: una mamá que sus hijos se alegren? ¿Cómo soñará una mamá que sus hijos se alegren?
0: Como toda mamá, pues que se alegren, pero no que se corrompan con motivo de la fiesta, ¿no es cierto? Lindo sería que, a ver, los pasantes ofrecieran unas comidas para la gente pobre, de repente una ropa para niños. Esa mamá, la Virgen, estaría muy contenta.
1: Yo creo que hoy las mamás están súper preocupadas, tremendamente preocupadas por la gran crisis económica que vive el país.
0: Aparte de eso, ¿no? Esa crisis tremendo, ¿ah? Ese motivo de la gasolina, tanto suben los productos, pero nuestro sueldo, nuestro salario sigue lo mismo.
1: Claro.
0: Y la gente que somos de pocos recursos, Estamos haciendo milagros, miren.
1: Cierto.
0: ¿Ah?
1: Yo estoy viendo que usted haciendo compritas, ¿verdad?
0: Sí.
1: Bueno, pero esta mamá de Jesús ha criado a un hijo y este hijo lo máximo que ha dicho es: tienes que amar a la otra persona, tienes que tener la capacidad de amar a la otra persona, así como te quieres a vos mismo, como te amas a vos mismo. Solo así vas a ser un buen ser humano. Y yo me pregunto, ¿cómo habrá sido esa mamá que le ha enseñado, pero este valor tan grande, tan inmenso a su hijo?
0: Sí, seguramente hay una mamá invalorable, ¿no? Incalculable, pues, y ese mensaje debe darnos a nosotros, pues, que también somos hijos, ¿no es cierto? Comportarnos como un hijo verdadero, como Jesús, pues, ¿no?
1: Cierto.
0: Él ha sido muy bondadoso, ha sido de todo lo mejor.
1: Muchísimas gracias, señor, que le vaya bien por su testimonio, agradecido con usted.
0: Bueno, pues, gracias también a usted.
1: Muchas gracias, que pase bien la fiesta. Hasta luego, señora, hasta luego, buenas tardes. Bueno, seguimos en nuestro caminar, aquí hablando de la mamá de Jesús, que prácticamente ya se ha ido nuestro tiempo, se ha ido nuestro tiempo. Tres testimonios recogidos en relación a la Virgen de Asunción, a la Virgen de Urcupiña, a la Virgen de Socavón, Candelaria, en fin, y otras más que en realidad son una misma, la mamá de Jesús. Gracias, amigos, amigas oyentes, un abrazo fuerte y fraterno en esta tarde. Vuelva a Estudios Centrales, por favor.
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5: El Papa León XIV nos encomienda a vivir protegidos y protegidas por la Madre de Jesús y permanecer con fe y alegría en la tierra bendecida por Dios, sin dañar la creación.
6: Los encomiendo a la Virgen María, Nuestra Señora de la Asunción, patrona de Cutervo, que ella los cuide y los guíe siempre. Que pasen una bonita jornada, que Dios los bendiga. Y la bendición de Dios Todopoderoso, Padre, Hijo y Espíritu Santo, descienda sobre todos ustedes. Amén.

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Muy buenas tardes, una vez más. ¿Qué tal? ¿Cómo están? Saludos cordiales a cada uno de ustedes, amigos y amigas oyentes. Empezando la segunda jornada laboral, algunos con bastante ajetreo, otros ahí en su trabajo. Hace frío, hay que abrigarse, dicen esta tarde. Hace vientito también, este vientito helado. Esos vientos del sur que soplan, ¿no? Donde cayó la nevada y eso se siente en nuestra región norte potosina. Hay que abrigarse, abrigarse nomás, como siempre, ¿no? Estar bien abrigaditos, por ahí un chulito, un guantecito. Además, a ver, ponerse ropita gruesa para evitar resfríos. A veces estos cambios bruscos del clima afectan la salud, ¿no? Entonces hay que abrigarse nomás. Son las 2 de la tarde, 3 minutos. Hoy queremos empezar su tarde en el espacio servicial de Tome Nota, llegando siempre con un saludo especial para todos nuestros amigos y amigas oyentes, con los Carapanzas. Bonanza, Bonanza va a estar presente en esta oportunidad con esta morenada que nos dice: nadie como tú. Vamos entonces con esta versión musical.

0: Nadie como tú, claro, estamos con música en este espacio servicial de Tome Nota.
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Continuamos con más avisos. 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

2 de la tarde, 20 minutos. Gracias, amigos y amigas oyentes, quienes siempre están en compañía de la radio. Esta vez, a ver, van a estar de visita algunos grupos en nuestro municipio de Llallagua. Hay que cuidar a la familia bastante, a nuestros hijos e hijas. Si vas a salir, no consumas bebidas alcohólicas, porque hay que cuidar también nuestra salud, la seguridad de nuestras pertenencias, de nuestra familia. Evite conducir en estado de ebriedad a su vehículo. Además, a la seguridad de la familia. Si vas a salir a algún lado con toda la familia, alguien se tiene que quedar sí o sí en casa. Después, cuidar sus pertenencias por la calle. Siempre a veces algo no puede pasar, entonces es necesario resguardar todo lo que tenemos. Cuidar a nuestros niños y niñas, cuidarlos bastante.

Van a estar presentes los de Rumba Folk en esta noche. A ver, uno de sus temas musicales lo compartimos con ustedes. Aquí se viene esta versión musical, dedicado para cada uno de ustedes que nos acompañan siempre día tras día. Gracias por la sintonía.

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0: Hola, hola, ¿cómo están? Buenas tardes a usted, amiga y amigo que está en sintonía de Radio Pío 12. Son las 2:40. Hemos iniciado junto a Chayanne y esta bonita canción que de hecho a muchos les encanta. Vientos tremendos acá en el municipio de Yayagua. ¿Cómo está tu municipio? ¿Qué tal está el clima? En Yayagua estamos a 15 grados centígrados. Hemos amanecido menos 2 grados centígrados. Habilitamos la línea telefónica 67902655. Reiteramos 67902655. A vísperas de la festividad de la Asunción de la Virgen María.
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0: Mañana inicia, de hecho esta semana, fiesta en Yayagua. Mañana el convite. Entrada el día viernes 14 de agosto. Llegando la fiesta un fin de semana, así que se esperan muchas personas que viven hasta nuestro municipio. Con 41 minutos, así que usted está invitado a que nos llame.

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1: c'est pocas horas de que también se está dando esta bonita fiesta de la Asunción de la Virgen de Asunción. Decíamos que muchas personas están llegando.

porque la fiesta llega un fin de semana. El viento está terrible acá en Yayaguas. Y hay algunas amigas y amigos que se preguntan si va a llegar nevada o no. Por lo menos el pronóstico nos dice que no, no que llegue el día lunes o martes. Por estos días tenemos mucho viento. Y el clima va a mejorar el día sábado y domingo.

saludamos a usted, amiga y amigo, desde donde nos escucha. ¿Desde qué municipio, departamento está en sintonía de la Pío? Buscamos 67 90 26 55.

0: 2:52, tenemos contacto con Rubén Marconi. ¿Qué tal, Rubén? ¿Cómo estás? Buenas tardes. Contanos, ¿cómo está el clima ahí afuera? Desde aquí se siente que está haciendo mucho viento.
1: ¿Qué tal? ¿Cómo estás, Gualberto? Buenas tardes. Y desde aquí yo te digo que no solamente es el viento, sino hay una intención de incluso una lluvia. Vemos algunas nubes por ahí espesas. Yo me encuentro en Uncía, Gualberto. ¿Cómo estás? Buenas tardes, amigos y amigas de la red de comunicación Pío 12. Me encuentro en la unidad de medio ambiente, Gualberto. Vamos a conversar con el responsable de esta unidad, una unidad muy importante, como en cada municipio tiene estas unidades municipales, son importantes en el tema, por ejemplo, de residuos sólidos, en el tema de campañas de arborización y una serie de aspectos que vienen realizando las unidades de medio ambiente. Pero vamos a conversar con el responsable de esta unidad. Vamos a pedirle unos minutitos, por favor. Ingeniero, ¿cómo está? Buenas tardes. El tiempo está muy cambiante, ingeniero. Ahora, mire, parece que vamos a tener, no sé si una nevada o una lluvia. Ingeniero, muy buenas tardes.
2: Buenas tardes.
1: ¿Y cuál es su nombre, por favor? Buenas tardes. Ah,
2: mi nombre es Alex Pomane. Yo soy el responsable de desarrollo productivo de municipio.
1: Bien. Bueno, no sé si estamos equivocados. Unidad de Medio Ambiente, como se lo conoce. Bien. Dije, la situación justamente de los presupuestos que usted está manejando para esta gestión. ¿Con cuántos presupuestos están funcionando, ingeniero?
2: Bueno, prácticamente, bueno, la unidad de medio ambiente abarca varios cargos, ¿no? La UGR, residuos sólidos, medio ambiente, pero prácticamente ahorita no tengo todito las certificaciones presupuestarias para tener un dato exacto, pero los presupuestos que manejamos son limitados, ¿no? Son más de funcionamiento, ¿no? Y no así, no cubren lo que sí para algunas actividades donde se requiere, por ejemplo, adquirir herramientas menores para hacer incentivos en algunas actividades. Prácticamente no contamos con un recurso suficiente, ¿no?, para hacer este tipo de actividades.
1: Una de las preocupaciones es la unidad de residuos sólidos que depende de aquí, del municipio.
2: Sí, justamente tenemos una unidad, ¿no?, a la cabeza de nuestro compañero, quien está haciendo lo que es cargo de la unidad municipal de residuos. Sin embargo, no contamos con una unidad específica estructurada, ¿no? Si bien es un responsable que asume el cargo, no tiene lo que es estructurado un equipo que vaya realizando el trabajo de, en este caso, de limpieza, de colección, todo eso, ¿no? Uh-huh. Solo contamos con un chofer que realice los recogidos de recoge de basura, ¿no?
1: Uh-huh. Y estos días de la fiesta, de las fiestas patrias, seguramente se ha incrementado la basura.
2: Bueno, sí, prácticamente es, cada año se incrementa, ¿no? Y con el crecimiento de la población también, ¿no? Sin embargo, nosotros como unidad de medio ambiente, a través de la subalcaldía, que quienes tienen también su personal de trabajo, realizan lo que es la limpieza, ¿no? Tampoco es, dejamos a un lado lo que es la basura que se genera en las vías públicas, ¿no? Entonces, sí, realizamos lo que es el trabajo de las limpiezas, ¿no?, a través de del personal del Distrito 6, ¿no?
1: Bien. Bueno, ingeniero, decíamos que es importante que la población también ayude en el tema del medio ambiente, en el tema del cuidado de la basura, sobre todo.
2: Bueno, sí, justamente la población tiene que estar consciente de que la gestión de residuos está totalmente subvencionado por el gobierno municipal, ¿no? Lo que sí hay que tomar conciencia es que, bueno, por el servicio que se presta en cuanto a manejo, recojo, limpieza de los residuos sólidos del sector urbano, bueno, la población tiene que tomar conciencia de que a futuro ya hay que pagar una tasa, ¿no?, por el servicio que se presta. Por lo menos la población tiene que empezar a cubrir por lo menos el 50% del presupuesto que vaya a cubrir, ¿no?, en cuanto a la gestión de residuos.
1: Algo que ha golpeado es el tema del costo del diésel, del combustible.
2: Sí, justamente ya, bueno, prácticamente ya desde la gestión anterior, el incremento del combustible, más que todo, ha estado preocupándonos, ¿no?, a nosotros, a la unidad de medio ambiente, porque justamente el costo elevado ha hecho de que, bueno, prácticamente nuestro presupuesto sea insuficiente para cubrir toda esta gestión. Y bueno, por el momento estamos tratando de solicitar la parte financiera de que nos pueda adicionar más presupuesto para seguir operando, ¿no?, en el servicio de recoge de los desechos.
1: ¿Estaría esperando el POA seguramente?
2: Sí, justamente como Comunidad de Medio Ambiente tenemos planteado, bueno, una propuesta para el POA, ya que se pueda estructurar una unidad específica de residuos sólidos, ¿no? Vamos a estar planteándolo a la MAE y, bueno, esperemos tener buenas respuestas, ¿no?, al respecto.
1: Ingeniero, quiero hacer esta pregunta puntual antes de que nos vayamos, seguramente la pausa ya, mi compañero San Gualberto está en cabina central del siglo XX. ¿Cómo se está procesando la basura del Hospital Jaime Mendoza, del Hospital Civil? Especialmente del Hospital Jaime Mendoza, es un hospital de segundo nivel de la Caja Nacional de Salud. ¿Cómo se está procesando?
2: Bueno, prácticamente tenemos en nuestro botadero municipal lo que es celdas, donde, bueno, está separado del botadero en sí, ¿no? Son celdas muy separadas donde prácticamente la caja realiza lo que es el traslado, ¿no?, de sus residuos especiales, en este caso infecciosos y peligrosos, y los deposita ahí a través de su personal, ¿no? Y posteriormente realizan lo que es una cubierta con cal, ¿no? Ellos lo cubren, entonces, para eso, con el fin de disminuir también la proliferación de algún vector, ¿no?, en el sector, ¿no? Sin embargo, bueno, si tuviéramos una unidad específica y equipamiento, bueno, la unidad de residuos debería haberse ese cargo, ¿no?, según como corresponde, ¿no?
1: Claro.
2: Sin embargo, a la fecha es el centro de salud la que se encarga del transporte de estos residuos.
1: ¿Paga algo la caja por este servicio, digamos?
2: No, hasta el momento no sé, el municipio no cuenta con tasa municipal de aseo, tampoco, bueno, tenemos la idea de presentar, ¿no?, para el año ya una propuesta de ley de creación, ¿no?, de tasa. Ajá. Esto con el fin de ya generar, en este caso, responsabilidad, ¿no?, hacia el beneficiario, quienes se están beneficiando con los servicios de aseo, ¿no? Ajá. Y, bueno, prácticamente ya estructurar bien una unidad, ¿no?, para que pueda trabajar en el manejo de estos residuos.
1: Y en el caso de la caja, por ejemplo, el hospital tiene residuos infecciosos peligrosos, ¿no?
2: Sí, ellos generan, sin embargo, de manera particular, ellos hacen lo que es la clasificación en origen de estos residuos que generan, en el caso de residuos infecciosos y peligrosos, porque prácticamente, según norma, no son residuos comunes, ¿no?, como los que se generan en los domicilios, ¿no?, son más peligrosos, entonces ellos lo manejan de manera más estricta, ¿no?, este tipo de residuos, y ellos son los mismos quienes se encargan de llevar estos residuos hasta el botadero.
1: Ingeniero, muchas gracias. Y tiene su nombre, por favor, ingeniero.
2: Alex, ingeniero Alex Mamá.
1: Alex Mamá, muchas gracias. Le he quitado un poquito de su tiempo. Muchas gracias. Gualberto, ese es el reporte a esa hora de la tarde desde Uncía, con este panorama. Mucho frío. Permiso, hasta luego. Mucho frío, mucho viento aquí en el municipio de Uncía, con una intención de llovizna, incluso, Gualberto, aquí en la capital de la provincia de Rafael Bustillo. Retorno contigo hasta Cabina Central.
0: Gracias, Rubén. Ese está el panorama en el municipio de Uncía. Misma situación del clima, viento frío y amenazas de chubascos de lluvia. 3:01, hacemos una pausa y ya volvemos.

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Estamos en semana de fiesta acá en Yayagua, así que vamos a seguir disfrutando de música y también novedades que se están suscitando en nuestro municipio. Escuchamos la nueva canción de Histeria y la canción que dice Protagonista.

0: enseguida volvemos hasta el municipio de Uncía con Rubén Marconi. Ahora sí, volvemos hasta la capital. Ahí está Rubén Marconi. Bien, ¿qué tal? ¿Qué más tenemos de este municipio?
1: Gualberto, bueno, vamos a interrumpir también como siempre, disculpándonos, Gualberto, a veces entramos a las oficinas, interrumpimos el trabajo. Yo me encuentro ahora, Gualberto, en Visión Mundial, esta ONG importante que apoya muchísimo aquí al municipio de Uncía en el tema de la infancia. Por ejemplo, este viernes se va a desarrollar una actividad que es el concurso de sociodramas. Visión Mundial es auspiciante de esta actividad, pero yo voy a hablar con el encargado de Visión Mundial aquí, Gualberto, del tema del agua. Visión Mundial ha ido trabajando desde hace tiempo en esta labor. La gestión anterior se ha presentado una consultoría en la que no participaron varios vecinos ni tampoco dirigentes, poca asistencia. Pero, a ver, no sé, ingeniero, ¿cómo está viendo usted? No sé si hay requerimientos, ya si hay preocupación de algunas instituciones. Ustedes que trabajan, por ejemplo, con unidades educativas, de repente con algunos dirigentes que le están diciendo, miren, nuestro agua está en esta situación, tenemos estas carencias, aunque la realidad de Uncía siempre está en tema del agua. Muy buenas tardes, ingeniero Rómulo Herrera. Buenas tardes.
2: Muy buenas tardes, saludos a todos los radioyentes. Gracias por la oportunidad. Sí, justo estamos avanzando en estos temas. Esta mañana estuvimos reunidos con el gobierno municipal de Uncía. Precisamente estamos impulsando para que podamos ir en un plan estratégico, ¿no? En este momento nuestro gobierno municipal está siendo solicitado audiencia de todas las zonas, ¿no? De los distritos, seguramente también tenemos muchas necesidades, pero si simplemente respondemos a las necesidades, no vamos a poder trabajar en la parte troncal de nuestra problemática. Así que hemos propuesto trabajar en un plan estratégico en el tema del agua. Entonces, de manera inmediata, casi inmediata, hasta diciembre, estamos previendo implementar la planta de tratamiento. Ya han encontrado fuentes. Desde el día de mañana se está analizando la calidad de agua para potabilizar, para ver qué componentes son no consumibles. Entonces, para potabilizar eso, y inmediatamente está previsto, estamos moviendo recursos importantes para implementar nuestra planta de tratamiento de agua para consumo humano en el municipio, en el que nuestro gobierno municipal también está haciendo una inversión fuerte, asimismo también Visión Mundial. Así que eso va a ser de manera inmediata para poder un poco dar tranquilidad tal vez a la población. Sin embargo, a mediano y largo plazo necesitamos enfocarnos en un proyecto más estratégico. Entonces, en ese sentido vamos a ir reuniéndonos, vamos a ir trabajando en mesas de trabajo. Primero, para fortalecer la parte institucional de EPSAM, que en este momento está resumido en bastante reducido personal, y en consecuencia ellos se están convirtiendo en atención al cliente solamente. Entonces, en ese sentido no tenemos planificación, no tenemos visión estratégica, y precisamente este tema queremos reorientar en base a la consultoría que nos ha arrojado la gestión anterior, donde ha encontrado varias debilidades. Entonces, este tema ya se ha vuelto a socializar con las nuevas autoridades del gobierno municipal. En ese sentido, estamos convencidos juntos, junto a toda la población, para poder ir en ese camino de manera inmediata. Vamos a trabajar, como decía, la planta de tratamiento y asegurar agua a la población. Y a mediano o largo plazo vamos a empezar los trabajos a partir de noviembre, enero, febrero, ya en mesas de trabajo construyendo nuestro plan estratégico.
1: ¿Se prevé cuánto va a costar más o menos esto, la planta de tratamiento?
2: Estamos previendo en este momento un monto de 700.000 bolivianos. Entonces, tanto el gobierno municipal y Visión Mundial estamos aportando a 50%, 350.000 el gobierno municipal, y Visión Mundial también 350.000. Sin embargo, justo está en etapa de actualización el proyecto. Hasta fin de mes vamos a tener el dato final.
1: ¿Se ha ubicado ya el lugar? Porque hay pozos que han excavado la gobernación, creo que uno o dos, no recuerdo, pero no sé si han ubicado algún sector.
2: Sí, justamente han encontrado dos fuentes muy importantes, de los cuales el día de mañana se está tomando las muestras correspondientes para analizar todas las características no consumibles, ¿no?, que harían esta agua, y esta agua la idea es potabilizar.
1: Como usted dice, dicen, esto es un trabajo, una solución, digamos, a mediano plazo. Pero Uncía tiene que ver, los dirigentes, la ciudadanía, los vecinos. Yo sé que también las autoridades creo que de alguna manera están previendo esto de que ya ver la solución a largo plazo. Los pronósticos de los especialistas, por ejemplo, en relación al cambio climático, no son muy prometedores y señalan que puede haber sequías, falta de agua y el encarecimiento puede ser muy fuerte, como por ejemplo Europa está viviendo hoy ahora.
2: Justamente, ¿no? Se ha sensibilizado en este tema, ¿no? Que no estamos muy lejos de lo que está pasando muchas poblaciones también de nuestro país. En ese sentido, en este año nosotros estamos ya trabajando toda la encañada de Miraflores. Vamos a trabajar el tema de plantación, vamos a hacer campañas muy grandes en el que vamos a implementar primera fase, seguramente hasta una cuarta fase, pretendemos subir hasta el cerro de arriba. Y el gobierno municipal también, coordinando con los otros distritos, seguramente con el apoyo incluso del nivel central, está viendo también, ¿no? De qué forma recaudar recursos hídricos en la parte alta para proveerse, ¿no? Entonces, al mismo tiempo, también estamos trabajando en el río Miraflores con diferentes galerías filtrantes. Justamente estaban paralizados dos proyectos, entonces el gobierno municipal ya ha retomado el contrato correspondiente con las empresas. Visión Mundial ha proveído de material, entonces en días siguientes se va a retomar con la habilitación, por ejemplo, de las galerías filtrantes, que esto de alguna manera va a asegurar también, ¿no?, un poquito más recaudar recursos hídricos en el río y también asegurar el suministro a la población.
1: Dicen, quiero terminar con esto. Alguna vez yo conversé con alguna autoridad, no voy a decir el nombre, pero esa autoridad me dijo: pero dependemos del agua, de la lluvia. En Uncía dependemos de la lluvia y vamos a seguir dependiendo de la lluvia. Siento que los vecinos, algunos vecinos, no todos, pero como que ya nos hemos acostumbrado a esto aquí en Uncía, de decir, estos meses no vamos a tener agua, estos meses vamos a estar con esta situación. Parece que la costumbre en esto nos está ganando.
2: Sin embargo, hay que trabajar en hábitos también de todos en general, ¿no? Por ejemplo, el río principal, ¿cómo está lleno de basura, no? El botadero está en la parte alta, que obviamente va a sumir por gravedad, entonces está contaminando por el mismo lugar que es el lugar céntrico de la población, ¿no? Entonces hay que trabajar también en hábitos, no solamente de las autoridades, sino principalmente de la niñez. En ese sentido, también con Dirección Digital vamos a coordinar con todas las unidades educativas. Sin embargo, no solo podemos depender de la lluvia, ¿no? Nosotros tenemos que hacer también uso eficiente, ¿no?, del agua. Tenemos que saber manejar el ahorro del agua, el reciclaje del agua, ¿no? Sin embargo, también podemos hacer actividades de mitigación. Por ejemplo, toda la parte alta, como vemos, está totalmente sin plantas, ¿no?, lleno de piedras. ¿Y de dónde va a salir agua? Entonces necesitamos darle ahí mayor fortaleza de vegetación. Es precisamente el vivero municipal, se está insistiendo para que pueda trabajar a su máxima capacidad y principalmente podamos trabajar también, de alguna manera va a dar humedad, ¿no?, la vegetación que vamos a ir forestando. Sin embargo, también en la parte alta, el gobierno municipal está pretendiendo a mediano o largo plazo implementar proyectos de represa que seguramente en este momento están yendo a otros distritos para el riego, pero también es importante la producción, pero más importante la sobrevivencia, ¿no? Entonces, ese tema seguramente se va a analizar. En ese sentido, también estoy insistiendo que nuestro gobierno municipal debe trabajar en un plan estratégico, ¿no? No responder simplemente a la demanda de la población.
1: Bien. Alberto, esa es la entrevista con el responsable de Visión Mundial acá de Uncía, con este tema importante, y nos quedamos con lo último también que señalaba. Es necesario que en Uncía, en Yayagua y en todos los municipios donde nos están escuchando, tengamos estos hábitos importantes para reciclar, para cuidar el agua. Si usted tiene un auto, señor, señora, por favor, no agarre del grifo directamente, no. Tratemos de racionar, tratemos de utilizar el agua en todo lo posible para poder justamente contar con la agüita, porque los pronósticos no son muy alentadores, especialmente ya se está notando y algunas alcaldías a nivel nacional, por ejemplo, de La Paz o en Potosí, están viendo cómo van a subsanar este tema de cara justamente a los próximos meses. Gualberto, ese es el reporte nuevamente desde Uncía, capital de la provincia de Rafael Bustillo. Retorno contigo hasta siglo XX.
0: Gracias, Rubén Marconi. Importante el tema del agua, usted, amiga y amiga, no simplemente en Uncía, sino también en Yayagua, Chayanta, Pocoata, Chucuta. Incluso en las ciudades, hasta usted donde se encuentra, hay que cuidar el agua. 3:30 minutos, nos despedimos. Enseguida volvemos en Escuela para la Vida.

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3:51 minutos y como siempre es un placer acompañarles a todos ustedes en este día miércoles 12 de agosto. Mañana el convite y la entrada de promesa el viernes 14 de agosto.

Y en el sur potosino está haciendo mucho frío, más que acá, porque está cayendo nieve. Y los turistas están atrapados en la Laguna Colorada, según nos llega información del Potosí.

informe nos dice la nieve ha caído con fuerza durante la noche y cubrió por completo el camino hacia Laguna Colorada, obligando a un grupo de turistas estadounidenses a abandonar el vehículo en el que se trasladaba después de que este quedara completamente inmovilizado. Ante la emergencia, equipos de rescate del Comando Provincial de Uyuni y un grupo de bomberos se han movilizado hasta el sudoeste potosino. Y en Yayagua está pronosticado acá en el norte de Potosí para el lunes o martes nieve en un 40%. Pero estos días de fiesta sí va a estar haciendo solcito. Y está en Yayagua que ha iniciado esta semana y acaba el domingo 16 con la cacharpaya. 3:54. Hacemos una pausa junto a Proyecto 1.

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5: Los encomiendo a la Virgen María, Nuestra Señora de la Asunción, patrona de Cutervo, que ella los cuide y los guíe siempre. Que pasen una bonita jornada, que Dios los bendiga. Y la bendición de Dios Todopoderoso, Padre, Hijo y Espíritu Santo, descienda sobre todos ustedes. Amén.

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noticias tenemos que el Transporte Nacional está analizando en un sí el tema de los pasajes y repuestos. El dirigente de las organizaciones que forman parte del Transporte Nacional se van a reunir el próximo sábado en el municipio de Uncía, donde se van a analizar el incremento de pasajes y el alza de precios de repuestos. El ejecutivo de la Asociación del Transporte Libre, ATL, Víctor Sánchez, ha dado a conocer que el alza del precio del dólar y de los repuestos nos lleva a abordar el problema del sector en busca de alternativas que les permitan trabajar en condiciones adecuadas y con una ganancia que pueda cubrir las necesidades de sus hogares. El dirigente ha explicado que debido a la escasez de carburante se viene enfrentando en la ciudad de Potosí y otras regiones del país. No están trabajando con normalidad, ya que deben permanecer en las filas hasta 3 días. Lo que ha provocado una manera enferma en sus ingresos. Cuatro con 15 minutos. Avanzamos en Escuela para la Vida. Momento de invitar a este puertorriqueño Chayanne, Provócame, dice la canción.

4:20, ahí estaba Provócame de este cantante puertorriqueño Chaya. Su nombre Elmer Figueroa Arce, que ha nacido el 28 de junio en 1968. Una de las canciones con la que he iniciado esta artista, Provócame, junto a Dejaría Todo, Un Siglo Sin Ti y Tú.

una de las actividades que se está realizando acá en Gallagua es la presentación o la entrega de la restauración de la capilla de aparición de la Virgen, ubicada en la parte alta del municipio de Gallagua.

0: Momento de cerrar este espacio. Gracias por acompañarnos. Abríguese y buen provecho para los que están ahí tomando su tecito, cafecito en casita o en su lugar de trabajo. Gracias, un gusto. Y el reencuentro en el espacio servicial del Tome Nota.
1: Ahora, me gustaría dedicar esta canción a todos ustedes, porque ustedes hicieron esta canción un éxito, el primer éxito para nosotros, aquí en los Estados Unidos, igual como en México. Espero que recuerden esta canción.

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0: Hola, ¿cómo están, amiga? Usted, qué buen provecho. Si está tomando su tecito, su café, un gusto, como siempre, saludarle a usted. A usted que sigue Radio Pío 12, FM 90.7 y en AM 710. 16:39, arrancamos con los anuncios.
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4:49. Gracias por acompañarnos. Cerramos el espacio servicial del Tome Nota. Enseguida se viene, después de los Hachamaycus, una pausa y luego Minería en Acción. Chao, chao.

como creo en Dios, yo creo en la patria. Porque patria, señores, es la sonrisa de los niños, es la integridad de nuestra juventud, es la experiencia de nuestros ancianos. Patria es el pensamiento de Franz Tamayo y Fausto Reinaga, los poemas de Adela Zamudio. Patria es el canto de zampoñas y hulahulas, las cuecas para bailar con pañuelos de libertad. El charango norte potosino, temple diablo, la danza de los mineritos y el tincumacheño. Patria, señores, patria es el fondo de las minas y sus mineros. Es labrar los surcos de los campos, de la puna, valle y llano. Es vivir en las fronteras. Patria, patria es la tea de Murillo, el grito de Tomás Catari, la fortaleza de Abaroa y los colorados de Bolivia, la pasión de Juana Zurduy de Padilla y las cuatro mujeres mineras. Patria, patria es unidad, fuerza y solidaridad. Permítanme cantar mi serenata en rojo, amarillo y verde. Quiero tener el orgullo de sentirme boliviano. Por nuestra patria, señores, muchas felicidades, porque Bolivia, ciudadanos del mundo, es bendita.

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0: 5 de la tarde con un minuto. ¿Qué tal? ¿Cómo están? Muy buenas tardes. Un saludo cordial a toda nuestra audiencia de Radio Pío 2. Un fuerte abrazo y un fuerte apretón de manos para todos nuestros compañeros que están saliendo de su lugar de trabajo, quienes están también ya en casita descansando, nuestras compañeras mineras desde Norte Potosí, Potosí mismo, Oruro. Un fuerte abrazo, un fuerte apretón de manos a todos quienes están en compañía de Radio Pío 12, tu compañera permanente en este su programa especial, dedicado a todos nuestros hermanos del sector minero estatal, del sector minero cooperativizado, y también no nos olvidemos de los compañeros que están pues también en la minería privada. Este es su programa, La Epirina, Minería en Acción. Gracias, Santos, de la ciudad de Oruro. ¿Qué tal, Irma? ¿Cómo estás? Muy buenas tardes, vamos contigo.
1: Muy bien, ¿cómo estás, Eric? Un saludo también para ti. Saludos para todos nuestros amigos y amigas oyentes, para María, que en estos instantes está en una reunión muy importante, ¿no es cierto? También para quien está en controles, para Yolanda Choque de la misma manera, hasta Pocuata, y para todo el equipo minero, para Carlos, Juan Carlos, para Héctor Mariaca y todo el equipo minero y toda la radio, ¿no es cierto? A nuestros amigos y amigas oyentes que siempre están en la sintonía de nuestra emisora. Eric, hoy en la mañana hemos estado por el sector de la Caja Nacional de Salud, más específicamente en el Hospital Obrero, ha hecho una inspección sorpresa, diríamos así, ¿no? El compañero Fidel Copa Veramendi, conjuntamente todo el directorio, y ha habido muchas, pero muchas quejas por parte de los asegurados, más que todo. Pero más adelante estaremos abordando este tema, porque es importante también que la población conozca todo lo que hemos podido ver en el tema de la farmacia, en el tema de donde está ubicado emergencias. Te sorprenderías, Eric, pero más adelante con todos estos datos, seguramente también allá tenemos algo de música también para empezar, ¿no es así, Eric? Adelante.
0: Así es, y justamente en el norte Potosí, municipio de Ayagua, estamos vestidos de colores. Sí, estamos vestidos de colores. Todo mundo está ajetreado, está correteando por aquí, por allá. El banco estaba lleno, los comercios estaban repletos de personas. Hay un movimiento fuerte acá, Irma, en el norte Potosí, municipio de Ayagua, y esto es justamente porque estamos a las vísperas de la fiesta del 15 de agosto, Virgen de Asunción. ¿Qué tal? Estamos aquí con Gualberto, está con nuestro compañero de operador, una partecita, a ver, al ritmo de bandas. Gualberto, adelante.

día viernes ya vamos a estar con esta importante fiesta de la Virgen de Asunción, municipio de Llayagua, y las fraternidades por las calles ya van ensayando. Reitero, el movimiento es fuerte aquí en el municipio de Llayagua. Invitamos a quienes nos están escuchando que puedan visitarnos a nuestro municipio. Sí, visitar a este municipio que se viste de colores porque está de fiesta. Así es. Pero, antesitos, ¿qué tal si nos vamos con este saludo musical dedicado a todas nuestras compañeras del sector minero?

0: 5 de la tarde con 9 minutos. Este es su programa, La Epirina Minería en Acción. Y como todos los miércoles, abordamos y le cedemos el micrófono a nuestras compañeras del sector minero, a nuestras compañeras que están en el comercio, en sí, a todas. Sí, les pertenece el micrófono a ustedes, claro que sí. Pero también estamos ya en contacto con nuestra compañera de trabajo, María Morales. ¿Qué tal? ¿Cómo estás? ¿Desde dónde nos estás comunicando? Adelante, María.
1: Hola, ¿qué tal, Eric? Un saludo para toda la gente que, como siempre, está atento a lo que estamos realizando durante los programas de La Capirina Minería en Acción. A esta hora, las 5 en punto, es el encuentro para poder hablar, compartir y sobre todo dilucidar también algunos problemas, necesidades que tiene nuestro pueblo, pero también nuestro sector minero, sus familias, porque todo depende precisamente del accionar conjunto de todos los actores que forman parte del círculo familiar, pero también social. Hoy me encuentro en EPSA. En EPSA vamos a hablar con el ingeniero Juan Carlos Fernández. Él es el gerente de EPSA para ver cuánto de agua tenemos o estamos en las mismas condiciones que otros departamentos como La Paz, Potosí, que ya han mostrado su preocupación, están en alerta por las reservas de agua que se tiene en cada una de las represas. Eso estaremos hablando hoy día junto a la Federación de Junta de Vecinos de Siglo XX. En cualquier instante estoy con ustedes, solamente anticiparles que como estamos en las fiestas patronales acá en nuestro municipio, hemos conversado también con algunas compañeras respecto a qué imagen tienen de la Virgen. ¿Cómo es María? ¿No es igual que nosotras o es que la hemos tanto divinizado que la hemos excluido de nuestro entorno social? De eso va a hablar nuestra entrevistada Teresa. Eso será despuesito, seguro, del saludo musical. Retorno contigo, Eric, mientras tanto yo me reúno con todos los representantes acá de FEJUV Siglo XX, pero también con el ingeniero de EPSA, Juan Carlos. En cualquier momento estoy con otro despacho desde exterior, contigo hasta Estudios Centrales.
0: Gracias, María. Importante hablar del agua. Sí, y en esta reunión que está nuestra compañera de trabajo María Morales van a abordar este tema juntamente con la Junta de Vecinos de Siglo XX. Se tiene que debatir, discutir, hacer actividades en relación del cuidado del agua. Sí, si no hay agua, no hay vida. Los reportes últimos deportes a nivel internacional solo demuestran que nos estamos quedando sin agua potable. Así que tomar atención a esta situación. Así que vamos a estar al tanto a ver qué es lo que sucede en esta reunión que se está llevando a cabo con EPSA acá en el municipio de Yayagua, Norte Potosí. Justamente lo que decía nuestra compañera María. Conversó con una de nuestras compañeras en relación a la fiesta de Asunción.
1: Estamos acá con una compañera. Compañera, ¿qué imagen tiene usted de la Virgen de Asunción?
2: Buenas tardes, buenas hermana tarde. María. Buenas tardes, radio escuchas de emisoras Pío II. La imagen que tengo de la Virgen María es que ha sido verdaderamente valiente. No ha descartado su responsabilidad. La ha asumido con obediencia al Dios verdadero. Por consiguiente, ella es el ejemplo vivo a través de la historia a seguir. Las mujeres no tendríamos que tener pretexto alguno de mostrar cobardía ante las dificultades que nos da la vida, ya sea por falta de trabajo, ya sea por falta de recursos económicos para poder llevar adelante a nuestros hijos. Es suficiente ver a María hecha de carne para poder seguir su ejemplo. Él primero ha creído en el Dios verdadero y esa fe ha sido suficiente para dar ejemplo a seguir. No importa el nombre que le demos a la Virgen María. Puede ser Virgencita de la Asunción, puede ser Virgen de Copacabana, pero sigue siendo la misma esencia. Y las mujeres, aprendamos de ella a tener esa esencia de mujer valiente, bondadosa, solidaria y a practicar la verdadera honestidad. Gracias por escucharnos.
0: Gracias, María, por ese testimonio. Nos hemos encontrado con un artículo muy importante, a razón mismo de los miércoles, hablar de nuestras compañeras. A ver, vamos a leer en este momento. ¿Qué dice? Cada día, al menos 120 mujeres y niñas son víctimas de violencia en Bolivia. Cada día, imagínense, cada día, al menos 120 mujeres en nuestro estado plurinacional, entre mujeres y niñas, sufren de violencia aquí, en nuestro país. Y al menos 54 mujeres fueron víctimas de feminicidio en los primeros 7 meses de esta gestión. Fuerte, fuerte el titular, pero a ver qué dice este importante artículo. La violencia de género es un problema de salud pública por la magnitud de afectación y las consecuencias que tiene en las mujeres que lo sufren, sea por agresiones físicas, psicológicas o sexuales a lo largo de su vida. Terrible. Esto mismo ocasionando lesiones graves, fracturas, dolores crónicos, problemas digestivos, en peor de los casos provocando incluso discapacidad. Sí, muchas de estas agresiones provocan en el peor de la situación lo que es la discapacidad. Después estamos en el tema de que sufren depresión, ansiedad. Le preguntamos a usted, compañera, ¿ha sufrido algún momento depresión y ansiedad a causa de un problema? Seguro que sí, seguro que sí. Además del estrés, híjole, el estrés es una de las peores enfermedades que puede adolecer, no solo las mujeres, también todos, absolutamente todos, el estrés destruye, ¿verdad? Hinachi Manachi, así es, claro que sí. Pero también, ¿qué dice este artículo? Así también provoca embarazos no deseados, infecciones de transmisión sexual o abortos espontáneos. En Bolivia, al menos 8 de cada 10 mujeres, han sufrido algún tipo de violencia a lo largo de su vida. Es decir, miren, 2 de cada 10 mujeres se han salvado de violencia, pero 8 en algún momento de su vida han tenido problemas de violencia, agresiones, y ello mismo pues deja afectaciones y secuelas. El derecho a una vida libre de violencia es un derecho fundamental en Bolivia. Así es. La Constitución Política del Estado mismo lo prevé. ¿Qué dice la Constitución Política del Estado? Todas las personas, en particular, en particular, las mujeres tienen derecho a no sufrir violencia física, sexual o psicológica, tanto en la familia como también en la sociedad. Un pequeño artículo que es bastante, bastante amplio, pero que demuestra la realidad cruda que se vive dentro de la familia, dentro de nuestra sociedad. ¿Qué dices de esto, Irma?
3: Y la verdad, muchas veces llaman la atención, ¿no? Un poquito aquí también de la garganta. Ayer llovió bastante, ¿no? Anteayer estuvimos con lluvia allá en Yayagua, ¿no es cierto, Eric? Y creo que me trajo las consecuencias ya. Pero lo que tú decías es muy cierto en relación a los datos estadísticos de casos de violencia, de feminicidio, sobre todo, que se han ido registrando hasta estos últimos días, ¿no es cierto? Ya son más de 55 casos, incluso a nivel nacional, imagínate. El día de hoy nada más nos enteramos de que han sentenciado acá en Oruro a un agresor, a alguien que había quitado la vida a su pareja, luego de que le estaba velando como si nada hubiera la ha pasado en su casa, víctimas de que han presenciado, en este caso víctimas indirectas, también los tres hijos que dejó en la orfandad. Imagínate, así como estos casos hay muchísimo, ¿no? Y dentro de la atención en salud también, Eric. Y justamente esta mañana cuando estuvimos por la Caja Nacional, había una conferencia de prensa, pero previo a esta conferencia de prensa que hizo el compañero Fidel Copa Veramendi, presidente de la Fedecomin, se ha hecho una inspección primeramente por farmacia. Luego hemos ido por el sector de emergencias. Y en emergencias hemos podido advertir esta situación. Vamos a escuchar, es una señora, una hija en este caso, que reclama por la falta de atención a su mamá, una señora de la tercera edad. La vamos a escuchar.
4: No le quieren atender, no hay esta hora.
5: ¿Qué le han dicho?
4: Le han operado, no hay el médico que le ha operado, no quieren atenderle. Mire, toda la noche ha estado sin dormir de la cadera y hasta ahora no hay ni medicamentos, no hay la hora que atiende. Mire, tanta gente, es muy burocrático. Ahora me han dado referencia para medicina interna, la visitadora me bota con hoja, vaya a traerte fotocopias y para mañana la cita. Ella no puede caminar. Es un testimonio de una de las aseguradas también a la Caja Nacional de Salud.
5: No hay medicamentos, esperan, ¿no? Entonces, compañeros, yo siempre voy a recalcar, creo que los aportes que hacen cada afiliado a la Caja Nacional debe de ser atendido, porque es un derecho. Como dice la Constitución Política del Estado, el artículo 38, párrafo 2, ahí indica todo. Creo que acá, la verdad, la ASUS no está haciendo un control, una fiscalización a la Caja Nacional. Nuestros aportes, que va el 5% ahí, creo que, la verdad, acá están malversando fondos.
4: Ahora mañana, todos los días.
5: Personal de seguridad.
3: Es lo que hemos podido ver esta mañana y la verdad partía el corazón, Eric, cuando una adulta mayor asegurada a la caja se quejaba de esa manera y la hija también impotente de poder hacer algo porque, te digo, no hemos visto a algún personal de salud en ese instante, probablemente porque estaban varios dirigentes de la Fedecomin y también el personal, o sea, las enfermeras tampoco estuvieron en ese momento, ¿no es cierto? Tal vez para no salir en las imágenes, porque varios medios de comunicación estuvimos por ese sector y pues la verdad quedaron todos perplejos sobre esta situación que hemos podido advertir sobre la mala atención en este caso, ¿no? Y esa era la queja. Y otra de las quejas que también nos hizo conocer el compañero Fidel es de que hace poco nada más estaba también internada su esposa. Y ha estado algunos días, pero en los días que ha permanecido dentro del hospital no le han cambiado las sábanas, la cama estaba sin sobresábana, no le han cambiado o las frazadas, bueno, en fin, esa experiencia la ha tenido y es por esa razón probablemente de que se haya hecho esta visita sorpresa a las instalaciones de la Caja Nacional de Salud, específicamente el Hospital Obrero, ¿no es cierto? Y dentro de lo que es el tema de en la farmacia, ha conversado también con una de las responsables de farmacia, en este caso, la vamos a escuchar a la licenciada Alicia Ledesma.
6: Yo, ¿qué más puedo hacer? Hago mi solicitud. Quienes tienen que proveer, no son de almacén central y de administración. Aquí está mi requerimiento, está absolutamente todo. Y yo, ¿qué más puedo hacer? Insisto, llamo, ¿qué más puedo hacer yo?
7: ¿Sabe qué puede hacer?
6: Dígame.
7: Hacernos notar al pueblo orureño, a todos los asegurados, que a todo lo que usted está pidiendo no están haciendo caso omiso. Eso es lo que debe de hacer usted. Porque si nadie habla, nadie dice nada, nunca van a tener la voluntad de poder llenar los medicamentos dentro de nuestra farmacia.
3: Y decían también de que los medicamentos que se compran los enfermos o los parientes, sobre todo quienes acuden a este hospital, pues según algunas versiones de quienes trabajan decían que se les devuelve el costo, pero en la realidad sabemos que no es así. Se presentan las facturas de los medicamentos, pero ha habido muchas quejas, y estaban compañeros y compañeras de las áreas sociales, sobre todo de algunas de las cooperativas, en esta inspección, y ellos han hecho conocer, no nos devuelven. Hay compañeros de las cooperativas que han pagado, han comprado, han presentado la factura, pero hasta el momento no hay cuándo se devuelva, y esta es la queja, ¿no es cierto? Más adelante, Eric, vamos a estar con la conferencia de prensa ya, en este caso, que ha brindado el compañero Fidel Copa Veramendi, haciendo conocer todas estas falencias que ha podido encontrar esta mañana en el Hospital Obrero, en la Caja Nacional de Salud de nuestro departamento. Eric, ¿qué te parece si nos vamos a una tanda publicitaria? Son exactamente ya las 17:26 en toda Bolivia. Luego de esta pausa estamos retornando con mucho más, y vamos a continuar un poquito más sobre este tema, esta inspección que se ha hecho hoy por la mañana al Hospital Obrero. Vuelvo contigo, o nos vamos directamente más bien a lo que es la tanda publicitaria.
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0: 5 de la tarde con 34 minutos. El día de hoy hemos tenido un clima bastante agitado, bastante travieso, ¿sí? Nos estaba coqueteando ahí con que quiero llover, pero también quiero hacer sol, pero quiero hacer también viento. Ucha, está medio fregado el clima, ¿sí? Está terrible, terrible, terrible. Uno no sabe si salir abrigado, salir con polerita. Ha habido un ratito que ha hecho calor fuerte, pero un viento también. Está travieso, travieso nuestro medio ambiente. Pero antesitos, en la primera parte hablábamos de mujeres y hablábamos justamente del tema de la violencia. Y cortito más, permítanme dar este siguiente dato que de seguro es de relevancia para cada uno de nosotros. En los primeros 7 meses de este año, ¿sí? En los primeros 7 meses se han registrado alrededor de 25.000 denuncias dentro del marco de la ley 348. 25.000 denuncias. Es decir, cada día se han reportado 119 denuncias de violencia. Por día. ¿Sí? 119 por día. Mira, y eso que estamos contando sábados y domingos más. ¿Sí? Estamos contando todos los días. 119 denuncias por día. Y solo los que se conocen. ¿Qué hay de los que no se conocen? ¿Qué hay de los que están en silencio, por ejemplo? ¿No? Entonces, que este dato sirva de ejemplo para todos y cada uno de nosotros, de que tenemos que preservar ante todo la vida, el respeto, el cuidado, ¿sí? Que cuidar a nuestra familia, a las mujeres, a los niños, a las niñas, a todos, ¿sí? Así que con este último dato, y así mismo, justamente estaba viendo en redes sociales y me encuentro con una noticia que dice: Bolivia registra a una mujer con 113 años de vida. 113 años. Caramba, yo, ¿cuánto llegaré? Irma, ¿cuánto llegarás? María, ¿cuánto llegará? Aquí a nuestros compañeros, ¿a cuánto llegaremos? Miren, 113 años de vida. Y vive en Irupana. Esto está, si no más me equivoco, Irupana está en el sur de Yungas, La Paz, si no más me equivoco, ¿sí? 113 años. ¿Qué dicen? Yo me imagino llegar hasta los 50, 60 será. Irma, vamos contigo.
1: Muy bien, yo no sé cuándo, hasta cuándo estaré en esa bendita tierra, no sé cuántos años viviré. Pero bueno, hay que cuidarse nada más, ¿no es cierto? Hay que disfrutar mientras tengamos vida, hay que seguirla disfrutando como si fuera el último día, ¿no? Nada más puedo decirte, Eric. Bueno, y en realidad, en relación en este caso, ya en lo que estuvimos hablando en la primera parte sobre esta visita que se ha realizado a la Caja Nacional de Salud, al Hospital Obrero en este caso particularmente, ya en una conferencia de prensa, luego de haberse hecho esta inspección a las algunas diferentes, en la planta baja más precisamente, porque no se ha permitido el ingreso a las otras salas hacia arriba, ¿no es cierto? En la planta, en la primera planta, segunda planta, etcétera, ¿no? No se ha permitido porque el personal, en este caso la administradora, manifestaba de que hay enfermos, también estaba ahí los controles sociales, que hubieron reclamos, en fin, se dijeron de todo. Pero, ¿qué dijeron en este caso ya dentro de lo que es la conferencia de prensa? Vamos a escuchar, Eric, porque la verdad es, son acusaciones también que por la falta de atención y sobre todo porque no le ponen interés en que se compre los medicamentos que necesitan varios de los asegurados. Vamos a escuchar al compañero Fidel Copaveramendi, presidente del Consejo de Administración de la Federación Departamental de Cooperativas Mineras de Oruro.
2: Creo que evidentemente da mucha pena que, la verdad, el actuar de algunos médicos, de algunos doctores, que de algunos funcionarios dentro de la Caja Nacional, que evidentemente, la verdad, protegen a algunas personas que evidentemente han desfalcado nuestra Caja Nacional, lamentablemente. Nosotros como Federación Departamental de Cooperativas Mineras de Oruro hemos visto muchas falencias, hemos escuchado muchas denuncias. Por eso nosotros estamos acá presentes, para verificar para asesorarnos que evidentemente si la caja tiene falencias o no tiene falencias. Pero hoy vemos los resultados. Dentro de la farmacia de la Caja Nacional no hay medicamentos, no hay medicamentos. Hemos entrado a emergencias, no hay enfermeras que puedan atender a nuestros enfermos. Están gritando, están peregrinando, están gritando de dolor y no hay esa atención. Y encima todavía aquí hay controles sociales, dicen supuestamente que son. Todavía tienen la osadía de proteger para que nosotros no podamos subir una comisión a las salas correspondientes para ver cómo está la atención. Porque esa atención dentro de la Caja Nacional es muy lamentable, muy lamentable. Una sábana, una cama no tiene sobresábana. Una semana están postrados con la misma frazada, con la misma sábana, sin tener un aseo correspondiente. ¿Dónde está la higiene de la Caja Nacional? Se trata de salud, no se trata de otra cosa. Y la verdad, a mí me preocupa que esto es un derecho del aportante. Es un derecho porque nosotros somos afiliados a la Caja Nacional. Es un derecho de que nosotros podamos reclamar que haya atención médica. Lamentablemente en estos últimos tiempos hay mucha negligencia médica, falta de medicamentos, falta de aseo dentro de la Caja Nacional. Y todavía que hoy me sorprende que evidentemente algunos no nos dejan ingresar ahí adentro para poder ver cómo les está atendiendo. Qué pena de verdad. ¿Dónde está la ASUS? ¿Qué función cumple la ASUS? Que el 5% va de nuestros aportes para ellos, para que evidentemente ellos puedan fiscalizar, puedan administrar. ¿Qué dice el artículo 38 de la Constitución Política del Estado? Todos tenemos un derecho para ser atendidos. La verdad, qué pena, me da mucha pena por algunos, por algunas personas o por algunos funcionarios que se está corrompiendo, se está quebrantando nuestra Caja Nacional de Salud. Y nosotros como cooperativistas mineros no lo vamos a pelear solo por nosotros, lo vamos a pelear por todos los asegurados, que evidentemente estamos acá asegurados a la Caja Nacional. Debemos de ser atendidos y es por eso la Federación Departamental de Cooperativas Mineras de Oruro muy molestos con los funcionarios, con los que trabajan acá dentro de la Caja Nacional, muy molestos. Creo que la verdad acá nosotros estamos siendo muy enfáticos para hacer conocer a la opinión pública. Todavía tienen la osadía de demostrarme, de decirme que acá nosotros medicamentos no tenemos, pedimos a todos los pacientes, hacemos la devolución. ¿Cuándo han hecho la devolución correspondiente cuando un paciente se compra un medicamento? Eso más todavía tenemos que estar soportando como afiliados a la Caja Nacional. Y muchos de los afiliados están abandonando nuestra Caja Nacional porque no hay atención, no hay atención. Muchos están yendo. ¿Cómo podemos permitir que nuestra Caja Nacional se pueda quebrantarse de esa manera? Si hay alguna persona que tiene que pagar lo que ha desfalcado nuestra Caja Nacional, tiene que pagar, y para eso está ASUS, para que evidentemente levante una auditoría correspondiente a todos aquellos que se lo han llevado nuestra plata. Y hoy por hoy, ¿cómo está la Caja Nacional? No creo que la verdad en ese entendido, la Federación Departamental de Cooperativas Mineras de Oruro llama a la unidad, a todos los asegurados de la Caja Nacional para poder hacer frente lo que está sucediendo dentro de nuestra Caja Nacional de Salud.
1: Y algunos compañeros, ¿no?, quienes han estado en esta inspección, quienes salieron en este caso los controles sociales, les reclamaban a compañero Fidel de por qué han desfalcado ellos la caja, ¿no? Es que le han confundido. De luego le dijeron con nombre, ¿no? El señor Guarachi, el Juan Carlos Guarachi es quien ha desfalcado, ¿por qué no pedimos eso, que nos devuelvan?, decía, ¿no? Entonces ha sido pues tal vez un encontronazo, diríamos, allá juntamente todos los dirigentes, los asegurados que también reclamaban en ese sector, en ese momento que ha estado los dirigentes de la FEDECOMIN. Un poquito más vamos a escuchar sobre esta conferencia de prensa.
2: Nuestros asegurados no pueden permitir o no pueden seguir permitiendo que la mala atención en la Caja Nacional siga existiendo. Creo que es momento de que todos nosotros debemos levantar y decir, basta, nuestra Caja Nacional de Salud se respeta, nadie puede manosear a su gusto. Nosotros como aportantes, nosotros generamos economía a nuestra Caja Nacional, nosotros les cancelamos su sueldo correspondiente a todos los médicos que están trabajando acá. Hay otra cosa que quiero hacer notar, hay médicos con bastantísima edad que ya ni siquiera puedan hacer cirugía, están programando para después de una semana, después de dos semanas. Tenemos gente, médicos, jóvenes, que quieren ser parte de la Caja Nacional, quieren trabajar, quieren ser comprometidos con la salud. ¿Por qué no les damos esa oportunidad a esos jóvenes? ¿Qué es lo que está pasando? Mucha burocracia. Trabajan acá, tienen su propia clínica. En vez que hagan la cirugía acá, están haciendo en su clínica. Entonces, ¿para qué es nuestro aporte? Creo que la verdad, acá estoy haciendo un reclamo con un derecho, y estoy en mi derecho. Si alguien que evidentemente me diga que estoy, no estoy en mi derecho, que me demuestre. Porque acá dice claramente en el artículo 38 de la Constitución Política del Estado, no podemos vulnerar derechos del boliviano y del asegurado. En ese entendido, creo que la Federación Departamental llama a la unidad a todos los asegurados. Posteriormente, seguramente, vamos a tomar algunas medidas que evidentemente pueda cambiar nuestra caja nacional y pueda haber una buena atención y un buenos medicamentos y buenas cirugías y para que el boliviano sea atendido.
1: Esas palabras han sido escuchadas, ¿no? Por varios asegurados, quienes ingresaban, algunos decían que eran pasivos, otros eran activos, cosa de que, bueno, pues esa era la preocupación, ¿no? La voz que hizo conocer en este caso el compañero Fidel ha sido sobre todo a consecuencia de que algunos compañeros, personas que han estado ahí en ese momento en el hospital obrero, pues han hecho conocer estas quejas. Incluso había una compañera, también una señora, ¿no?, que decía gracias por venir y que ojalá nos escuchen porque queremos ser bien atendidos, ¿no? Y en el caso de la señora que estaba en emergencias, Erika, has escuchado una parte, la señora decía, aparte de que se han operado de la cadera y que tiene

0: Las quejas son las mismas de siempre, por parte de, al menos, con quienes estamos siempre en contacto, con los compañeros mineros, cooperativistas. El sentimiento es común, sí, el sentimiento es común de una fuerte debilidad y una fuerte queja ante la Caja Nacional de Salud y la atención que otorga a diferentes sectores. Así que no es diferente aquí, les reiteramos, de la voz mismo, nuestros compañeros mineros. ¿Qué tal si nos vamos con la cotización de minerales? Permítanme entrar a lo que es a la página oficial, la Bolsa de Metales de Londres. Sí, vamos a buscar, está cargando la página. Aquí está. Bien. Alberto, por favor, el cabezal, ¿lo tienes ahí? ¿No? Adelante.
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0: Bien, tenemos primeramente el cobre. El cobre está en $6.52. El níquel está en $7.58. Para nuestros compañeros del estaño, está en $25.42 la libra fina. Tenemos el zinc. El zinc está en $1.74. La libra fina de plomo está en $0.85. Vámonos con los dos metales fuertes, el tema de la plata y el oro. A ver, está cargando el internet en tiempo real. Sí, la página es Inversoro para quienes quieran seguir el mismo rato que usted entra a internet en tiempo real. La página es Inversoro, la que utilizamos nosotros para buscar la cotización del oro. La onza troy de oro en este momento ha subido, señores. En al menos estas dos últimas semanas, el oro ha subido. Está en $4,409.17. Ha subido $400 más en esta última semana. Sí, está subiendo, está volviendo a subir el oro. Vámonos con la plata. A ver, ¿cómo estará la plata? ¿Estará subiendo igual? Sí, a ver. La onza troy de plata está en $65.35. ¿Cómo que quiere? No subió expectablemente, sí subió alguito. Estaba por lo menos entre 57, 58, entre 60 y hoy está pues en 65. Es cuanto podemos dar a conocer la cotización de minerales. La que está subiendo, está subiendo. Cinco de la tarde con 49 minutos. ¿Qué tal si esta vez nos vamos? Sí, bueno, esta mañana fuimos a la Boca Mina de 6:50 y asimismo a la Boca Mina 4:11 aquí en Distrito de Siglo XX. Juntamente estaban ahí los dirigentes de la Federación, también estaba la Intendencia Municipal. Y usted se preguntará por qué estaba ahí. Escuchemos al comandante, mejor dicho, al suboficial Frías de la Intendencia Municipal.
2: El oficial Frías, encargado de la Intendencia Municipal. Acá estamos con los guardias municipales. También está el licenciado Daniel, ¿no? Está el licenciado Daniel, encargado de jefe de gabinete. En esta ocasión hemos venido al campamento de Cancañiri, en el nivel 4. Estamos de manera sorpresiva también acá, viendo la higiene, ¿no?, con la que se atienden a los socios de este lugar, las señoras en el galpón, las señoras de la cocina, y también hay una presión acá cerca, en el cual hemos encontrado de manera sorpresiva, hemos encontrado falta de higiene en el sector, hay exceso de canes, y también se les ha recomendado que traigan otras mesas aparte de las que tienen acá en el campamento, ¿no?, para que los socios puedan servirse de manera cómoda sus alimentos, ya que ellos están sirviendo donde pueden, de manera parados, sentados en piedras, en troncos. Entonces no puede ser de esta manera la atención. Se han dejado también notificaciones a las señoras. También de la misma manera hemos ido al comedor del siglo XX. Ahí también hemos encontrado Hay mucha falta de higiene en este comedor.

0: Hemos hecho la revisión también de las pequeñas tiendas que existen acá, el tema de productos pasados y productos en buen estado.
1: ¿Este control se va a realizar constantemente?
0: Sí, ahora vamos a venir de manera más constante, de manera sorpresiva también, como vinimos el día de hoy para hacer este tipo de controles.
2: Nombre del alcalde municipal y en coordinación con lo que es la
3: recuperación. Ahí teníamos al intendente municipal de Yayagua, pero también estaban funcionarios de la alcaldía municipal de Yayagua. El licenciado Daniel Flores también estaba presente como jefe de gabinete, sí, del municipio de Yayagua, también estaba presente en esta inspección técnica a los puestos de venta para verificar cómo están las condiciones. Y entre las principales observaciones estaba la falta de higiene, que también se mejoren los espacios donde puedan comer los compañeros mineros, y esto mismo que sirva de ejemplo para todos los distritos mineros, porque el compañero minero se sirve su comidita antes de ingresar a interior mina. Y la mayoría de los puestos de venta pues están ahí en plena boca mina, vendiendo sus productos, desayunos, sopitas, segundos, coquita, tucuimas, ¿verdad? Claro que sí. Un saludo también a nuestras compañeras que están desde muy temprano también acompañando a los compañeros mineros en su alimentación. Sí, ellos también están desde muy tempranito preparando el almuerzo, preparando el segundito más, porque Joyancho es así. Se come completito para estar bien alimentadito e ingresar pues a su fuente de trabajo. Ahí mandamos un saludo a las compañeras también del sector comercial que están en las bocaminas. Llegamos a la parte final de nuestra programación. Les invitamos, sí, les invitamos a todos que nos están escuchando desde diferentes puntos del país que puedan ser parte de nuestra fiesta 15 de agosto, Virgen de Asunción, que vengan un rato a distraerse, a conocer cómo es la alegría de las diferentes instituciones, colegios, la cooperativa Siglo también, ¿eh? Con la Diablada, ya debe estar comprando ahí, o fletando, mejor dicho, la ropa de Diablada para que bailen de diablos ahí los compañeros de la cooperativa Siglo XX y también diferentes instituciones que son parte de esta fiesta tan emotiva. Reitero, municipio de Yayagua está de colores. A nombre de todo el equipo minero, nos despedimos hasta el día de mañana con más de Minería en Acción.

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0: Amigas y amigos en todo el país, tengan ustedes muy buenas tardes. Bienvenidos a Bolivia en Contacto. Esta edición central en este 12 de agosto de 2026. Conozcamos inmediatamente los titulares.
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0: El presidente Rodrigo Paz afirmó que el discurso de la soberanía energética terminó siendo un circo. La actividad minera en Potosí redujo un 40% debido a la falta de combustible. Las empresas de viajes interdepartamentales de la terminal de buses de Cochabamba operan al 50% debido a la falta de combustible y las visitas disminuyeron. Fricciones en la agrupación política Libre. Tutistas denuncian transfugio y sus aliados les responden molestos. La policía interceptó un vehículo en la carretera Cochabamba-Santa Cruz con más de 268 kilos de marihuana. Ante las denuncias de haber gastado más de 100 mil bolivianos en un costoso almuerzo por las fiestas patrias, el vicepresidente Edman Lara afirmó que no tiene presupuesto ni para comprar un bolígrafo y solo recibe su salario. Hasta aquí los titulares en esta presente edición de Bolivia en Contacto.
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0: 18:03. Comenzamos a conocer las informaciones en detalle. El presidente Rodrigo Paz afirmó que el discurso de la soberanía energética terminó siendo un circo. La información a través del periódico digital del BORD nos dice que el presidente Rodrigo Paz calificó de circo lo ocurrido en Bolivia durante los últimos 20 años y afirmó que el país no alcanzó la soberanía energética que, según dijo, fue prometida durante el periodo de bonanza del gas.
3: Entonces, todo lo que ha pasado en el país ha sido un circo. Un circo donde nos decían que íbamos a tener soberanía energética y el chaqueño sabe, especialmente el chaqueño, que no hay soberanía energética. Sí hubieron recursos, pero esos recursos no vinieron del esfuerzo durante 20 años. Porque si alguien debería estar acá, y permítame hacer un paréntesis, recuerdo de Chango cuando don Jaime Paz Zamora, presidente de Bolivia, inauguraba el Pozo San Alberto, que fue el pozo que hasta hace pocos años, con todo ese bloque de Aguamampampa que Tarija le ha dado a Bolivia, generaba el gas que ha hecho obras en todo el país, desde el departamento de Tarija. Y sin embargo, luego de 20 años, cuando ellos recibieron gas, recibieron los gasoductos para venderle a la Argentina, para venderle a Sao Paulo, recibieron una ley nueva, recibieron reservorios. Estaba todo hecho para que Bolivia, a través del gas, pudiera capacitar y desarrollar otras formas de desarrollar la patria, porque el gas era el punto de apoyo. Era el punto de apoyo donde tendríamos que desarrollar otras capacidades. Sin embargo, durante 20 años, y el Chaco lo sabe, Tarija lo sabe, Bolivia lo sabe, se gastaron todos los recursos. Por eso cuando me dicen a Masuya, a Maqueya, a Mayuya, no robes, no mientas, no seas flojo, nos robaron, nos mintieron y fueron flojos porque no hicieron las inversiones para poder tener un gas que perdure en el tiempo y siga siendo parte del punto de apoyo de desarrollo de la patria.
0: Las palabras del presidente Rodrigo Paz, quien asimismo vinculó esta propuesta con la ley de inversiones que ingresó al Parlamento y planteó que el gas debe servir para producir y generar desarrollo, También destacó proyectos de integración energética y corredores comerciales con Argentina, Paraguay, Chile y Brasil, con el objetivo de convertir al Chaco en un eje de producción y comercio regional. Las 18 horas con 6 minutos. A otro tema, la actividad minera en Potosí redujo un 40% debido a la falta de combustible.
4: Cooperativistas mineros de Potosí reducen su actividad al 60% por la falta de combustible. El presidente de Fedecomín, Oscar Chavarría, señaló que esta problemática afecta directamente a los ingresos de los trabajadores, limita la capacidad productiva de las cooperativas y repercute en la disminución de las regalías mineras. La institución advirtió que de mantenerse esta crisis de combustible, se podrían agravar las pérdidas económicas y sociales en el sector minero, considerado como uno de los pilares fundamentales de la economía regional.
5: Bueno, lamentablemente la falta de combustible, bueno, está afectando de sobremanera nuevamente al sector principalmente cooperativista. Ustedes saben que nosotros principalmente utilizamos bastante maquinaria pesada, es por lo que principalmente nos hemos acercado a la alcaldía, ¿no?, donde hemos pedido que se nos autorice principalmente para generar nuevamente otro surtidor aquí en Potosí. Pero de balde va a ser si vamos a tener surtidor y no va a haber combustible. Lamentablemente esa situación es por la que nos vamos a personar la próxima semana allá a la ciudad de La Paz y hablar principalmente con el ministro encargado de esta situación. Ya hubo compromisos, lamentablemente esos compromisos hasta la actualidad no han sido concretados.
6: ¿En cuánto por ciento está afectando el trabajo minero?
5: Bueno, hoy por hoy está dando combustible, pero lamentablemente estamos trabajando al 60%.
7: En el informe, Edwin Vidaurre, Radio Líder, Herbol Potosí.
0: 18 horas con 7 minutos. Las empresas de viajes interdepartamentales de la terminal de buses en Cochabamba operan al 50% debido a la falta de combustible y las visitas disminuyeron.
8: Días de la festividad de la Virgen de Orcopiña, en la terminal de buses aún no hay mucha afluencia de pasajeros que lleguen desde los diferentes departamentos a Cochabamba.
9: Uy, está un poquito baja, se puede decir, sí. No hay muchos pasajeros, sí, no hay mucha demanda. Normal para estas fiestas de Urcupeña. Sí, más flotas, pero salidas no hay mucho.
10: Todavía no está habiendo mucha afluencia, pues es normal, está todo.
11: Pero ya, por el momento estamos con normalidad, no subió mucha afluencia todavía de pasajeros. Nos están previniendo, ¿no?, el tema de los buses y para fechas como jueves y viernes va a ser de gran cantidad de pasajeros.
8: Las empresas de transporte interdepartamental de pasajeros atribuyen la falta de visitantes y de devotos de la Virgen a la crisis económica y a la falta de combustibles, principalmente diésel. Las diferentes empresas apenas trabajan al 50% de su capacidad.
10: Que hay escasez de diésel, ¿sí? Los buses se quedan 2 días, hasta 3 días para hacer diésel, para conseguir diésel. Y solo estamos sacando la mitad de los buses, no estamos sacando.
12: Acá en la terminal, en la estación de servicios, no les provee.
10: Son varios buses, para toda la terminal, un solo surtidor no abastece. Tienen que acudir a otros surtidores también.
8: Walter Musueta, Red Pío 12, Herbol, Cochabamba.
0: 18 horas, 9 minutos. Y en el municipio de Cuatro Cañadas, en Santa Cruz, la falta de combustible afecta a transportistas y productores.
13: Muchas gracias, amigos de todo el país. Estas son las informaciones desde Cuatro Cañadas Capital. Soy Yera de Bolivia para Bolivia en Contacto. La falta de combustible acá en nuestro municipio pone en riesgo la cosecha de invierno. La situación mantiene en alerta a los productores, transportistas y otros sectores vinculados a la actividad agrícola. Actualmente, varios productores y conductores permanecen a la espera de combustible para poder continuar con las labores de cosecha de trigo, sorgo y girasol. El campo vive una etapa considerada fundamental para garantizar el levantamiento oportuno de la producción. Hoy llegó el combustible, pero rápidamente se terminó. Vamos a escuchar a uno de los productores, esto era lo que manifestaba al respecto.
14: Aquí no llega 10, ¿no? Recién hoy día llegó, y cuando y se acaba, no alcanza nada, y ahorita estamos en plena cosecha y no sabemos qué hacer del 10, no hay 10, está escaso el 10 para los agricultores, ¿no? Y son las Cuatro Cañadas y no sé. ¿Cómo cosechar ahorita nuestro trigo? Viene fuerte viento y se lo bota y uno no me pierde para nosotros, eso no nadie lo devuelve, ¿no? Más que todo cuando viene el viento y se lo bota al suelo, al trigo. Que el inocente, él todo habla y no cumple nada más, ¿no? Esa clase de presidente que tenemos en Bolivia, ¿no? Así no va a adelantar nunca el país, ¿no?
13: Por otro lado, vamos a escuchar también al presidente de la filial de ANAPO, a Joel Aizaguirre, esto era lo que manifestaba el dirigente.
15: La verdad, como productor, nos sentimos muy, pero muy preocupados. Vemos la situación en nuestro municipio y los municipios vecinos de nuestro departamento y nuestro país, de la falta de combustible, que es lo principal, que es el diésel. No tenemos nosotros para poder cosechar, ya estamos en plena campaña, podríamos decir que ya estamos en un 30% de avance de la cosecha de trigo, los vientos se nos están tumbando el trigo, el sorgo, lo que más en nuestra zona, en nuestro municipio tenemos, el trigo y el sorgo, y los combustibles no tenemos, nosotros pedimos siempre al gobierno, recientemente hubieron reuniones en el cual se comprometieron a traer más carburantes, pero no vemos eso, no vemos esa situación, vemos que mire la cola cómo está.
13: Esta es la situación que se vive acá en el municipio de Cuatro Cañadas. Largas filas de productores, transportistas de cuatro ruedas, transporte pesado, transporte liviano, mototaxistas hacen fila para poder agarrar el combustible acá en Cuatro Cañadas en los dos surtidores que contamos. Este es el informe desde Radio Arcoíris Multimedia para Bolivia en Contacto, Néstor Lovera.
0: 18 horas con 12 minutos. Fricciones en la agrupación política libre. Tutistas denuncian transfugio y sus aliados les responden molestos. El informe a través del periódico digital Herbol. La bancada de la Alianza Libre ha mostrado fisuras en la Asamblea Legislativa Plurinacional. Por un lado están los afines a Jorge Tuto Quiroga, quienes denuncian intenciones de transfugio en sus filas, mientras que por otro lado están los partidos Frente Revolucionario de Izquierda, el FRI, demócratas y aliados como Branko Marinković, que han reaccionado molestos ante los señalamientos y cuestionaron que se pretenda realizar imposiciones. El conflicto surge después de que el presidente Rodrigo Paz anunció una nueva estrategia de gobernabilidad omitiendo a los jefazos para que primen las lógicas regionales. El tutismo interpretó que el gobierno ahora dejará de lado a los líderes políticos y bancadas para generar una lógica de apoyos con base a la prebenda y el transfugio político. El senador tutista José Ormachea consideró imperdonable y pecado capital que el presidente Rodrigo Paz pretenda dar un mensaje de transfugio, dejando de lado a las organizaciones políticas. Lo que está buscando Rodrigo Paz es que haya una hegemonía del rodriguismo, sin que haya una composición multipartidaria en nuestro país, denunció. Ormachea además enfatizó que el curul pertenece al partido y que la representación política no se negocia individualmente.

0: Bueno, son las 18 horas con 15 minutos.
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2: La bancada de APB Súmate anunció que hará respetar el diálogo y consenso con su líder político Manfred Reyes Villa para el tratamiento de leyes estructurales.
3: El diputado de Autonomía para Bolivia, Diego Brañes, aseguró que harán respetar a su líder Manfred Reyes Villa para consensuar la aprobación de cualquier ley en la Asamblea Legislativa Plurinacional, postura que debe quedar clara ante los anuncios del gobierno de dialogar personalmente con parlamentarios y no con los líderes políticos. El diputado Brañes enfatizó que su bancada ya con anterioridad se mostró firme ante los operadores del gobierno.
4: Súmate se debe a Manfred Reyes Villa y va a responder a Manfred Reyes Villa. Si el gobierno piensa que va a ir diputado por diputado, especialmente en la bancada de Súmate, está completamente equivocado. Y nosotros lo hemos hecho saber varias veces, incluso a sus operadores de Rodrigo Paz, y por lo tanto, cualquier decisión que nosotros vayamos a aprobar o rechazar siempre pasa por nuestro líder.
3: Sobre la ya llegada ley de inversiones, el diputado de APB Súmate, Diego Brañes, indicó que esperarán las mesas de diálogo para no ser un cuello de botella, sino un consenso desde su líder, que oportunamente ya llevaría un diálogo con el presidente Paz.
4: Sí, tenemos conocimiento de que Manfred constantemente habla con el presidente, no es un secreto a voces, y esa relación tiene que ver porque hay una relación de alcalde con presidente, ¿no es cierto? Entonces ahí también se están tocando decisiones que vayan a favorecer a la población cochabambina en general, y por ende esa decisión también se está evaluando si es que se va a aprobar, se va a viabilizar la ley de inversiones que tiene, que ha presentado el gobierno. Se está teniendo reuniones con la bancada y con nuestro líder.
3: Rodrigo Fernández, Herbol, La Paz.
2: Las 6:18 p.m. Los líderes políticos como Samuel Doria Medina y Jorge Tuto Quiroga están electoralizando prematuramente el país, según la diputada Lorena Gareaca.
5: Las últimas reacciones y acciones de líderes políticos que se declararon en oposición constructiva están poniendo en el debate y en agenda temas que dejan de lado la búsqueda de soluciones inmediatas al país, dijo la diputada de Creemos en Tarija, Lorena Gareca.
6: Creo que generar polémica y tratar de llevar agua al molino de algunos que quieran elecciones, creo que generar polémica y tratar de llevar agua al molino de algunos que quieran elecciones. Entendemos claramente que el país quiere soluciones, necesitamos gestiones y resoluciones prontas. No estamos en campaña, la campaña ya terminó hace meses.
5: Son demasiados los problemas sin resolver en Bolivia para entrar en esta lógica.
6: Ya vemos de que las filas para el combustible no acaban, los casos de corrupción siguen mostrándose y están latentes en todo momento. Entonces creo que nosotros debemos ponernos en esa realidad, pisar la realidad boliviana y enmarcarnos en el trabajo de gestión que debemos llevar adelante. Si bien hay algunas intenciones, seguramente el país es sabio, el soberano es completamente sabio al lecturar esta posición, y nosotros rechazamos contundentemente porque en este momento debemos enfocarnos en brindarle soluciones al país.
5: Elizabeth Rendiz Farfán, Herbol, Tarija.
2: Las 6:20 p.m. En el mes de agosto, las fiestas patronales de Tarija se combinan con actividades de tradición, cultura y deportes. Tenemos esta nota especial junto a nuestra colega periodista Elizabeth Rendiz.
5: El primer día de agosto hasta el mediodía en Tarija es el tiempo de darle una ofrenda a la Pachamama. Un poco de singani y coca, más la fe, serán suficientes, porque agosto es un mes aciago que puede traer con los vientos enfermedades para la gente, el ganado y los campos. La Pachamama debe estar satisfecha para que eso no suceda. Tal vez por eso, o quizás no, el mes de agosto en Tarija también es el mes de la fe. Con la devoción puesta en la Virgen María y los santos patrones en diferentes zonas y durante todo ese tiempo, se escucharán los diferentes puntos del sonar de la caña, el instrumento más largo del mundo. Este año se hizo un lanzamiento oficial, estas celebraciones de fe. La Secretaría de Turismo de la Gobernación, a través de Fernando Martínez, resaltaba el hecho.
7: Tarija está compuesta por feligreses y nosotros, todos nosotros, entramos en procesión en este mes. Por eso la voluntad de la gobernación ha sido trabajar para conectarnos con cada uno de los municipios que tienen estas fiestas y mirar hacia el futuro en la consolidación de las rutas internacionales donde podamos promover estas fiestas que son un patrimonio para todos nosotros.
5: El 10 de agosto se celebra la fiesta de San Lorenzo en el municipio del mismo nombre. En esa fecha habrá misa y procesión. Lo mismo pasará en la octava y también en el encierro, como lo explica el párroco de la iglesia de San Lorenzo.
8: Desde la parroquia de San Lorenzo queremos hacer extensiva la invitación a participar en esas actividades religiosas, propiamente en la fiesta patronal de San Lorenzo. La Eucaristía Central se llevará a cabo el día 10 de agosto, a horas 10 de la mañana, a que puedan acompañarnos para la octava de la fiesta patronal que tiene lugar el día 16 de agosto con la Eucaristía Central y procesión. La Eucaristía de Encierro tiene lugar el día 23 de agosto con la Eucaristía Central.
5: Mientras, el 15 de agosto, en el municipio de Padcaya, ahí donde se encuentra la comunidad de Chahuaya, donde se alza la iglesia de la mamita de los tarijeños, la Virgen de Chahuaya, comenzará a recibir a los promesantes todos los fines de semana hasta que el mes concluya, entradito el mes de septiembre. Se han unido a estas celebraciones de fe, en la misma lógica de promesa, actividades deportivas, como el Run Chahuaya, que es una carrera donde los peregrinos no van caminando, sino corriendo hasta Chahuaya. Parte del programa lo da a conocer el párroco de Chahuaya, Zenobio Corini.
9: Como primera actividad, sí, bastante fuerte, lo que tenemos es la carrera Ultra Ram Chahuaya, que es este fin de semana, que es el 9 de agosto. A todos los peregrinos que durante esta festividad realmente puedan vivir, animar, fortalecer su fe, su devoción a nuestra mamita, la Virgen de Chahuaya.
5: Entre estas dos fiestas, la Virgen de Chahuaya y el patrón San Roque, se comenzará a escuchar, junto a un tamboril, la camacheña. El 16 de agosto, con la misa en honor a San Roque, arranca la fiesta grande de Tarija, el patrono que tiene miles de promesantes chunchos que danzarán cada fin de semana hasta que llegue el martes de encierro, que es el segundo martes de septiembre. No sin antes vivir la carrera ciclística San Roque-Chahuaya, Chahuaya-San Roque, que tiene ribetes internacionales, el párroco de la iglesia de San Roque, Gary Aguado.
10: El inicio de la fiesta grande de San Roque se inicia con la celebración solemne el día 16. Les doy la invitación para que puedan hacerse partícipes cada uno de ustedes también a través de San Roque, recibiendo también esa bendición de Dios en lo que es la salud. Quedan todos invitados.
5: El 20 de agosto se celebra al santo fundador de Tarija, San Bernardo, donde también las actividades religiosas como las novenas, las misas y procesiones son lo central, y el deporte también estará presente. Lo indica el padre Alex Labra.
11: Quiero invitarles a cada uno de ustedes a participar de esta fiesta patronal en honor a San Bernardo, y el domingo 23 de agosto, como comunidad, como familia, la catedral, vamos a tener esta actividad de la gran pedaleada en bicicleta por las calles de la ciudad, también en la Vicaría Guadalquivir.
5: Elizabeth Rendiz Farfán, Herbol, Tarija.
2: Gracias a la colega periodista Elizabeth Rendiz por esa nota especial. 18 horas con 25 minutos. Nos vamos a otro tema. La policía interceptó un vehículo en la carretera Cochabamba-Santa Cruz con más de 268 kilos de marihuana.
12: Este camión, que estaba dirigiéndose de Cochabamba hacia Santa Cruz en la rotonda Guavirá, ha sido interceptada por personal policial. el personal policial verifica de que estas personas se encontraban con tufo alcohólico y tenían que remitirlas a la unidad competente. Pero en el trayecto estas personas intentaron sobornar a los policías y con una fuerte suma de dinero que desconozco la cantidad. Sin embargo, estas personas, por la sospecha de que ellos habían ofrecido este dinero, es que verifican qué es lo que estaba llevando al interior. Y verifican que en el interior de este vehículo se encontraba un minibús. Y dentro de este minibús, 10 bolsas, aproximadamente 10 bolsas, señalan, pero en realidad, después del conteo, se verifica que son 10 bolsas de yute. En el interior contenían unos paquetes que han sido envasados al vacío, haciendo un total de 520 paquetes, pesando 288,350 gramos de marihuana. En esta oportunidad se han aprehendido al conductor y dos acompañantes. Esta sustancia también ha sido lacrada, ha sido sellada y ha sido llevada también a nuestra sala de evidencias donde actualmente se encuentra.
2: Hemos escuchado al teniente coronel Dimar Capriolo, director de la Fuerza Especial de Lucha contra el Narcotráfico de Santa Cruz. Horas con 27 minutos. Ante las denuncias de haber gastado más de 100,000 bolivianos en un costoso almuerzo por las fiestas patrias, el vicepresidente Edman Lara afirmó que no tiene presupuesto ni para comprar un bolígrafo y solo recibe su salario.
3: El vicepresidente Edman Lara deslindó responsabilidades por la denuncia de que supuestamente había pagado más de 100,000 bolivianos para un almuerzo auspiciado por la vicepresidencia. Aseguró que él no dispone de presupuesto. Esta afirmación surge después de que el exdiputado Amílcar Barral cuestionó a Lara por el almuerzo que ofreció la vicepresidencia por el 6 de agosto, que según indicó, costó más de 100,000 bolivianos solo en comida.
13: Lo que percibo del Estado es mi salario no me alcanza para pagar una cena de 100,000 bolivianos como han manifestado en algunas páginas y redes sociales. Los procesos de contratación, de desembolso y pago a las empresas lo hace el Ministerio de la Presidencia. Administrativa y financieramente dependemos del Ministerio de la Presidencia. El personal que trabaja en la vicepresidencia depende del Ministro de la Presidencia. Yo no tengo presupuesto ni siquiera para comprar un polígrafo. No tengo la atribución ni siquiera para contratar personal.
3: En ese marco, el vicepresidente anunció que pedirá informes y de que de encontrarse irregularidades de parte del personal que depende del Ministerio de la Presidencia, remitirá los antecedentes a la Fiscalía.
13: Yo ya he pedido un informe y de detectar irregularidades tanto en el Ministerio de la Presidencia como de la Vicepresidencia, porque todo el personal depende de la Presidencia, voy a remitir antecedentes al Ministerio Público. No van a encontrar nada en contra de mi persona, no van a encontrar un cheque, una orden de desembolso que yo haya firmado para pagar esa cena.
3: Rodrigo Fernández, Arbol, La Paz.
2: Horas con 30 minutos.
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2: Que le impuso la sala penal cuarta como la fianza económica de 40.000 bolivianos y arraigo.
3: No, que no solamente es la detención domiciliaria, se ha hecho el trámite correspondiente, hay una fianza económica de 40.000 bolivianos, hay un arraigo en Dirección General de Migraciones, entonces la intención de, también de don señor Justino Paza es someterse a proceso de investigación.
4: Según su defensa, el Ministerio Público basó su imputación contra Paza en notas de prensa de sus declaraciones. Sin embargo, como descargo, el abogado señaló que al ser dirigente solamente era portavoz de sus bases. Omar Escobar Mamani, Herbó La Paz.
5: 18 horas 35 minutos. Mañana jueves se va a reiniciar el juicio oral por el caso Avalancha Humana, hecho ocurrido en el año 2022 en el Coliseo de la Universidad Tomás Frías de Potosí.
6: Este jueves se reiniciará nuevamente el juicio oral del denominado caso Avalancha Humana, ocurrido en el Coliseo de la Universidad Autónoma Tomás Frías, donde fallecieron varias personas. Y hasta la fecha no se ha establecido responsabilidades por el hecho. En este contexto, Yori Condó, esposo de una de las fallecidas, manifestó que su esperanza de que la audiencia no sea suspendida como en anteriores está bastante vigente y que finalmente se avance en la búsqueda de justicia.
7: El día jueves 14 de agosto se está programando la audiencia del juicio oral para justamente realizar la inspección y la reconstrucción del caso de la avalancha universitaria, que ya datan de 4 años y 3 meses. En el cual, en ese contexto, esperemos que se realice, puesto que uno de los imputados ha tenido un accidente y, en virtud de esa situación, los jueces han determinado un tiempo perentorio, por eso se ha suspendido desde el 7 de julio hasta este 14 de agosto. Pienso que, sin ningún inconveniente, se va a tener que realizar esa audiencia, porque se han emitido ya los comparendos por parte de del juzgado y la fiscalía para poder hacerse presente a este la reinstalación nuevamente de este juicio oral, que ha tenido una suspensión casi de un mes y una semana y media. Entonces, bajo ese contexto, pedirles a toda la población que nos acompañen, que me acompañen, porque lo único que estoy pidiendo es justicia.
5: En el informe, Edwin Vidaurre, Radio Líder, Herbol Potosí. 18 horas con 36 minutos. El alcalde del municipio de Cobija, en Pando, informó que esa región va a recibir 7 millones de bolivianos adicionales del gobierno.
8: Gracias. El alcalde de Cobija, Diego Suárez, informó que el municipio recibirá del gobierno nacional aproximadamente 7 millones de bolivianos como recursos adicionales que llegarán en forma mensual. La autoridad dijo que es poco para las grandes necesidades y compromisos económicos financieros que tiene la entidad, aunque lo ideal sería que se efectúe en un solo desembolso. Sin embargo, priorizarán las necesidades que se deben cubrir como municipio.
9: Que es de 140 millones de bolivianos para este mes, como le dije, la inyección que hay es aproximadamente de 7 millones de bolivianos. Hay que decir que eso prácticamente es nada para las necesidades que tenemos, hay que aclarar, ¿no? Y como le dije, mes a mes van a venir conforme llegan los recursos de IDH, de coparticipación. Lo ideal sería pues que nos puedan depositar o inyectar estos 7 millones de manera de un solo desembolso, vamos a decir así, para que nosotros podamos priorizar algunas cosas, pero no es así. Así que,
8: claro. Así mismo señaló que se encuentran capacitándose y trabajando en la planificación del POA 2027. En el informe, yo soy Nadie Rayo Frontera, Herbol Cobija.
5: 18 horas 38 minutos. Para los agropecuarios en Cochabamba, el proyecto de ley de inversiones abrirá Bolivia al mundo.
10: La Cámara Agropecuaria de Cochabamba señala que la ley de inversiones presentada por el gobierno debe de ser aprobada inmediatamente en el legislativo y señala que esta normativa brindará seguridad jurídica y abrirá las puertas de Bolivia al mundo.
11: Ley de inversiones que acaba de ser presentada por Paza de la Asamblea Legislativa. Creemos que esa ley debe ser aprobada por la Asamblea, porque a nuestro modo de ver es la puerta que nos tiene que dar a quienes le apostamos, pequeño, mediano y grande, diariamente a Bolivia, seguridad jurídica. Y esa seguridad jurídica aprobada de esa ley, con toda seguridad, va a permitir que la ley de hidrocarburos, la ley de minería y otras leyes puedan inmediatamente tratarse. ¿Qué va a pasar? ¿O qué es lo que esperamos? Que nuevamente el mundo entero ponga sus ojos en Bolivia. Y mismo, en este momento, estamos urgidos de que tengamos nuevamente los surtidores, por lo menos en el trópico, con 20.000 litros día de gas. Hoy nos dan 7.000. Sacamos 40 furgones de productos de exportación del trópico, por ejemplo, Santiago, Buenos Aires, y cada camión carga 1.500 litros. Un surtidor nos da para 4 camiones y los cientos de transportistas que hay en el trópico tienen que ser atendidos. O sea, es un tema muy, muy complicado.
10: El vicepresidente de la Cámara Agropecuaria de Cochabamba, Rolando Morales, en otro tema aseguró que la importación de combustible por parte de su sector avanza y que su comercialización será a precio internacional.
11: Asimismo, queremos nosotros que también reiterar que estamos en los últimos trámites para lograr que a través de ASO Subtrópico podamos importar nuestro propio combustible. Esperamos hacerlo en 1 o 2 semanas más. Sin embargo, hay que decirlo también con claridad meridiana, vamos a importar a precio internacional. Significa que más o menos, hoy día, pues cambia cada día, el litro de diésel va a estar arriba de 18 y la gasolina arriba de 16.
10: Informó Luis Vargas, Red Pío 12, Árbol Cochabamba.
5: 20 minutos nos separan de las 18, de las 19 horas. En La Paz, el presidente de la Cámara Departamental de Industrias destacó el proyecto de ley de inversiones y señaló que atraerá inversiones al país.
12: El presidente de la Cámara Departamental de Industrias de La Paz, Karim Paz, José Eduardo Iriarte, en esta jornada se ha referido a la ley de inversiones, quien ha señalado y ha calificado de una buena y gran señal para el sector que precisamente trae inversiones no solamente en el país, sino también desde afuera. Ha manifestado de que de una u otra manera se garantiza la seguridad jurídica, pero también ha señalado que la Agencia Nacional de Inversiones ayudará a gestionar mejor las inversiones para el país, dijo.
13: Buena señal, es una gran señal que va de realmente a en el sentido de lo que dice el presidente Paz, el que Bolivia va al mundo, porque nosotros hemos recibido en la Cámara Nacional de Industrias más de 40 delegaciones de distintos países que están buscando invertir en el país y en todos los rubros, no solamente en industria, sino también en energía, en turismo, en hidrocarburos, en minería. Entonces, esta es como, se podría decir, como la ley madre para que después salgan otro tipo de leyes que atraigan inversionistas, ¿no? Porque da lo que se pretende con esta ley es dar seguridad jurídica como medida principal, ¿no? Cuando sugerimos lo que debería tener esta ley, justamente planteamos la creación de una agencia de promoción de inversiones, y ahora ya la llamada Agencia Nacional de Inversiones. Es una, mire, eso es fundamental. ¿Por qué? Porque Bolivia es un estado muy burocrático por naturaleza. Entonces, que haya una agencia que se dedique justamente a solo tratar este tema de inversiones y que ayude con la ventanilla única a gestionar este tipo de inversiones y no pase por un ministerio que otro, sino que se concentre todo ahí, vaya, va a hacer que esto se agilice, porque no estamos hablando de inversiones de 5 o 2 millones de dólares, de inversiones grandes.
12: Graciela Traduala, no caer por La Paz.
5: 17 minutos nos separan de las 7 de la noche. Cadepia pide al gobierno seguridad jurídica y ley antibloqueos para poder avanzar en una nueva ley de inversiones en Bolivia.
10: La Cámara Departamental de la Pequeña y Mediana Industria señala que para que el proyecto de ley de inversiones tenga resultados en el país, las primeras normas que se deben de trabajar son la ley antibloqueos y brindar seguridad jurídica al sector productivo.
14: Toda ley que sea buena para poder crecer es importante, es interesante, ¿no? Mientras vengan recursos de afuera, puedan mover la economía, es muy bueno. Pero sí hay que ver de que si hay una ley de inversiones tenemos que hablar primero de la seguridad jurídica en nuestro país, debemos hablar primero de la ley que deberían habernos regalado los señores parlamentarios, la ley contra bloqueos o la ley de la libre transitabilidad, porque mientras no tengamos seguridad jurídica en nuestro país, va a ser realmente difícil de hablar de una ley de inversiones, porque ¿quién va a querer venir a un país donde realmente no tenemos la seguridad de poder transitar libremente y de poder crecer como industrias o como pequeños productores?
15: Se necesita seguridad jurídica.
14: Exactamente, se necesita seguridad jurídica, y deberían habernos regalado los señores parlamentarios en este mes de agosto la ley de libre transitabilidad o la ley contra bloqueo.
10: Luz Maricelaya, representante de este sector, además señala que esta normativa debe de tener cláusulas de protección a la empresa nacional y de incentivos tributarios.
14: Por supuesto, lo primero que tienen que proteger es a la industria nacional, lo primero que se tiene que proteger es ayudar justamente y fomentar la ley de que es el producto nacional, y si no protegemos a nuestros productores, entonces vamos a quedar en un país realmente sin industria boliviana y vamos a fomentar lo que no es nuestro.
10: Informó Luis Vargas, el Pío 12, el Cochabamba.
5: Horas con 45 minutos.
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1: Claro, 17 proyectos estratégicos a la Unión Europea para su financiamiento. Toda vez que el proyecto 50-50 de redistribución de los recursos no funciona en el país y Cochabamba busca otras opciones de financiamiento económico para encarar su desarrollo y la gestión municipal.
2: Y todos los proyectos que yo he comprometido en el plan de gobierno se van a hacer. Una ciudad que realmente va a tener un crecimiento económico importante, por eso hemos creado también la Secretaría de Desarrollo Económico. Vamos a lograr que nuestra Cochabamba sea atractiva al turismo, atractiva a las inversiones, un crecimiento económico nunca antes visto. Ustedes ya se han dado cuenta de todo lo que hemos venido haciendo, Fexco Arena, conciertos, todo lo que va a ser el auditorio, que lo vamos a terminar este mes de septiembre, para el 14 de septiembre va a estar concluido. Igualmente estamos avanzando en el centro de convenciones para recibir a más de 1,000 convencionistas, es decir, queremos apoyar, si bien no es nuestra competencia, pero en la ciudad hospitalaria están llegando los amigos coreanos para el tema del financiamiento. Yo le aseguro que en estos 5 años vamos a ser la primera ciudad en desarrollo humano. Esa es la competitividad que tenemos, y no solamente en aquello, sino el crecimiento económico, las oportunidades de trabajo. Aquí es la primera ciudad digital que hay en Cochabamba, no en vano hemos sido nombrados embajadores de esa institución, para poder lograr proyectos sostenibles que coadyuven obviamente al tema medioambiental, proyectos sostenibles, pero además el desarrollo económico es lo que más me interesa. Han visto el trabajo que estamos desarrollando 24/7, la instalación de postes nuevos, señalización horizontal, vertical, tótems, hablados, recapados de la ciudad en tiempo récord, que hemos hecho avenidas y vamos a seguir haciendo. Estamos brindando todo el apoyo al recuperación de la Laguna Lalay, a la Laguna de Coña, que es un vaso de regulación, pero además el proyecto que estamos haciendo de esa famosa playa que va a lograr un mayor turismo también en nuestra ciudad de Cochabamba.
1: Walter Anzueta, Red Pío XII, Herbol, Cochabamba.
3: 18:51. Vecinos reportaron un incendio de magnitud en el Parque Tunari en Cochabamba.
1: Vecinos del Parque Tunari denunciaron un incendio de magnitud que se registra en el sector de Candelaria, ubicado al lado oeste de la fábrica Taquiña sobre la cota 2750. Los vecinos lamentaron que por efecto del incendio se haya generado una gran humareda y cenizas que caían sobre las viviendas de los barrios aledaños. Los vecinos pedían a la unidad de bomberos, grupos de rescate, acudir al sector para coadyuvar con la sofocación del incendio.
4: Se está quemando todo el Parque Tunari. Yo vivo cerca de la fábrica de cerveza Taquiña, más o menos a la, viendo un poco hacia el oeste, digo, pero se ve todo el cerro que se está quemando, pero está llegando toda la ceniza. Mi casa está llenito de ceniza, llenito de humo. No podemos ya respirar, es inmenso este incendio. Por favor, que vengan rápidamente los bomberos, porque se ve que es un incendio de gran magnitud. Por favor, como estoy viendo todo el cerro que se está quemando, es demasiado, mi casa está lleno de ceniza, lleno de humo. ¿Cómo vamos a vivir así? Esto ocurre cada vez, cada año.
1: Doña Mary, ¿desde qué hora está ardiendo allá el Parque Tunari?
4: Hace una hora ya más o menos, pero con este viento se están quemando todos los pocos árboles que había allá, porque esto antes era un bosque inmenso, ahora no va a quedar nada.
1: Posteriormente acudieron grupos de rescate, efectivos de la unidad de bomberos, según se pudo confirmar desde la Radio Pío XII, aunque no se pudo conocer la magnitud del incendio, que hasta el cierre de esta edición, por efecto de los vientos, se amplificaba. Walter Unzueta, Red Pío XII, Herbol, Cochabamba.
3: 7:19.

0: Detención preventiva en el penal de Chonchocoro en La Paz para el presunto autor del feminicidio de una mujer en el municipio de Guanay.
1: Un sujeto señalado como el presunto autor del feminicidio de una mujer en Guanay fue enviado con detención preventiva al penal de máxima seguridad de Chonchocoro, informó el director departamental de la Fuerza Especial de Lucha contra la Violencia, coronel Miguel Zambraná.
2: El sujeto ha sido aprehendido y ya han determinado su detención preventiva por el lapso de 6 meses en el centro penitenciario de Chonchocoro. Tampoco nos han dado la referencia de que ya haya sido trasladado este sujeto, pero con este caso estaríamos hablando de 19 casos de feminicidio en el departamento de La Paz.
1: El jefe policial explicó que el caso se registró en Guanay y que tras la denuncia presentada por una sobrina de la víctima, la policía inició las investigaciones ante las sospechas de que la mujer habría sido agredida por su pareja. La víctima fue trasladada a un centro médico debido a las lesiones que presentaba y posteriormente fue evacuada hacia La Paz. Sin embargo, perdió la vida durante el traslado en inmediaciones de Caranaví.
2: La pareja ha sido aprehendida. En la investigación que ha realizado la policía con asiento en Guanay, ha determinado conjuntamente el fiscal la tipificación. La policía consigue los elementos necesarios y es el fiscal el que determina la tipificación, no es el servidor público policial.
1: La pareja de la mujer fue retenida inicialmente y luego aprehendida con fines investigativos. Durante sus declaraciones ante los medios, el hombre negó haber agredido y afirmó que la noche del hecho su pareja estaba sentada en un sillón y posteriormente sufrió una caída. Omar Escobar Mamani, Herbo La Paz.
0: 5 minutos para las 7 de la noche. Una brigada móvil del Servicio General de Identificación Personal llegará al municipio de San Pedro en Santa Cruz para carnetizar a niños y a personas que no cuentan con ese documento.
3: Al municipio de San Pedro llegará una brigada móvil del CEGID para carnetizar a todas las personas que no tienen este documento o aquellas personas que lo extraviaron. Los días de atención será este próximo 13 y 14 de agosto. Así lo da a conocer la licenciada de recaudaciones, quien hace la cordial invitación a toda la población que pueda asistir y aprovechar la carnetización en la alcaldía de San Pedro.
4: Bueno, hacer la invitación, ¿no? De la brigada que mañana nos estará acompañando desde las 9 de la mañana hasta las 4 de la tarde. Serán 2 días, el 13 y 14 de este mes, estamos haciendo la invitación a todas las personas del municipio para que se apersonen a hacer el trámite que les va a ayudar, ¿no? Para la renovación del carnet de identidad tendrían que traer solo una copia de su carnet antiguo y se hace la cancelación directamente al Banco Unión, ya que lo tenemos aquí a disposición, pueden apersonarse y hacer su cancelación. También va a haber nuevo, necesita el certificado de nacimiento, ¿no? De la persona.
3: Por otro lado, indicó también que buscarán y gestionarán que estas brigadas móviles puedan llegar en los próximos meses a las demás comunidades.
4: Se va a estar gestionando nuevamente para ir a los demás distritos. Por el momento estamos a disposición todos los días, el día de mañana y pasado. Y los otros días ya lo vamos a estar viendo, ¿no? Haciendo las gestiones con el honorable alcalde para que bajemos a los demás distritos.
3: En el informe, Ariel Hinojosa, desde Radio Audio Bosco, Herbol San Pedro.
0: 3 minutos nos separan de las 7 de la noche. El vicepresidente Edman Lara formalizó la denuncia penal contra el ministro de Economía, José Gabriel Espinosa, por presuntas irregularidades en la adquisición de un vehículo. La información llega a través del periódico digital Herbol y dice que el vicepresidente Edman Lara presentó una denuncia penal contra el ministro de Economía, Gabriel Espinosa, por presuntas irregularidades vinculadas con la adquisición de una vagoneta Audi Q4 e-tron, su valorización en documentación notarial y su posterior declaración de bienes y rentas. Según la denuncia, el vehículo fue protocolizado mediante el testimonio de escritura pública 1685/2026 de 30 de abril de este año con un valor consignado de 50.000 bolivianos. Posteriormente, de acuerdo con el documento presentado por Lara, el propio denunciado habría referido públicamente que realizó un desembolso de 350.000 bolivianos por dicha adquisición. La denuncia también señala que el 29 de junio de 2026, en su declaración jurada de bienes y rentas ante la Contraloría General del Estado, el ministro de Economía declaró activos por 9.367 bolivianos, sin registrar el vehículo adquirido aproximadamente 2 meses antes. Como elementos de convicción, la acción incorpora el testimonio notarial, el extracto oficial de la declaración patrimonial y además los registros de declaraciones públicas atribuidas al ministro de Economía. El vicepresidente denunció a Espinosa por los delitos de falsedad en la declaración jurada de bienes y rentas, falsedad ideológica, uso de instrumento falsificado y enriquecimiento ilícito. En ese marco, el vicepresidente Edman Lara solicita que se realicen las investigaciones necesarias por parte de la Unidad de Investigaciones Financieras, además de la verificación de los aspectos tributarios relacionados con la transferencia del vehículo. El vicepresidente sostuvo que todo servidor público debe responder ante la ley y que la transparencia patrimonial constituye una obligación en el ejercicio de la función pública. El ministro dijo el martes que realizó la diligencia por el vehículo mediante una tramitadora y que si hubo un error, habrá que corregirlo.

las 7 de la noche en punto. Amigos, hasta aquí las informaciones en Bolivia en Contacto. Muchísimas gracias por su atención. El reencuentro mañana jueves a partir de las 7 de la mañana. Hasta entonces, muy buenas noches.

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8: El Pau Papa León XIV nos encomienda a vivir protegidos y protegidas por la Madre de Jesús y permanecer con fe y alegría en la tierra bendecida por Dios, sin dañar la creación.
9: Los encomiendo a la Virgen María, Nuestra Señora de la Asunción, patrona de Cutervo, que ella los cuide y los guíe siempre. Que pasen una bonita jornada. Que Dios los bendiga. Y la bendición de Dios Todopoderoso, Padre, Hijo y Espíritu Santo, descienda sobre todos ustedes. Amén.

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10: Esta formulación del POA, que bueno, cada año se realiza en el ámbito de trabajo que viene desarrollando el sistema asociativo municipal, la Amdeor. De la misma manera, la Asociación de Mujeres Concejalas de Oruro, para el fortalecimiento y, más que todo, para un buen desarrollo de su POA para esta gestión que se nos avecina ya, gestión 2027, con todos los insumos y que de esa misma manera no puedan equivocarse para que cuando ya se apruebe, tenga aprobado ya y desarrollando la gestión 27 desde el inicio, desde esa gestión 2026 se ha ido viendo los techos presupuestarios que han llegado a lo que refiere a diferentes municipios.
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10: De la misma manera, se va a tratar de buscar el mejor mecanismo para que se pueda formular un POA acorde a la realidad de cada municipio.
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12: Precisamente estamos convocados para el día jueves 13 de este mes. mes para que se lleve la primera cumbre, ¿no?, de planificación participativa a nivel municipio de Buenavista para la gestión 2027. Y ahí vamos a tocar también seguramente la necesidad de las diferentes comunidades, el tema de la problemática del tema del combustible, ¿no? Vamos a nosotros como comunidad, vamos a priorizar, ¿no?, nuestras necesidades en el tema de caminos, especialmente para el sector productivo, tiene que estar en buenas condiciones, ¿no? Precisamente estaba haciendo el tema del camino, quisiéramos informar un poco, la ABC ha ejecutado el proyecto, ¿no?, del presupuesto que tenía y ha concluido en este mes de agosto. Estaba haciendo el mantenimiento del tramo 3, que comprende entre Buenavista y Santa Fe de Amboro, ¿no?, pasando por nuestra comunidad de Guaitú, Espejito, Santa Rosita. Y nosotros tenemos que ver ya para la próxima gestión poder priorizar, ¿no?, cómo vamos a hacer, ¿no? En el tema de los cítricos, lamentablemente nos ha afectado bastante el tema de los bloqueos, no hemos podido sacar hacia otros departamentos, especialmente hacia Cochabamba, ¿no?, que es nuestro mercado principal de nuestros cítricos de Guaitú. Se ha perdido bastante nuestra producción, nuestros productores han sido afectados, y también por el tema del combustible, ¿no? Se ha vuelto muy alto el costo de transporte para trasladar los cítricos hacia otros departamentos y hacia el mercado también local.
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13: Para mí es un orgullo, un honor vestir esa ropa originaria que ha resistido, compañeros, a distintas políticas de exterminio a nuestra clase, a nuestros hermanos. Muy agradecido, compañeros, con cada uno de ustedes. Hasta Charango tengo en mi mano, a nombre del gobierno autónomo departamental de Cochabamba, rendir ese justo y merecido homenaje en sus 9 años a nuestro gobierno originario de Jacaipampa, pero también a nuestra centralía regional en sus 29 años de sindicalismo, de organización, de lucha, de sacrificio por Jacaipampa. Gracias a la nueva constitución, gracias a la lucha del pueblo, gracias a la decisión política de nuestro hermano presidente Evo, ahora cumplimos 9 años como gobierno indígena originario de Jacaipampa, compañeras y compañeros. Queridos compañeros, muchísima felicidad.
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12: Justo he tenido una reunión con el director de recaudación, es la dirección de intendencia EMAC y la de recursos humanos para organizar el personal y poder encarar este cobro de centajes para poder alcanzar las recaudaciones estimadas para esta gestión en esta fiesta de Urkupiña. Se ha organizado ya el personal, mañana tenemos la capacitación o inducción al personal nuevo también para que encare estas actividades.
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13: con profesionales que realicen pasantía, estudiantes que están realizando su pasantía y que van a permitir reforzar lo que viene a ser el tema cultura y el tema turismo. Quillacollo lo estamos proyectando como una ciudad turística desde los tres puntos de vista. No solamente es el turismo religioso, que es el más importante, sin lugar a dudas, pero también tenemos el turismo gastronómico y el turismo de aventura, ya que Quillacollo presenta, entre otras, ¿no?, atractivos tan importantes como el Pico Tunari, tenemos la Laguna de Toro Toro, tenemos la Laguna de Ipilla, tenemos las cascadas del Piusi, tenemos también el Liriuni, las aguas termales del Liriuni, tenemos las colcas de Cotapachi, etcétera, etcétera.
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1: El Ceres y Oruro ha visto la necesidad de salir afuera, o sea, de salir de nuestra zona de confort, de nuestras oficinas y salir con estas mega campañas, y posteriormente vamos a tener también brigadas, ¿no? Entonces estamos cumpliendo con esa función social para llegar, ¿no? Entonces a través de eso queremos de que todo niño, niña goce pues con su certificado de nacimiento y así adquiere la identidad. Por ejemplo, hemos podido ver, o sea, nuestro objetivo era llegar a 30 certificados de nacimiento por los índices que hemos podido evidenciar, pero hemos pasado esa expectativa y hemos llegado alrededor de 50-51 nuevos certificados de nacimiento, ¿no? Aparte de las modificaciones, rectificaciones y todo lo el trabajo cotidiano que hace el Ceresi como tal.
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3: Tenemos una red hidrante, somos la única ciudad en Bolivia que tiene una red hidrante funcionando, son alrededor de 146, se está pensando instalar prácticamente 300 hidrantes. Y la idea no solamente es conformarnos con los hidrantes, el día de hoy se va a tener una reunión con Intendencia y con los comerciantes para ver la posibilidad de que de manera conjunta se instalen los detectores de humo, se instalen los aspersores, para que cuando hay algún tipo de incidente el control y la reacción sea prácticamente inmediata, esto sea de día o sea de noche.
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3: Tenemos alrededor de 39 hidrantes en 14 mercados, entre ellos 3 supermercados, y en el municipio tenemos alrededor de 146 hidrantes. No se olviden que también tenemos un hidrante en lo que es el ingreso al Parque Tunari, y se está planificando colocar 4 hidrantes más en lo que es el Parque Tunari. Estamos tratando de tener y dar el apoyo necesario a los bomberos para que puedan atender una emergencia en los lugares donde hay mucha afluencia de personas, ¿no?
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1: Se ha pedido de que todo aquello que estaba desactualizado, no estaba debidamente cargado, que no tenía la certificación industrial, cumpliendo los estándares industriales, pues se implementen en estos comedores y obviamente la autoridad municipal, verificando, haciendo la inspección, corrobora de que se viene cumpliendo este aspecto de manera seria y responsable por parte de los comerciantes. Creo que han asumido con responsabilidad los comerciantes. Ustedes podrán verlo de manera elocuente, que sí, todos cumplen con un extintor de acuerdo a las capacidades exigidas.
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4: Quiero hacer énfasis, nosotros como autoridades no estamos en contra, ¿no? Uh-huh. Ellos también alegan que tienen derecho al trabajo, cuando es correcto, ¿no? Uh-huh. Pero también hay que tener conciencia, todos, creo yo, de que si hay un orden establecido según normativa entre el cual debe cumplirse, ¿no? Lo cual tal vez en las anteriores gobiernos municipales no han hecho cumplir, hay que ser sinceros también, ¿no? No han hecho el seguimiento correspondiente. No ha habido las sanciones correspondientes, cuales que tal vez los mismos vendedores de bebidas alcohólicas, es que como no les dice nadie nada, entonces tal vez ellos han ido haciendo caso omiso a esta normativa, ¿no? Pero ahora hay que ser también enfáticos en que si bien ha habido dos leyes municipales que han sido abrogadas, entonces la norma nacional ha sido apelada incluso esa normativa por los mismos vivanderos, entonces una vez apelada ha salido el fallo de que no puede haber otra normativa específica con el tema de expendio de bebidas alcohólicas, pero sí puede haber una reglamentación, ¿no? Bajo resolución municipal, ¿no?
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0: La madre de Jesús no se queda con las manos cruzadas. Lejos de la realidad, ella visita, tal como visitó a su prima Isabel, para saber de su realidad. Y su prima Isabel le dijo:
1: bendita tú entre las mujeres, y bendito el fruto de tu vientre, porque se me concede esto, que la madre de mi Señor venga a mí. Porque he aquí, cuando llegó la voz de tu salutación a mis oídos, la criatura saltó de alegría en mi vientre.

0: María, como mujer y madre, nos invita a seguir a su Hijo y nos acompaña para animarnos, darnos fuerza y aliento de vida. Como todas las mamás, nos exige a no bajar los brazos frente a la realidad que nos preocupa cada día. Preparémonos para vivir la asunción de la mamá de Jesús como hermanos y hermanas, como una comunidad de amor. Es un mensaje de la Red Pío XII. Madre.
1: Isabel, la Virgen María nos pide que escuchemos a su Hijo. ¿Eso qué significa?
2: Jesús nos dijo: soy el camino, la verdad y la vida. Eso significa seguir a Jesús, cuidar la vida, la familia y la creación de Dios, y dar la vida por los más necesitados.
0: Escuchar a Jesús es prestar atención a la realidad en que vivimos. Es mirar con los ojos de Jesús para cambiar la forma de vivir y poner en práctica sus enseñanzas. Es sentir las necesidades de la gente pobre, de los que sufren, con quienes Jesús se identificó. Los días de la festividad de la Asunción de la Virgen María, vivamos con amor, valorando la vida y seguir las enseñanzas de Jesús.

0: ¿Has visto? Sí. ¿No era la doña que estaba discutiendo de la basura con el caballero que pasaba por su calle?
1: La misma, pues, hermanita. Pero no se va a quedar así. ¡Señora! ¡Señora!
2: ¿Qué? ¿Qué es?
1: Señora, por favor, recoja su basura. Lo ha botado.
2: ¡Ay, qué cierto!